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Buenos días a todos. Muy buenos días, amigos. Aquí estamos con todas las ganas de ofrecerles el programa. Un abrazo desde la ciudad de La Paz para quienes nos siguen a través de las redes.

Buen día. Buen sábado. Sí, señor. Buen sábado. Así empezamos con muchos aplausos, con mucha alegría, el programa de hoy. Javier Oros les habla desde ATP Radio. Aplausos. Muchísimos aplausos que nos permiten iniciar precisamente este programa. Muchos, muchos aplausos. Y por supuesto, nos presentamos. Mi nombre es Javier Oros, estoy muy contento. Gracias, amigos, quienes están sintonizando ATV Radio. Ya tenemos una familia. Ya tenemos una familia que todos los fines de semana, sábado de 10 de la mañana, como en este instante, y domingo a las 6 de la mañana, decirles a todos buenos días, que sean hermosos días. Un buen fin de semana. Nos subimos al ritmo, esa es la idea. Nos subimos al ritmo de lo que es la música, de lo que es el vintage, porque ya los clásicos quedaron en los 80, pero siguen repercutiendo en los 2000, y en esta época muchos lugares donde se sigue escuchando clásicos, donde los clásicos se han puesto de moda nuevamente. Y la música de los 80 está nuevamente sonando, no solo en nuestro país, en el mundo entero. ¡Qué bien! Valoraron sin duda una década de oro. Y bueno, esa década de oro nosotros la festejamos definitivamente. Así que bienvenidos a todos ustedes, amigos. Nosotros contentísimos de poder ofrecerles a todos esta sesión de muy buena música a través de ATV Radio. ¡Empezamos!

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1: 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Buen día, buen día, buen día, buen día a todos quienes nos siguen a través de lo que es la radio. Quiero saludar especialmente el día de hoy a todos los amigos que nos siguen en La Yacta. En La Yacta tenemos la oportunidad de contar con muy buenos amigos amantes de esta buena onda. Es una forma de empezar el programa donde tendremos de todo. Tendré excelentes temas que estoy seguro no los escuchaste hace 500 años. Mandolin,

la verdad verdadera. El origen creo que era francés. La Flavour, que causó impacto en la época de los 80. Sonó mucho en las matinés y hizo bailar a muchísima gente. Estamos en la primera hora de programa.

también. Saludos, amigos, que nos siguen a través del TikTok. Entran a buscarme como Javier Oroz y ahí me encuentran en el TikTok. Si quieren trabajar conmigo, en el TikTok trabajamos. Y el producto lo escuchas en la radio. Get it, gang.

Gary Jan en la radio. Sí, señor, estamos con todo. Estamos con las ganas de hacerte pasar un momento grato. Felices, ¿sabes por qué? Porque estamos vivos.

La primera hora del programa. Este programa se emite todos los días, sábados, desde las 10 de la mañana. Y, por supuesto, también está todos los domingos desde las 6 de la mañana a través de ATV Radio. Javier Oros les habla.

0: Es el turno de los amigos de la radio. Y luego sigo, porque esto apenas empieza. No sé si me está siguiendo el domingo. El domingo sale desde las 6 de la mañana para los que tuvieron insomnio. Ahí estamos ayudándoles a despertar. A los que nos escuchan el sábado, simplemente trabajamos con ellos, los acompañamos. La música es la mejor compañía del mundo.
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Sobéis en el programa hay de todo. Compartimos con todos la música. El mejor lenguaje es el lenguaje universal. La mejor forma de poder llegar es sin duda la música. Cumples con todos, con moros, con cristianos y con todos. Quieren subirse al ritmo, al buen ritmo de la música. Un programa vintage. Un programa que ya lleva bastante tiempo acá en la señal de ATV. Felices porque estamos vivos. Felices porque estamos sanos. Felices.

vendría a ser como déjalo que se mueva, no lo cohibas. Déjalo que ingrese al mundo de la música. Y tú deja los problemas, deja de estresarte. Por unos instantes vive los mejores momentos de hace 20, 30, 40 años atrás. Disfrútalos. Viajamos en el tiempo. Son los 80. Hacía furor este tema. Hacía furor este tema. Di que no. Buenísimo.

de semana a esta fiesta que tiene dos salidas a través de ATV Radio. Estamos todos los sábados desde las 10 hasta la 1. Y si te gusta esta buena onda, la reprisamos todos los domingos de 6 de la mañana a 9. Así que mientras te levantas

beso en mi lista. Gracias, Willy. Felicidades. Javierito, lindo programa, dice, muy bien. Este tema identificaba una discoteca que estaba justo al frente del atrio de la UMSA. Era Sam & Bae Disco. El decorado era con apaches, selva. Los apaches en tamaño natural estaban parados alrededor de la pista, las hierbas, víboras y todo aquello. Y este es uno de los temas que identificaba precisamente.

0: 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De 1981, les lancé una versioncita de 12 pulgadas, está buenísima. Muchísimas gracias a toda la gente que llega al dial. Estamos, si me sigues en el minibús, en el radiotaxi, en algún lugar donde estás escuchando la radio y no sabes qué emisora es, te digo, en La Paz somos 107.2, en Cochabamba, si estás en Cochabamba, sabemos que rodamos muy bien en las diferentes calles, junto a los trabajadores del volante, un gran abrazo a todos ellos. En Cochabamba estamos a través de 89.2. En Santa Cruz estamos sonando a través de 91.6 y estamos en Tarija, estamos a través de 93.7. Vamos subiendo el ritmo de la mañana, vamos poniéndole todo el cariño para que el programa salga como uno desea. No es cuestión de sumar años en esta historia, es contar los mejores recuerdos. Es contar con la mejor música que hizo tu vida. Bien dicho, algunos comunicadores señalan el soundtrack, la música de fondo de una película, el soundtrack de tu vida, está presente acá en el programa. Mi nombre es Javier Oros, estoy contentísimo de poder acompañarlos a todos ustedes para hacerles pasar momentos gratos. La música es el mejor lenguaje, es el lenguaje universal que alegra a todas las generaciones. Y bueno, a través de la radio nosotros podemos compartir toda esta música que te cuento, la he estado coleccionando y un día dije, ¿pero para qué la colecciono? Si no puedo compartirla. Entonces, Javi, compártela. Y ahí está, esta casa grande como es ATV, nos abre las puertas y nosotros con todo cariño, sin duda, acompañamos tu vida. Felicidades por la buena música, clásicos. Soy primo de Boris Navarro. Un gran abrazo a través de ti a un gran amigo. Hablábamos hace unos instantes de lo que era la discoteca Samambay, que estaba justo al frente del monobloc universitario. Hoy derrumbaron esa casa, pero ahí se vivían las noches más fabulosas. No me voy a pasar hablando toda la mañana porque tú quieres escuchar música. 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

que te escuecen los pies. Yo sé que tienes ganas de vivir. Y aquí está uno de esos temas que te invita a bailar, a vivir, a disfrutar y a recordar. Hathaway. ¿Qué es el amor? El amor será escuchar música.

A ver, la felicidad llega cuando dejas que la música hable por tu corazón. Aquí está este tema, Peaches and Herbs, I Want Us Back Together. 1979. Era la época de las matinés. Era la época de la adolescencia de muchos de nosotros. Era vivir, era disfrutar.

Tenemos las matinés. Yo recuerdo el Álamo porque ahí trabajábamos junto a Boris Navarro. Ahí hacíamos de las tardes de domingo. Junto a unos DJs de primer nivel también. Vivíamos las tardes del Álamo. Ahí estaba Rafael Vázquez, ahí estaba Boris Navarro, ahí estaba un servidor. Y hacíamos de las tardes, era excepcional. Y recuerdo que este tema que acabamos de escuchar era la despedida. Ya había llegado a las 7 de la noche, había que despedir la matiné, nadie quería irse. Y entonces lanzábamos este tema musical. Y bueno, les decíamos, bueno, será hasta el próximo domingo, volveremos a reencontrarnos y lo haremos con mucha fuerza. Y empezaba, y todos otra vez, otra vez. Y que tiene fuerza el tema. Yo acá como una rocola.

Era esa época hermosa. Eran los ochentas. Eran los ochentas, donde aprendimos que la amistad era real. Qué hermoso. Eran los ochentas donde aprendimos que la amistad era simplemente real. Y los abrazos también eran reales. No necesitábamos de emojis para poder, hacerles llegar a la gente. Ahora es tan fácil un emoji y ya está. No, era la época real en la que verte con un amigo era realmente una ocasión muy, muy hermosa. Bailar con la persona que más querías. Oh, ni qué decir. Los 80 yo tenía 5 años, pero mira cómo ahora te estás identificando con los clásicos. ¿Por qué? Porque los clásicos han vuelto. Los clásicos han vuelto a sonar. Los clásicos, nunca van a morir, definitivamente. Nunca van a morir. Kool & The Gang era música alegría, era romanticismo. 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Qué hermoso tema, ¿verdad? You and

y en las discotecas había ese espacio para poder disfrutar de unas lentas, de unos temas que te hacían vibrar. Porque el baile era también romance. Era decirle a la persona amada que la querías, que era el momento más hermoso el que estabas pasando. Tantas cosas lindas que podías decirle al oído. Y Cool and the Gang te ayudaba con su música. ¡Qué belleza! La luz tenue, el murmullo de la gente que se había ido a sentar después de bailar, y tú ahí en el centro de la pista. ¡Qué nostálgico! Hermoso, la verdad.

algo de la letra. El amor, tú, la música, nuestros corazones latiendo al unísono. Bellísimo el tema, de verdad, lo estoy escuchando yo también y me emociono, me emociono. Ha pasado tanto tiempo, ha pasado tantos momentos. Uno se emociona, la verdad. Esa es la esencia del programa. Vivir, disfrutar, no dejar de pelearla. Vamos, sigamos arriba. Démosle con todo. Aunque nos den con todo, démosle con todo. Estos son nuestros escudos.

Skull and the Gang, el... y el tema Special Way. Un instante especial. Javierito, ¿cuál es el título del tema? Precisamente, Special Way. Y bueno, fueron, serán y se quedaron en nuestra vida, en nuestro corazón. Hacen nuestra felicidad todavía cuando escuchas el ritmo y el estilo de su música. Vivimos juntos, living together, son los Bee Gees.

Quien vivió los ochentas aprendió a que la mejor medicina es un buen tema musical. Para todo. Cuando estés cansado, cuando estés aburrido, cuando hayas renegado, cuando hayas roto con tu amor, en cualquier circunstancia, siempre, siempre una buena canción y un buen tema musical te levanta el ánimo. O simplemente te hace vivir épocas tan hermosas que a veces son tan inalcanzables. Le mandamos a Nicole y a toda la familia Díaz Romero, Living Together. Estaremos viviendo juntos momentos como el que acabamos de disfrutar. En los setentas, el cimiento de la música, había un señor que era famosísimo por su pinta, su imagen, su estilo. Como se dice, hacía babear a la gente. Su nombre era Johnny y era de la familia Osmond, de Johnny Osmond. Este tema, que cuando lo puse por primera vez, les encantó a muchísima gente porque no lo habían escuchado hace quichicientos años. Oiga, qué exagerado, ¿no? Bueno, sí, hace buenos años atrás. Johnny Osmond, me estoy muriendo.

gracias, gracias a todos, gracias. Yo sé que esta es la cerecita en el pastel. Danny Osmond. Y cuando pongo a Danny Osmond, mi memoria se va precisamente hasta los 80. Se va hasta incluso un poco más atrás, los 70, la televisión en blanco y negro. Y en la televisión en blanco y negro, un ídolo que en ese momento movía muchísima juventud de todos los colegios, de todas las universidades. ¿Quién no seguía los programas de uno de los grandes? Su nombre era Johnny Dávila, y Johnny Dávila hacía vivir todas las tardes con su música, su estilo, esa alegría, esa voz tan fresca que permitía que todos nos conectemos con alegría y después de escuchar el programa quedemos así felices y contentos, con ganas de seguir escuchando mucho más. Voy a volver con todos ustedes a recordarlo, porque además me encanta hacerlo. Fue un gran amigo, un gran DJ, un gran profesional que tuvo la oportunidad de levantar toda la onda de música, porque en ese tiempo era música, eran éxitos, hoy son clásicos. Una de las características que a muchos de ustedes les va a hacer recuerdo era la característica que identificaba el programa de Johnny Dávila, Mundo Joven, que salía todas las tardes a través de una FM que era de Estéreo 97. Salía el programa desde las 5 de la tarde hasta las 7 de la noche. 2 horas de buena onda que Johnny Dávila brindaba con música, presentaba éxitos y hacía que la gente la pase divino. Vamos a vivir un instante más o menos de lo que era el programa de Johnny Dávila, justamente cuando a esa hora de la tarde escuchábamos esta característica.

ese programa. Bienvenidos a la tarde, bienvenidos al momento, bienvenidos a los éxitos. Con esta característica, Johnny Dávila los saluda. Era la tele, era la radio, no interesa. Pero lo importante era vivir, disfrutar y con esa voz fresca que tenía Johnny, pasar momentos gratísimos. Mando un saludo grande a toda la gente que se acuerda de esos momentos, que no ha perdido la memoria, que siempre está recordando viejos.

Me acuerdo de ese chango, dice, cuando en la tarde de la noche estaba en Estéreo 97. Muchos se acuerdan de Johnny Davis. Se fue en el 2004, partió. Ya no se encuentra más entre nosotros. Y le rendimos siempre un homenaje. Y uno de sus temas preferidos de Johnny era este... Siempre le gustaba poner este tema. El cantante es Lobo. El tema Where Were You When I Was Falling in Love.

Un poco de esos recuerdos de un viejo programa, de un viejo programa de radio como era precisamente Mundo Joven junto a Johnny Dávila. Y no podemos dejar de recordar sin haber puesto este tema. Fue otro de los éxitos que él lo presentó, él lo trajo y él hizo gustar. Aquí desempolvamos Escape.

0: Piña Colada Song, la canción de la piña colada, que formaba parte de ese programa y ese gran recuerdo que nos dejó Johnny Dávila. Mando un gran saludo precisamente a todos quienes siguieron la trayectoria de este gran presentador y DJ de los 70s y 80s. Johnny Dávila, entre otras cosas, fue el que trajo la película Saturday Night Fever a nuestro país en año 1977-78. Se estrenó precisamente Saturday Night Fever en el 16 de julio. Fue un evento espectacular. Le gustaba hacer las cosas así espectacularmente a Johnny y logró hacerlo cuando pusieron alfombra roja en el cine 16 de julio. Invitaron autoridades de ese entonces, quienes llegaban a ver esta novedad que era la que estaba revolucionando a todo el mundo, sobre todo a la gente joven. Era el momento de encender esa bola mágica de discoteca, era el momento de bailar sin descanso y disfrutar al máximo de una moda que ha quedado tan fuertemente sellada en nuestro corazón que vale la pena recordarla una y otra vez. Como también recordar esto que nos da la radio. Al volver, ¿a quienes les gusta el rock? Tengo dos temas de rock. Me los han estado pidiendo, pero con mucha insistencia a través de lo que es el TikTok, anteriores ediciones. A ver si te lanzas algo de la agrupación que van a escuchar a continuación. Es una de esas agrupaciones que dejó bien sellado en lo que es el rock de los 70s. Vamos a disfrutar. Quienes no lo conocen, escúchenla. Y quienes ya la conocen, disfrútenla. Pero primero la gente de ATV.
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1: Estamos de vuelta. Quiero mandarle un saludo grande a un gran amigo, un gran hermano, Ernesto Weinberg, que está siempre pegado a lo que es este programa. Con gran cariño, un gran abrazo a Ernesto Weinberg, un gran abrazo, un gran hermano, y bueno, le hago llegar también ese saludo. Nano me dice The Scorpions, The Zoo, vamos a buscar. Pero bueno, esto se remonta a los 70s, y les decía, quienes conocen el tema van a disfrutarlo hasta las lágrimas, y no soy exagerado en ello, porque además, como me decía Nano en lo que tengo en el TikTok, son temas que no los disfrutamos, en la radio hace mucho tiempo. Son temas musicales que las emisoras han obviado, no sé por qué, porque tal vez no lo tienen, o porque la gente joven no conoce, digamos, de estas cosas tan hermosas que nos ha dejado la década del 70 y que vale la pena ahora recordar. Les dije, esta agrupación es una de las más icónicas del rock de los 70s y también de los 60s. Un rock que es melódico, es nostálgico, es fuerte, es brioso. Tiene todo. ¡Qué guitarra, ¿verdad? La inspiración era en una mañana de julio. Uriah Heep. ¡Qué buen tema! Había melena, hoy hay nostalgia. Todos queríamos tocar el órgano o puntear esa guitarra. Se enojaba el vecino cuando poníamos a todo volumen. Ahora disfrútalo. You're right ahead. July morning. A todo volumen en ATV Radio. 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

un material remasterizado. Ahí estaba July Morning, de un tema de los 70s que lo remasterizaron el 2017, y mira cómo quedó excepcional. Muchísimas gracias a toda la gente que me está siguiendo. Estoy leyendo algunos mensajes que me llegan a través de, olvidé, y mil disculpas, olvidé el celular que tengo habilitado precisamente para estos momentos. Es el 63104-222, 63104-222, y quienes ya lo tienen, como en el caso de Omar, me dice: buenos días, excelente programa, saludos. Hay aún otros saludos. Estaba en mi vehículo, lo tuve que detener, le puse volumen en una esquina y me puse a cantar y a tocar el órgano y la guitarra. Gracias, Javi. Muy bien, me agrada que así. Es que es una forma de no solamente de desestresarse. La música y una buena canción y un buen tema de rock, o cualquier tema de rock, nos levanta el ánimo. ¿Por qué? Porque estamos vivos. Porque podemos seguir adelante. Ese es en realidad el mensaje que yo quiero lanzar todos los días a través del programa. Bueno, todos los días sábados y todos los días domingos. Si me estás escuchando en domingo, buen día, que tengas un lindo domingo. Si me estás escuchando en sábado, también, aunque ya faltan muy pocos minutos para entrar al mediodía, en el caso del sábado. Bueno, no interesa si es sábado o domingo, la música es igual. Saludos desde la distancia, dice, y porfa, si puedes poner el tema El Abrigo Café de Piel de Gallina de Climax, liderizado y vocalizado por el gran Javier Saldías. Soy Rudy Idol Coronado. Oh, Rudy Idol, me sigue en Santa Cruz, Rudy Idol Coronado, que siempre, digamos, manda su saludo a la promo 88. Él está escuchándonos en compañía de su familia allá en Santa Cruz. Un gran abrazo a todos ellos. Bueno, seguimos con esta onda del rock. ¿Qué opinan? Uno de los temas polémicos fue precisamente el de Eric Clapton. Sí, señor. Eric Clapton en la década de los 70s tenía un tema, pero no necesita presentación ese tema. Vamos a disfrutarlo. Es el programa de un amigo tuyo.

Gracias, gracias. Un servidor, un amante de la buena onda y la buena música. Qué polémico, pero qué polémico. No necesito presentarlo, se presenta por sí solo. Fue polémico y quiero volver a retrotraer precisamente esos momentos. Rockero que me escuchas, rockero que estás ahí, disfruta.

0: A todo volumen, así se llama el programa. Mi nieto me acaba de preguntar, ¿bailabas eso, abuelito? No sé qué responderle, dice Charlie a través de este envío que me hace al celular. No sé qué responderle, sí, hijito, bailaba estos temas musicales. Vamos a dar el paso a los amigos de la radio. El rock no ha terminado, no ha terminado, así que si quieres seguir rockeando, quédate conmigo y quédate porque todavía tenemos mucho más.
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Estamos de vuelta. El rock. El día de hoy el rock. Qué bueno, ¿verdad? Paranoid, Black Sabbath.

Luz negra. Colores fosforescentes. El psicodelismo de los 70. Equipos de sonido que no eran muy buenos, pero no interesaba. La onda era pasarla bien. Mover tu melena hasta quedar mareado, tanto mover tu cabeza. Qué calidad que tenían estos rockeros que nos hicieron sentir. Mírate a ti mismo, es el mensaje. Conócete a ti mismo, también puede ser interpretado así. Uriah Heep, look at yourself.

¿Qué digo? Buenísimos. Ya sabes, la juventud vive en el espíritu, no en el calendario. Definitivamente, tu juventud vive en el espíritu, no en el calendario. ¿Ah? Eso ten muy presente. Pero bueno, de los setentas, ¿qué habrá pasado después? Vinieron otras agrupaciones en los ochentas y en los noventas que también ofrecían su oferta de rock. Aquí está uno, que simplemente tenía un título así de sencillo, Yes. Dueño de un corazón solitario. Owner of the Lonely Heart. Lo hacían también excelente. Pero ¿notas la diferencia?

Sueño de un corazón solitario. La versión corresponde a Yes. Y ahí estamos notando un poco, después de haber escuchado Uriah Heep, Black Sabbath, que eran setenteros al 100%, encontrarnos con Yes es encontrarnos con más tecnología, sin dejar de apreciar la calidad interpretativa de quienes integraban esta bellísima banda. Le mando un saludo a DJ Clayder Guzmán. Bellas canciones. Gracias por ese concepto. Estamos en ello. Son las canciones que, bueno, agradece tu oído, definitivamente. Si Dios nos dio el oído, creo que es para deleitarnos con bellas melodías, bellas canciones. Y bueno, ya que estamos en el rock, igual, en los ochentas lanzaba sus éxitos esta señorita. Ya con un estilo mucho más moderno para ese

se encuentra ahí con el TikTok y me decía, sí, este es un tema que tiene más sintetizador y que además es un poco más pop, ya dejando un tanto el rock pesado de los 70. Pero bueno, es una forma de mostrar que las cosas también han evolucionado. Y en muchos de los casos lo han hecho muy bien, hay que ser honestos. Han mostrado también mucho talento. ¿Qué es eso que está ocurriendo? Que hoy en día en varios boliches, en varios lugares, los clásicos son los que reinan. Los clásicos han vuelto. No tengo nada contra los ritmos musicales que la gente baila, pero creo que la música bien hecha, bien ejecutada, bien lograda, realizada además a puro pulmón, porque casi todos los temas que estamos disfrutando fueron a oído, muy poca computadora, muy poco efecto y peor aún, no había ni existía la famosa IA. Así que era simplemente un trabajo, era mostrar talento y dentro de eso que es talento, no puede faltar para cerrar esta onda de rockear al máximo este tema. Está dentro del género pop rock. Another One by the Dust. Otro más que muerde el polvo.

Yeah. Gracias, gracias a todos los amigos. Estamos en rodando a través de vehículos de servicio público. Estamos en mercados, estamos en tiendas, estamos en tu casa. Estamos a través de ATV Radio. Te reitero, en La Paz somos 107.2 FM. En Cochabamba sonamos a través de 89.2 FM. Estamos en Tarija en 93.7 FM. Y estamos también en Santa Cruz a través de 91.6. Hay otros lugares a los cuales también las emisoras llegan, que están haciendo ahorita chequeo los técnicos para poder tener una calidad impresionante en cuanto a sonido de ATV Radio. Una casa de comunicación tan grande como es ATV y que sin duda tiene la cobertura a nivel nacional. Les digo una vez más, este programa sale todos los sábados de 10 a 1. Tenemos algo así como media hora todavía. Y también se reprisa los días domingos desde las 6 de la mañana. Desde las 6 de la mañana hasta las 9. A las 9 de la mañana entra una maratón con Retromanía. Tengo a bien además anunciar que está acá en el equipo de ATV, Kiko Claure, que es uno de los grandes DJs de todos los tiempos, con quien tuvimos la oportunidad de transitar en este dar vueltas del planeta, y él está con Retromanía. Es más, todos los domingos desde las 9 de la mañana puedes escuchar, además te viene con toda la historia de cada una de las interpretaciones. Es realmente un horario que vale la pena disfrutarlo. Ya sabes, después del reprise de A Todo Volumen, a las 9 de la mañana, está Kiko los domingos, así que puedes seguirnos. Y los sábados, luego de mi programa, tienes ahí una selección musical de primera. Y a las 6 de la tarde, un gran relator deportivo, que es Quique Rivera, se mete a la consola, como siempre, todos nos hemos metido a la consola. Quienes hoy en día trabajamos en el afán del periodismo, nos ponemos serios de lunes a viernes, nos vestimos precisamente con este traje de música y de DJs los fines de semana. Y ahí estamos, esa TV dando precisamente un vuelco de 180 grados y el cariño para todos ustedes, para que nos tengan siempre ahí, siempre muy cerca de su corazón. Voy a darle un vuelco de 180 grados a todo lo que es la música. Los rockeros tienen su tiempo, los discos tienen su tiempo, los noventas tienen su tiempo, todos tienen su tiempo acá en ATV.

0: inolvidable, Javier Oros, ATV Radio, estamos de vuelta.
1: Estamos de vuelta y estamos de vuelta con los amigos de ATV. Luego hay más. No toques para nada el dial de tu radio. Quédate conmigo en TikTok y quédate conmigo en la radio en TikTok. Estoy como Javier Oros. Ahí me encuentras en TikTok. Wow, me dormí. No, estaba en esto de responder algunas cosas que llegan a través del TikTok. Bueno, ahí vamos. Le metemos con todo. Claro, le metemos con todo. Lo hicieron los señores de Earth, Wind & Fire y luego le encantó a Black Box. Esta es la versión de Black Box, una muy buena versión. Get down.

muchas gracias. Le mando un saludo a Rudy Cuevas. Gracias, Rudy. Sí, te debo Led Zeppelin, lo vamos a colocar. Vamos a rockear un poquito, creo que en cada programa, porque los rockeros también tienen ahí su buena onda y lo vamos a hacer. Dueño de un corazón solitario, la versión más comercial de Yes. Verdaderas joyas, Close to the Edge and You and I. Exacto, ahí está, buenísimo. Muchísimas gracias a Rudy Cuevas que me escribe a través del celular que habilito precisamente y que es el 631-04-222. A ver, ¿qué más hay? ¿Qué más hay? Buenos días, Javier, excelente programa. Saludos, Omar, ya me mandó. Hola, ¿cómo estás? ¿Qué dices? Te escucho en Oruro, Javier, qué bien. Te estoy escuchando a través de una Alexa, dice. Alexa, el programa de... No, no. Alexa, ATV Radio, y ahí estamos. Gracias, muchísimas gracias. ¿Qué día reprisas tu programa? Repriso, Marco se llama. Repriso todos los domingos desde las 6 de la mañana hasta las 9 de la mañana. Y luego a las 9 ahora ya está también Kiko Claure con su retromanía. Interesantísimo, él mientras haces deporte, mientras estás en casa, disfruta también porque al margen de escuchar la música, escuchas un poco la historia de los temas musicales en esto que Kiko se ha especializado, en recopilar la música y la historia de los temas. Realmente un trabajo muy interesante, vale la pena escucharlo, ahí tienes música para el domingo. Después, los sábados, después del programa, hay un sector musical que se mantiene durante todo el resto de la tarde hasta que se encuentra con el horario de las 6, donde está Carlos Enrique Rivera, y no precisamente relatando fútbol, sino más bien disfrutando de enganches, porque él también, dentro de lo que fue nuestra amada juventud, la adolescencia, también le encantaba la música y los buenos temas. A propósito de buenos temas, este es uno de ellos.

Sigue precisamente en el Paraguay. Él es boliviano, es de Santa Cruz, pero nos sigue. Qué lindo la magia del contacto que podemos tener a través de la señal de la radio. Achicamos distancias y las achicamos mucho más a través de las redes sociales. Mediante las redes sociales en aplicación ATV Digital, ATV con B labial, a los amigos que nos siguen allá, más allá de nuestras fronteras, ATV con B labial, ahí nos escuchan, tenemos el canal de televisión y tenemos también, obviamente, la radio. Y en la radio estamos en todo lado, mientras gira el planeta, cada 24 horas siempre tienes novedades. Gracias, DJ Kleider. Los que saben, saben. Oh, gracias. Por esos elogios, yo muy contento. Bien, a ver, vamos a tratar de aprovechar hasta el final este programa. Comercial, el estilo. Alegre el momento.

Se viene el enganche. Ahí va. Qué bonito. Oh. Lo que estés haciendo, hazlo con la radio. Saludos de ATV Radio y el programa Todo Volumen, Javier Oros. Al mando de esta cabina, piloteando tu alegría, despegando tu entusiasmo, acelerando tu corazón.

grandes recuerdos con su banda sonora. Gracias mil a todos. Gracias a todos quienes nos apoyan, nos escuchan, nos siguen, disfrutan, se entusiasman. Son los mejores recuerdos.

está bueno también, ¿eh?

0: Macho, macho, men. Sin llorar, macho, men. Nos vamos. Ya estamos a punto de partir, queridos amigos. Ya prácticamente el tiempo se nos acabó. Todos los sábados tenemos la oportunidad de hacer este programa desde las 10 de la mañana. Si te gustó, vuelve a escucharnos a través de las redes, a través del TikTok o simplemente sintonizando la radio. ATV Radio en La Paz 107.2, en Cochabamba FM 89.2, en Santa Cruz FM 91.6 y en Tarija 93.7. Ahí estamos. Ahí sonamos, estamos también en Oruro y por supuesto un gran saludo a la gente que nos sigue en Oruro. Muchas gracias a todos, la verdad agradecidísimo hasta la pared del frente porque nos acompañan, porque están siempre presentes en todas las cosas que nosotros promovemos a través de esto. Para mí una emoción el hacer el programa todos los sábados. Como emocionante es precisamente el escuchar esa característica que me ha identificado durante más de 20 años, la eligió un gran amigo, a quien siempre le agradezco. Él ya se fue producto del COVID, el COVID se lo llevó, Jesús Rodríguez, una gran voz, un gran amigo. Y él me ayudó a escoger esta característica allá por los 80, cuando empezaba con el programa que originalmente era de concursos y premios a todo volumen. Y que hoy es a todo volumen, pero a todo volumen música, recuerdos, entusiasmo y alegría. Con esta característica me voy. Una satisfacción. ¿Qué digo? Dos satisfacciones. El loquito de la tarde, a ti las gracias por permitirnos viajar en el tiempo, volveremos a hacerlo. Se nos acabó la gasolina ahora. Volveremos a subirnos a esta máquina de los recuerdos. Qué maquinita, la verdad. Con rock, con clásicos de ochenteros, discos comerciales, absolutamente de todo. Para la próxima semana prometo también rescatar música en español de agrupaciones nacionales, bolivianas, de agrupaciones iberoamericanas que causaron impacto a través de los 80s y los 90s. Prometo, me faltó 90s también, hacer un ciclo de 90s la próxima semana. Si te gustó el programa, vuelve a escucharlo sábados de 10 a 1. Y si me escuchas en domingo, luego de mi programa viene el Retromanía de Kiko Claure. Si me escuchas en sábado, a las 6 está Carlos Enrique Rivera con unos enganchados fabulosos. Mientras tanto, la radio tiene una buena onda musical. No tienes por qué cambiarla. Quédate con la radio, quédate con ATV. Simplemente muchas gracias. Muchas gracias. Felicidades a todos ustedes. Adiós. Les habló Javier Oros desde ATV.
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Hay canciones que definieron una generación y otras que definieron cómo se sentía esa generación. Viajamos directo al corazón de los 80. Una promesa simple, pero eterna. Una de esas canciones que no envejecen. When in Rome.

incluyendo la voz de Mr. Spock, la calidad de Information Society, tecnología, sintetizadores y cultura pop, chocando en el momento perfecto. Detrás de este ritmo aparentemente luminoso hay una historia mucho más compleja. New Order venía de las cenizas de Joy Division, marcados por la pérdida de Ian Curtis. Con True Faith logran algo casi imposible: convertir el dolor en algo bailable. La canción habla de adicción, de evasión, de esa sensación de estar perdido incluso cuando todo parece estar bien. Es uno de esos casos donde la música suena ligera, pero el mensaje pesa mucho más de lo que imaginamos, convirtiéndose en una pieza de culto dentro de la cultura pop.

Pocas canciones cuentan una historia tan clara y tan tensa. Es casi una discusión hecha canción. Lo más curioso es que Phil Oakey, el vocalista principal, no quería incluirla en el álbum. Pensaba que era demasiado comercial, demasiado simple. Pero el sello insistió y terminó siendo un fenómeno global. Número uno en Reino Unido, número uno en Estados Unidos, número uno en tu gusto. Una de las canciones más representativas del synth pop, Human League. Don't you want me?

inspirada en ABBA, esta es una canción que fue super hit en todas partes. Odiar, amar y bailar al mismo tiempo. Erasure.

Depeche Mode nunca hizo canciones de amor, en el sentido tradicional. Strange Love es el ejemplo perfecto. Aquí no hay romance idealizado, hay dependencia, contradicción, deseo mezclado con dolor. Martin Gore escribió esta canción explorando ese lado oscuro de las relaciones, donde el amor puede volverse obsesión. Musicalmente marcaría el camino hacia el sonido más profundo y sofisticado que desarrollarían después. Y con el tiempo, se convirtió en uno de los temas más icónicos de su carrera. Porque a veces, lo más intenso no es lo más sano. Un tema que habla de relaciones tóxicas disfrazadas de amor. No todo lo que suena romántico lo es. Strange Love, Depeche Mode.

Esta canción fue inspirada en una pesadilla. Es una canción que suena elegante, pero que nace del miedo. El trío noruego, Aha, Aha, I've been losing you.

Esta canción habla de contenido real, de los derechos de los pueblos indígenas en Australia, cuando la música también es protesta. Midnight Oil. 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

ligada a la película Viernes 13, la parte 6, Jason vive. El terror también tiene banda sonora. Aquí está Alice Cooper.

Definitivamente hay temas que nacen para acompañar una película y otras que terminan definiendo toda una estética. Body Rock pertenece a la segunda categoría. Captura perfectamente ese momento donde el breakdance, la cultura urbana y la música electrónica comenzaban a mezclarse. La voz de María Vidal le da un aire emocional que contrasta con la energía visual de la película, creando una combinación única. No fue el mayor hit de la época, pero sí una pieza clave para entender ese cruce entre música, calle y cine en los años 80. María Vidal.

Esta es una joya verdaderamente escondida. Se trata de John Astley. Pon este amor a prueba. Put this love to the test.

Cuando dos generaciones se encuentran, pueden pasar cosas mágicas. Eso es exactamente lo que ocurrió aquí. Los Pet Shop Boys invitaron a Dusty Springfield, una leyenda del pop de los 60. En ese momento estaba lejos del foco mediático. El resultado fue una canción que mezcla melancolía, elegancia y modernidad. La letra habla de frustración emocional. Y lo más importante, relanzó la carrera de Dusty Springfield a nivel internacional. Una colaboración que no solo funcionó, sino que dejó huella. Pet Shop Boys.

Icono de Pretty in Pink. Fue calificada como una de las más representativas del estilo New Romantic. Es OMD, una despedida que nunca se olvida.

Así hemos llegado al final de esta entrega. Porque hay canciones que no solo se escuchan, se sienten. Y mientras sigan sonando, esa época nunca se va a ir. Soy Kiko Claure. Gracias.

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Hay canciones que no se escuchan, se ven, y todos sabemos exactamente qué escena viene ahora. Ícono total del cine gracias a Dirty Dancing, ganó un Oscar, un Grammy y un Globo de Oro. I've Had a Time of My Life, Bill Medley y Jennifer Warnes abren nuestra sesión.

0: Esta es una canción que casi destruye una carrera. Fue producida por Nile Rodgers y Bernard Edwards de Chic, pero Diana Ross no quedó satisfecha. La remezcló sin ellos. Conflicto total, pero también un hit número uno. A veces el caos suena perfecto.
1: Wow.
0: Up

el eurodisco puro y muy usado en pistas underground y por DJs retro. Ideal para sets tipo mix. Como este. Shuffle.

Esta no es una canción alegre, aunque suene bailable. Habla de la soledad en la ciudad durante el verano, inspirada en experiencias reales de las integrantes caminando por Londres sin dinero. Volvió a explotar gracias a la película El Karate Kid. Y también por una versión nueva de Bob Sinclair. Un verano que no era feliz, aunque sonara así.

del rap al cine y del cine al éxito global. Uno de los mayores hits de rap mainstream noventero. Tiene influencia de Nile Rodgers en el groove.

Esta es una canción sobre ajedrez. Se volvió hit mundial. Pertenece al Musical Chess, creado por miembros de ABBA. Fue prohibida en Tailandia por su letra polémica. No necesitas entender el ajedrez para caer en su ritmo. Una canción prohibida, polémica, inolvidable. One Night in Bangkok. Murray.

ciudad de noche nunca sonó tan bien. Muy ligada a la serie Miami Vice, sonido nocturno, urbano, perfecto para ambientar. Glenn Frey, You Build Up.

una canción caótica pero perfectamente construida. Kevin Rowland quería romper con el pop tradicional y mezcló folk, soul y energía punk. Destronó a Michael Jackson del número uno en Estados Unidos. Improvisada en apariencia, pero histórica en impacto. Come on, Eileen. This is Midnight Runners con Kevin Rowland.

Y sí, esta noche también lo será. Una noche para recordar. Los Shalamar en Retro.

historia dentro de una canción. Historia de celos e infidelidad, contada como mini relato, muy al estilo storytelling setentero. Rupert Holmes.

0: Cuando el alma habla ganó el Grammy al clásico soul romántico con el sello Motown. Smokey Robinson, solo para verla, just to see her. Perfecta para cerrar este bloque con elegancia.
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5: Hay canciones que marcan una época y otras que simplemente no envejecen. Viajamos por esos clásicos que siguen vivos en cada recuerdo, en cada historia, en cada uno de nosotros. Arrancamos con energía disco rock poco común en Rod Stewart, que se reinventaba con este tema en plena transición de los 70 a los 80. Fue criticado por acercarse al disco, pero demostró que adaptarse también es sobrevivir. Fue clave para mantenerlo vigente en una época de cambio musical. Passion.
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parte de un álbum conceptual con sonido disco europeo. Detrás estaba el productor Frank Ferrier. Bonnie M. Esta canción casi no existía. El productor David Foster no quería incluirla en el álbum de Rufus, pero el tecladista la compuso usando una caja de ritmos, una máquina que la banda no sabía usar. Un error convertido en clásico. Ganó un Grammy y terminó siendo una de las canciones más ampliadas de la historia. Check

Este es un himno total de los 80. Fue grabado con prisa, pero terminó siendo su mayor éxito. El vocalista Jim Kerr la considera una de sus interpretaciones más emocionales. Alive and Kicking.

una de las canciones más fascinantes de los 90, con origen oscuro. Darren Hayes escribió la letra sobre una chica con problemas familiares y abandono emocional. Fue su primer gran éxito global. Definió el sonido pop melancólico de la época. Savage Garden, To the Moon.

La canción fue grabada primero por Bonnie Tyler, pero fue Tina Turner quien la convirtió en un himno mundial. Simply the best, la mejor. Más que una frase, una declaración. Después de reconstruir su vida, Tina Turner. No

Este rock con estética de película apareció en Cobra con Sylvester Stallone. Una canción perfecta para subir la intensidad con aire ochentero. Sonido de película, adrenalina pura de los ochentas.

una canción que viajó por el mundo y que casi termina en manos de Michael Jackson. Pero el destino tenía otro plan.

La explosión noventera, cine, ritmo y actitud. Fusión reggae y pop. Explotó gracias a la película Bad Boys. Sonido fresco y noventero. The Yanna King.

El punk baja la intensidad y se convierte en sentimiento. Una de las baladas más icónicas de Kool & the Gang. Esta vez con Blazing Squad. Un intento de revivir el clásico para nuevas generaciones.

soul moderno con influencia de música de club. Fue clave en el movimiento acid jazz que remezclaba lo retro con lo contemporáneo. Elegancia y calidad. Una voz que definió una época. Liz Stansfield. Change. El videoclip de este tema fue considerado demasiado provocativo para la época. MTV lo censuró parcialmente.

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5: Siempre presentes cuando las canciones tienen historia. Y lo que viene ahora es actitud y clásicos que nunca bajan de ritmo. Arrancamos esta hora con una promesa: seguir adelante. Franz Joly fue una de esas voces que conectaron el disco tardío con el sonido más moderno de los 80. Y aquí logra algo especial: una canción que suena luminosa, pero nace desde una ruptura. Este tema se convirtió en un clásico de pista, donde su energía emocional y bailable encontró el lugar perfecto. Es que a veces bailar también es una forma de sanar. Gonna get over you. Voy a sobreponerme a ti. Franz Joly.

un groove inmortal que luego daría vida a muchos otros hits. Patrice Rushing no solo era cantante, también era una pianista prodigio formada en jazz. Un tema producido junto a Quincy Jones, una declaración de actitud, de poder, de identidad, en plena cima de su carrera. Forget Me Nots.

Bad, Michael Jackson quería un dueto con Prince, pero nunca se concretó. La razón, diferencias creativas y un ego artístico enorme en ambos lados. Aún así, el tema se convirtió en otro número uno, confirmando que Michael jugaba en su propia liga.

más íntima, más contenida, perfecta para bajar un poco y mantener atmósfera. Orchestral Maneuvers in the Dark siempre tuvo un enfoque más artístico que comercial, y aún así lograron colarse en el mainstream sin perder identidad.

Este es Sonido de Club, directo a la pista, energía sin pausa. El proyecto de una banda que vivió más en pistas que en radios. Esos temas que los DJs adoptan y nunca sueltan. No puedo tener suficiente de la canción. Can't get enough. Chipnoti.

Suena muy bailable, pero el mensaje es mucho más oscuro. Don Henley, ex integrante de Eagles, escribió esta canción como una crítica a la superficialidad frente a los conflictos políticos reales en Centroamérica durante los 80. Mientras todo arde, alguien solo quiere bailar. Y ahí está la ironía. Una canción de pista que en realidad está diciendo mucho más de lo que parece.

Exótica, misteriosa, puro estilo visual y sonoro. Duran Duran entendió antes que nadie el poder del videoclip y ayudó a definir lo que MTV sería en los 80, la unión de la serpiente. Energía directa, imposible quedarse quieto. In Excess construyó su sonido entre el rock y el funk. Y Michael Hutchence tenía un carisma escénico difícil de igualar. Nueva sensación.

un proyecto internacional con músicos de alto nivel, incluyendo colaboraciones con artistas cercanos a Little Band Rocks en sus inicios. Funk elegante. Sonido mundial. Paradise the Change.

minimalista y absolutamente magnético. Prince en su esencia más provocadora, actitud pura, sensualidad y control total del feeling. A diferencia de producciones más cargadas de la época, aquí todo es espacio, ritmo, personalidad. Y como muchas de sus canciones, fue número uno sin necesidad de seguir reglas. Porque Prince no seguía tendencias, las creaba. Cream.

joyita menos conocida pero con mucho carácter. Dúo británico que tuvo su momento, dejó pequeñas joyas escondidas por ahí. Para los buscadores de rarezas, como tú. You don't know.

suave pero profunda. Una de las canciones más perfectas de los 80. Tears for Fears construyó su música sobre psicología y emociones profundas. No era solo pop, era introspección disfrazada de hit. Everybody wants to rule.

Esta es una melodía directa al recuerdo. Una banda canadiense que logró éxito global. Hasta contó con el apoyo de Bryan Adams en sus inicios. Glass Tiger, el tigre de cristal. No me olvides cuando me haya ido. Don't forget me.

Un momento ligero, una transición ideal con el sonido de un tren azul. Uno de esos proyectos que viven en compilados y sets, pero que conectan directo con el oyente. All I Need Is You.

el optimismo noventero, sencillo y efectivo. Antes de ser conocidos por Friends, donde se hicieron famosos, The Rembrandts ya tenían este sonido optimista y muy reconocible. 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

0: ligada a St. Elmo's Fire, himno de superación, puro cine ochentero. John Parr escribió este tema inspirado en un atleta que cruzaba América.
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0: Bang, un proyecto menos mainstream pero muy apreciado en circuitos electrónicos de la época. Una balada electrónica para bajar pulsaciones. Holding My Heart.

Este es un himno diferente. All Together Now está inspirado en un momento real de la Christmas Truce, cuando soldados enemigos dejaron de luchar por una noche para compartir, cantar y recordar que eran humanos. Todos juntos ahora. All Together.

Together, The Far. Una canción sobre unidad, sobre paz y sobre lo que podría ser si por un momento dejáramos de lado las diferencias. Johnny Hates Jazz apostó por letras más reflexivas, alejándose del pop superficial de la época. Reflexión sobre guerra y decisiones personales. No quiero ser un héroe.

Un giro inesperado pero refrescante. Una rareza dentro del universo oscuro de The Cure. Más color, más ligereza, pero igual de icónica.

0: y con esto cerramos. ¡Wow! Decenas de historias y una certeza. La música no pasa. Se queda con nosotros. Soy Kiko Claure.
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2: Saludos retromaníacos en conexión. Aquí vamos de nuevo prestos a satisfacer tus necesidades. Lo haremos con prontitud e integridad, abriendo hoy con temas en nuestro idioma.

Marta Sánchez, una chica que se portó algo engreída cuando estuvo por nuestra tierra. Y la secuencia que empieza fue realizada por encargo para una fiesta de promo, en un paquete con mixes de rock, hip hop, dance y naturalmente latino. A propósito, saludos a nuestro amigo Yoshi Kionari, gestor de aquello. Ya pondremos algo de hip hop para vos. Continuemos con la sucesión.

0: que sí. Ya retornamos con tiempos dorados de la música disco.
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0: 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La progresión armónica se estrena con el dúo de dos muchachas norteamericanas. A Taste of Honey. Esta canción es de 1978, enmarcada entre los géneros pop, soul y disco. Boogie Woogie.

0: Esto es Retromanía, soy tu amigo Kiko Claure. Es momento de fusionar pasado y presente con esta versión de la bomba de los Bee Gees. You should be dancing.
1: Y vamos, ¿qué haces ahí escuchando?
2: Deberías estar bailando.

Magnífica, la sueca Madeleine Kane, top model y estrella de Playboy. Nadie le quita su talento para hacer música. You can. Tú puedes disfrutar de la siguiente mezcla con otra joyita.

0: cerrando el set disco Earth, Wind and Fire. Nos ponemos crossover a continuación, o mejor dicho, ecléctico.
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0: Ya de vuelta con un sector muy ecléctico, es decir, mezclando años y estilos. Empezamos con tres noruegos de clase mundial: Morten Hackett, Magne Furholm y Paul Dacta. Se hace llamar Aha. En 1987 fueron invitados a crear la canción de la saga del film del agente 007 James Bond, personificado por Timothy Dalton. Se unieron a John Barry, compositor del tema original de la película. Un dato curioso al respecto fue el sincero comentario que hizo Morten al cantante, contando que cuando charlaban, John denigró a los Duran Duran que habían hecho el tema de la anterior versión.
2: I don't mind.
3: Ok.
0: Mejor más música y menos palabras.
4: The Living Daylights.
0: Ajá, en Retromanía.

de lo que necesitas. El actor y cantante británico Chesney Hawkes, con un tema compuesto por Nick Kershaw de la película Una canción para Buddy, donde Chesney también actúa. The One and Only.

podría apostar a que no imaginas la canción que viene ni en 20 años. ¿La reconoces? Este tema fue hecho cover por artistas como The Doors, U2, Simple Minds, AC/DC, Bon Jovi, Jimi Hendrix, Patti Smith, entre otros. Esta es la versión de Santa Esmeralda. Gloria, de Van Morrison.

la estupenda música de The Fix y esa versión de Red Skies. Viene una maestra de la buena música. Su nombre es Alison Moyet. Love Resurrection.

nos reencontramos mañana, si es día normal, y en fin de semana, Retro Maratón de Retromanía. Gracias por tu sintonía. Soy Kiko Claure. Que tus propósitos lleguen a buen fin.

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0: Muy, pero muy buenas tardes a toda la gente que ya nos escucha a través de ATV Radio 107.2 en toda nuestra querida La Paz, en Cochabamba 89.2, en Sucre, Oruro, Cobijas, Trinidad 92.5, en Potosí, Tarija 93.7, a toda la gente que ya nos está escuchando a través de ATV Radio, la red deportiva. Nosotros ya nos encontramos en la previa de este buen compromiso que vamos a vivir desde el Estadio de Virgenio, desde el lugar de los hechos. Uno de los compromisos que quizás más se espera día a día, o lo que va transcurriendo la jornada de fútbol en la Ciudad del Alto, entre ABB versus Always Ready ABB. Un placer retornar estos micrófonos con este lindo grupo, con esta linda familia de transmisiones en ATV Radio. ¿Qué tal, Manu? Muy buenas tardes.
1: Osito, ¿cómo está? Muy buenas tardes, amigos. Un gusto estar nuevamente con ustedes, al capitán del barco, Jordi. También un fuerte abrazo.
0: Jordi, gran amigo.
1: Volvemos a trabajar desde el Mundial. Nos vuelve a tocar desde el Mundial un partido. ¿Y qué partido? Porque, bueno, ya de entrada podemos decirle a la gente que la alineación de Always es una locura.
0: Sí. Cuando nos mandaron al grupo, de WhatsApp, me sorprendí, pero creo que Andrés Costa y compañía saben lo que hacen. Creo que esta clase de cosas, apostar por jóvenes, yo creo que en esta copa sí te da, tal vez, ¿no? Pero en todos contra todos, no sé si lo va a alcanzar o lo vais a enfrentar lo que resta del campeonato con todos los jóvenes. Si es así, Manu, yo te digo, hasta Always puede estar en tercera o cuarta ubicación.
1: A ver, creo que este partido es un llamado de atención para la gente, o sea, para más que nada los jugadores y también el cuerpo técnico, porque Pablo Godoy ha debutado con un empate que nadie esperaba, y muchos que analizaron el partido apuntan a que Pablo Godoy trató de cerrar antes el encuentro y ahí estuvo el error. La salida de Amoroso le termina costando demasiado al cuadro millonario ante Aurora, pero hoy va a tener en su casi totalidad, en un 80%, jugadores de la reserva que Pablo Godoy ha estado manejando en el torneo nacional.
0: Son casi todos.
1: Fuera Godoy. Godoy,
0: Carvalho, Uceda, Maraude y Collazo.
1: Cinco. Los únicos cinco.
0: Después, los demás, enseguida Manu nos estará avisando cómo va a ser esto, ¿no? La alineación y demás. No tocamos mucho ABB en esta pequeña previa, Manu. El partido es a las 3 de la tarde, 20 minutos ya nomás estamos. Porque ABB está presentando su equipo estelar.
1: Sí.
0: Está presentando su equipo estelar, no hay ningún problema. Entonces, de todas maneras, ya lo vamos a estar desarrollando. Es momento también de saludar a nuestra compañera de trabajo en esta jornada de fútbol de manga larga que vamos a tener en la red deportiva. Muy buenas tardes, Nicole.
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0: Bien, un placer escuchar a nuestra compañera de trabajo, Nicole Rivera. Ahora es momento de poner una pausa y retornamos con la alineación de ABB y con la alineación de Always Ready. Aquí por ATV Radio, ya volvemos.
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7: Viene 14 horas con 47 minutos en todo el país. Es momento de escuchar la alineación del submarino amarillo.
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0: que así forma ABD esta tarde ante Always Ready.
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0: En el arco, con la número 12, el portero Santiago Enzo Rodríguez.

0: demasiado. Con la número 55, uno de los referentes del equipo, Augusto Seymandi. Con la número 2, el segundo central, Gian Riascos. Y con la número 33, Fabio Zamora. Primera variante en el medio sector, atención, con la número 27, jugador experimentado, Freddy Abasto Flor. Más adelante, como volante creativo, el número 3, Alejandro Chumacero. A la izquierda, el número 19, Alejandro Camacho. Dejando adelante en el ataque al número 18 por izquierda, Gary Rea. Como extremo derecho, Emanuel Paniagua con la número 10. Y el referente de gol de ABB, el hombre peligro de este equipo, con la número 9, José Briceño. Los dirige Walter Flores.
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2: Bien, hemos escuchado ya los dirigidos por el profesor Walter Flores del Submarino Amarillo. Es momento de escuchar en la voz de Manuel Urquita los 11 dirigidos de la banda roja.
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0: Señoras y señores, el onceno de Always Ready. Comencemos a relacionarnos con algunos nombres porque podríamos verlos habitualmente en el arco con la número 9, con la número 99, Enzo Rodríguez. De derecha a izquierda con la número 36, Kenichiro Estrada. Pareja de centrales a la cabeza de uno de los referentes de este equipo reserva, con la número 4, el ex Bilsterman, Nicolás Villarruel. Con la número 38, central por izquierda, Santiago Cuestas. Y con la número 14, lateral izquierdo, Damián Medina. Doble 5 en el medio sector con la número 28, Héctor Galvis. Junto con el número 33, otro de los experimentados en este equipo, Carlos Collazo. Más adelante, como volante creativo, el número 29, el brasileño Ramón. Extremo por derecha con la número 11, el capitán de este equipo alterno, Javier Uceda. Extremo izquierdo con la número 10, otro de los referentes de este equipo, Jesús Maraude. Y adelante como referente de gol, el número 23 y uno de los más experimentados en Always Ready, Juan Sinforiano Godoy. Todos dirigidos por el profesor Pablo Godoy.
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2: Bien, escuchamos ambas alineaciones. Por lo menos me sorprendí con lo de Oliver Ready. Pero enseguida estaremos hablando. Pero analízame, ¿qué te parece estas dos alineaciones, tanto de ABB como Oliver Ready, querido Manu?
4: A ver, están poniendo los de ABB primero, toda la carne al asador, es lo mejor que tienen. Me sorprende el cambio de posición, por ejemplo, de Freddy Abastoflor, que va a estar corriendo como volante de contención, volante 5. Él siendo extremo por izquierda, por derecha, como lo hemos conocido en sus etapas en San José, en The Strongest. Esa sería la única sorpresa por parte de ABB. Todo lo contrario en Always Ready, es prácticamente un equipo nuevo y solamente Juan Sinforiano Godoy y Jesús Maraude como hombres de experiencia ahí arriba. El resto, Andrés Costa cumplió lo que prometió, lo sacó a todos, porque ni siquiera en la banca puedes ver a un Carmelo Algarañaz, no puedes ver a Joel Amoroso, que me parece que ya el reloj está en contra de él. También no lo puedes ver al Quique Triverio. La banca de suplentes de Always consiste con el número 30, Taborga, 51, Cuellar, 2, José Herrera, 32, Alexander Céspedes, 34, Roberto Pérez, 43, Saúl Mamani y 27, José Ojeda. Puros jugadores del equipo de reserva que antes de ser promovido eran dirigidos por Pablo Godoy.
2: Así es, cariño Manu. Estamos con Nicole y enseguida les cuento por lo menos lo que yo pienso de ambas alineaciones.
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2: Mientras vemos ingresar ambos equipos ya al terreno de juego, a ver, rápidamente, por lo menos lo que pienso, primero con ABB, que no está cambiando mucho, Santiago Paz, que es una era ex Oliver Ready en su momento, por hoy en ABB, es un arquero de buenas condiciones, lo demostró en GB San José. Creo que le falta mucho a Santiago Paz. De todas maneras, esta clase de partidos me parece que va a hacer que gane rodaje, que gane experiencia, que creo que es lo más importante. Después se atrae Fabio Zamora, un juvenil que empezó con The Norways, ahora en ABB, muy buenas condiciones. Su posición natural es central, zaguero central, pero hoy está de lateral derecho. Omar Preciado, que es uno de los refuerzos, junto a Augusto Seymandi, una pareja de centrales muy sólida, una pareja de centrales añeja, que me parece que le va a dar mucha solidez al arco dirigido por Walter Flores. Después Jan Riascos, uno de los pocos que quedan después del ascenso de ABB, que estará marcando el sector izquierdo como lateral izquierdo. En la mitad del campo de juego, Alejandro Chumacero, que me parece que se está reencontrando con su buen fútbol, está encontrando una buena performance el ex Atigrado. Más adelante, por derecha, el 10, Emmanuel Paniagua, un zurdo formidable. Les digo, les soy sincero, a mí me parecía mucho más talentoso que Moisés Paniagua, que el hermano menor. De todas maneras, cosas de fútbol, no ha podido sobresalir Emmanuel Paniagua y hoy por hoy es el 10 de ABB. Alejandro Camacho, otro jugador juvenil de buenas condiciones, es un volante en la mitad del campo de juego, seguramente va a ser el enlace de defensa y ataque. Más adelante, Gary Rea, otro de los pocos que es desde el ascenso de ABB. Más adelante, José Briceño, que retorna al país después de un paso fugaz por el extranjero, y Freddy Abastoflor, que se reencuentra en primera división. Oliver Ready. A ver, tengo el gusto, tengo el placer de conocer a la mayoría de estos jugadores. Para mí no son jugadores desconocidos. He tenido el placer de relatar a estos jugadores y todos son de muy buenas condiciones. Enzo Rodríguez, un buen portero, ascendió con Vaca Díez. Después se vino Oliver Ready. Quinguero Estrada, un señor lateral derecho. Una cosa también es jugar divisiones inferiores, sub-19, sub-20, y otra cosa es división profesional. Pero por lo que mostraron, Oliver Ready tiene una buena división básica, una buena reserva. Nicolás Villarroel, que vino como uno de los buenos fichajes en esta temporada después de Wilterman. Héctor Galvis, buen zaguero central. Y Damián Medina, que ya lo hemos visto desde hace varias temporadas atrás alternando, y hoy amo, dueño y señor del lateral izquierdo. Santiago Cuesta es muy buen volante de contención, que ya ha estado en el primer plantel, no tenía minutos, porque por delante de él había un tal Héctor Cuellar y ahora un tal Álvaro Quiroga. Javier Uceda, que se reencuentra con el fútbol después de una lesión muy desastrosa para él. Y Ramón de Carvalho, el extranjero, el refuerzo brasileño. Adelante Carlos Collazo, sabemos las condiciones de Collazo en su debut, un gol. Y ahora Juan Sinforiano Godoy, que es, me parece, el jugador, por lo menos en este partido, el líder de este equipo. Y Jesús Maraudi, para mí el mejor jugador de la división profesional hoy por hoy, man.
4: Una de las, ya no diría promesas, ¿no? Es uno de los jugadores que ya está mostrando sus luces. Otro que tiene que mostrar es Monchito. Ramón tiene que mostrar lo que puede hacer en este partido. Va a ser uno de los referentes. Tiene que mostrar con los chicos lo que puede hacer con los grandes.
2: Sí, sí, sí. A ver, y me gusta lo que le dices de Monchito a Ramón de Carvalho. Me parece que es un poco complicado para el jugador extranjero adecuarse a lo que es el fútbol boliviano. Evidentemente hay excepciones. Un tal Rodrigo Amaral, yo recuerdo su primer partido, minutos de juego con Oriente Petrolero, el Arco Norte, un golazo que le hizo Oriente Petrolero a Rodrigo Amaral. Después Francisco da Costa en Bolívar, Triberio en Die Strongest, que tardó 6 meses en después ser lo que hizo hoy por hoy. Pero a ver, vamos a ver, creo que hoy en la mitad del campo de juego tendría que ser el jugador que por lo menos sea el desequilibrante y el que sea el líder en la marca y en el ataque.
4: Y tú ves la alineación de ABB, pocos jugadores le pueden hacer frente a Monchito.
2: Sí, sí, sí. Físicamente.
4: Físicamente está bien. Tiene mucha diferencia y a partir de eso, y aparte con una ventaja.
2: Así es, querido Manu, y ya están ambos equipos en el terreno de juego, en el estadio de la Selección Boliviana de Fútbol en Villingenio. Todo está preparado, todo está listo para que comience el fútbol. El juez central del compromiso es Mijail López, asistido por Alexis Chipana, Mario Zaccari y en el cuarto árbitro, Heavy Chipana. Y en el bar, Miguel Balboa, estamos ya con el partido.

0: Borges.
1: Bien, todo ya está preparado, se está demorando algunos minutos. Creo que tuvo un pequeño problema con los botines, cachos, chuteras de Alejandro Chumacero.
2: Exactamente, se está cambiando la indumentaria Choquito Chumacero ahí a un costado del campo de juego.
1: Sí.
2: En este momento va a empezar el partido.
1: Y en este momento, pero en este preciso momento ha comenzado el fútbol. Así es, señoras y señores, ha comenzado a rodar la pelota. Usted lo vive, usted lo siente a través de la Red Deportiva de Bolivia para TV Radio. Domina bien la pelota el equipo de Barred y desde el fondo está Ramón de Carvalho. La pelota para Carlos Damián Medina. Está Medina desde el fondo para su compañero del equipo Héctor Galvis. Está Galvis desde el fondo para Inser Rodríguez. Rodríguez tiene la pelota de pierna derecha. El pump para arriba, pasando la mitad del campo de juego. Arriba, largo y de esa pelota. Golpe de cabeza de Juan Sinforiano Godoy. La pelota en la mitad del campo de juego quiere ganar por ese sector Santiago Cuestas. La pelota de Godoy pitaba foul. El juez sentando el compromiso. Mijael López ante la mirada atenta de Walter Flores, que me parece que es su segundo partido con ABB, ¿verdad, Manu?
2: Exactamente, el segundo partido al mando del submarino amarillo.
1: Muchas gracias. Desde el fondo va saliendo Alejandro Chumacero. Con Preciado, viene Chumacero en el círculo central, atacando desde la curva norte hacia la curva sur. El equipo de ABB en Virginio, y de la sur a la norte, el equipo millonario de Borredi. Desde el fondo está Preciado, domina bien la pelota el jugador de pierna izquierda, arriba ese volare, por el sector izquierdo para populares. Domina Gary Rea, ante la marca de Quinguero Estrada. Viene Rea desde el fondo para su compañero de equipo, Mar Preciado. Es Augusto Simondi, pisa bien la pelota, dominando el férico en el círculo central, para dejando Chumacero ante la marca Juan Godoy. Está Chumacero jugando, tocando rápidamente arrastra el piso para Preciado. Está Preciado de la media la pelota para Alejandro Camacho. Viene Camacho atrás para Quine, para su compañero de equipo en el círculo central, para Emanuel Paniagua. Ahí está el zurdo, toca bien la pelota para el costado derecho, arrastra el piso para su compañero Gary Rea. Ahí está Rea con la pelota en el fondo atrás para Omar Preciado. Ahí está Preciado con la pelota saliendo desde el fondo lentamente. El equipo de ABB que toma el protagonismo en estos primeros minutos de fútbol. Viene Chumacero, arrastra el piso, adelante la pelota para Quinguero Estrada. Domina la pelota, despeja para quien, para Javier Uceda. Ahí está Uceda la pelota para su compañero Quinguero. Viene Quinguero, es Carlos Coñazo, más atrás para Quinguero. Este sí es Quinguero. Deja pasar la pelota para Nicolás Villarruel. ¡Estamos contigo, Nicole!
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1: Está Medina con la pelota atrás desde el fondo para Héctor Galvis. Viene Galvis con el balón, tocando a rata el piso por el jugador derecho para Nicolás Villarruel, el hombre ex Blisterman. Está para Quinguero Estrada. Viene, toca bien la pelota ante la marca de Manuel Paniagua. Desde el fondo para su compañero de equipo Héctor Galvis. Va saliendo la banda roja. ¿Qué pasó con Galvis? No pudo controlar la pelota. El esférico se va para afuera. Va a ser el saque lateral a favor del equipo de ADB.
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1: Está Santiago Paz con la pelota, el arquero, el guardameta de ABB. Viene Paz con el balón para Preciado. Preciado con el esférico, va saliendo a rata el piso porque está de izquierdo. Arriba ese balón largo y ancho para que vaya corriendo aquí nadie. ¿Qué le parece el fútbol a Manu?
2: Primeros minutos del partido, ABB trata de tomar la posesión de la pelota con balones largos, siempre buscando verticalidad, pero ahí en el fondo tiene un referente como Nico Villarruel en su primera titularidad en lo que va del año, y en la segunda titularidad desde el partido con Always Ready Oriente Petrolero en abril del 2026.
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1: En este momento, querido Manu, me escriben desde el cuerpo técnico del profe Godoy. Y me dicen, el lateral derecho, Quinguero Estrada, ojo, atentos a la transmisión de la Red Deportiva, el lateral derecho, Quinguero Estrada, muy buen proyecto, hoy por hoy en la banda roja.
2: Sí, tiene varios jugadores interesantes, Always, y es que junto con Bolívar son los únicos dos equipos que llegan a invertir entre 500 y 700 mil dólares al año en sus inferiores. Es un proyecto bastante sustentable. En este momento son los únicos que están dando una nutrición profesional a sus jugadores, y lo puedes ver en el físico, como también un trabajo formativo exigente. Se les considera todo, es una formación integral. Muy buen trabajo por parte de Always.
1: Muy bien. Ahí está, en el tiro libre, va a venir el centro de Marao, de arriba la pelota en el área, va a venir el centro de Villarreal y Godoy, no sé qué hizo Godoy. y no sé qué hizo Godoy. Era un centro espectacular de Jesús Maraude. Doble cabezazo en el fútbol. La lógica tenía que decir que era gol, pero ¿qué hizo Godoy? Mandó la pelota a la capilla que está detrás del escenario deportivo Medellín, mano.
2: Y de cabeza, ni siquiera de remate, porque el pivoteo que le dejaron era perfecto. Tenía la posición, estaba dentro del cuadrante. Si lo tocaban era penal. Podía rematarla con el pie, se apresuró como en el fútbol volley y la terminó mandando fuera de la cancha.
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1: Cinco minutos de fútbol. Marcado. 0 a 0 entre ABB versus Solo Ready en el Titán de Beningenio.
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1: Va saliendo del fondo, intentaba Carlos Coñazo. El buen juvenil que tiene la banda roja por el momento, 5 minutos, casi 6 de fútbol. No hay vencedores ni vencidos. Mientras le sacaba la cadera un poco apreciado el ex central. Me parece que es ecuatoriano, apreciado, ¿no, Manu?
2: Sí, apreciado es ecuatoriano.
1: Muchas gracias. Va saliendo Santiago Paz, domina bien la pelota, pierna derecha por el costado izquierdo para Carlos Preciado. Está presionando arriba, largo ancho, balón para Camacho. Está Camacho, domina bien la pelota. El equipo de ABB, hoy vestido de azul. Y no sé, mira, la comparación es lejana. No sé qué lejana, man. Pero mira cómo está vestido hoy por hoy ABB, vestido de azul, con medias amarillas, Oldo Arredi con la banda roja. No sé, ¿no te hace parecido algo?
2: No me vaya a decir el equipo de Argentina porque nos mata.
1: ¿Sí, usted cree?
2: No, nos mata.
1: ¿Usted cree? Ah, por la espera que se vino Oldo Arredi, está Godoy, este primero. Y salía Santiago Paz. Y vuelvo y te digo, Manu, por el color de las poleras.
2: Sí, pero le falta todavía una franca amarilla, claro, ahí en el pecho.
1: Por el color de las poleras, un Boca River. No sé, yo digo.
2: Puede ser.
1: Digo, ¿no? Digo por ahí porque hoy, en este momento, a la gente que está pegada a las transmisiones de ATV Radio, Always versus ABB, Always está con una camiseta tradicional, la blanca y la franca roja. Y ABB está con la polera azul con vivos amarillos.
2: Vivos amarillos. Está bonita la polera.
1: Sí,
2: absolutamente.
1: Sí.
2: Está bonita. Está vistosa, los números también, gracias sí, a la gente de ABB por tener los números vistosos. Muchos clubes no lo tienen, pero
1: sí.
2: Hay que salvar diferencias. Por muy, muy mal que esté Boca en este momento, hay diferencia con
1: River también.
2: River también.
1: Bueno, no hablemos de River porque los dos quiques nos matan. Desde el fondo va saliendo ABB, está Jan Riascos. Domina bien la pelota de pierna derecha, arriba y siente la pelota en el área, estaba Briceño. Pero había, me parece, un ligero toque del jugador. Jan Riasco, va a venir el tiro libre a favor de la banda roja.
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1: Va a salir en el fondo, larga ancha pelota con Damián Medina. Ese frico se va para afuera. Va a venir el saque lateral, tenía que subir algunos metros, Augusto, el Tata Seymande. Va a abrir el saque lateral, va a ser Medina. Ahí está Carlos Damián Medina, arriba la pelota, ¿para quién? Para Jesús Maraude. Toca bien la pelota, recepciona bien Maraude, da la media vuelta, ¿para quién? Para nadie. Desde el fondo tiene que salir el jugador Omar Preciado. Eso, Omar con la pelota, domina bien el balón. Desde el fondo está Omar por el pegado al sector de la preferencia. Arras del piso, adelante la pelota, algunos metros para Alejandro Chumacero. Ahí está Chumacero con la pelota, domina bien el ex jugador de México, domina por el costado derecho para Fabio Zamora, ex Augusto Seymande, de pierna derecha, arriba, largo y ancho, ese balón por el costado izquierdo, va a venir el golpe de cabeza de Kenyiro Estrada, deja ese balón para Enzo Rodríguez, vestido de rosado en la tarde de fútbol que tenemos en Villa Ingenio. Atención, me parece que Godoy un poco molesto con lo que está presentando su equipo, entre comillas sub-20, van dando la pelota para Héctor Galvis, está para Medina, no puede hacer una salida prolija, me parece que los nervios, por lo menos en Héctor Galvis, se siente, mano.
2: Sí, totalmente. Y eso que Galvis ya entrena con el primer equipo.
1: Sí, sí.
2: Igual que Kenjiro. Ya son parte del primer plantel de Always Ready. Tendrían que tener un poquito más de serenidad con la cabeza.
1: Sí, sí. Despeja la pelota Nicolás Villarruel. Arriba, largo y ancho esa pelota. Van a ir el golpe de cabeza. Atenciones. Recepciona. Qué manera de bajar la pelota de Uceda. Y en el control, al momento de pasar, se va para afuera. Por encima la cabeza de Jesús Maraude. Atención, Bonicia, que la lateral lo va a hacer rápidamente ya en Riascos. Arriba la pelota para Aguirre. Atención, viene Riascos con la pelota atrás para quien, para Camacho. Domina bien Camacho atrás para Alejandro Chumacero. Ahí está Chumacero con la pelota de pierna derecha. Arriba, en larga ancha de pelota por el costado izquierdo. Y domina bien, está Rea. Ahí está con la pelota, domina bien de pierna derecha. Está Rea, es habilidoso. Viene Rea, está el flaco. Va a levantar el centro arriba, esa pelota. Y muy bien, que inquiro al piso. Manda la pelota afuera, va a abrir el tiro de esquina a favor de ADB.
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1: Mientras vemos a las Always Ladies apoyando a la banda roja, y hace nota que si uno mira, bueno, está escuchando la transmisión de ATV Radio, muchos cortes medio raros, es porque muchos están debutando.
2: Exactamente, hay varios nombres que usted tal vez no los conoce, pero sí, tenemos que empezarnos a relacionar porque este torneo va a ser para ellos.
1: Arriba en el centro, a cualquier lado, el cabezazo de Fabio Zamora, que ya pisaba el área del conjunto millonario. Ese frico se va para afuera. Nosotros aprovechamos para irnos al tiempo. 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
1: 10 minutos de fútbol. ABB 0, Olver Ready 0 en el Titán de Villingenio.
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1: Mala salida de ABB, atención, va a venir esa lateral, lo va a hacer Manaure. Desde el fondo van a ir por el sector de la preferencia, por el costado izquierdo. Arrate piso arriba, esa pelota de verdad del esférico. El equipo millonario. Está el jugador Damián Medina atrás para Héctor Galvis. Está Galvis desde el fondo para Enzo Rodríguez. Domina bien la pelota del conjunto millonario. Enzo Rodríguez con la pelota, con el melón. De pierna derecha, arriba, largo y ancho, ese esférico. Para Quinguiro Estrada, toca bien la pelota Quinguiro. Está Quinguiro la pelota en la mitad del campo de juego. Dándome de vuelta para su compañero de equipo. Se trataba de Carvalho, el Monchito Carvalho. Está Santiago Cuestas. Arriba esa pelota para que vaya corriendo en 20, Javier. El Tuceda con la pelota, cambió de lado para Jesús Manaude. Atención, si este toca la pelota es peligroso. Viene Manaude, le pega largo por encima el travesaño de Santiago Paz. Esa pelota se perdía, vivoreaba en lo que iba en el coqueto escenario deportivo en Villa Ingenio. La pelota se va por encima, va a ser el saque de venta de ADB.
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1: Domina bien la pelota del conjunto millonario, arrastra el piso atrás desde el fondo, tocando con Carlos Damián Medina. Viene Medina con la pelota para Santiago Cuestas. Está Cuestas con la pelota, piso, viene la bola de pierna derecha. Dálame de vuelta, gira muy bien desde el fondo para su compañero de equipo Héctor Galvis. Está Galvis con la pelota para Santiago. Está Cuestas con la pelota de pierna derecha, arrastra el piso arriba de balones. Para Jesús Manaude, viene Manaude desde el fondo atrás para Héctor Galvis. Está Galvis, deja pasar la pelota para Enzo Rodríguez. Está con la pelota dominando desde el fondo Santiago Cuestas. Domina piso, viene mole, está Santiago. Desde el fondo, el submarino, el equipo de ABB. Arriba esa pelota y aparece un tal Alejandro Chumacero, que me parece es el hombre con más trayectoria en el campo de juego. Arriba esa pelota, largo y ancho, y llega a las manos. Primero el muslo de Santiago Paz. Por el momento un partido medio aburrido, mano.
2: Le voy a decir equilibrado porque quiero darle el beneficio de la duda a los chicos. No hemos llegado ¿ya? ni siquiera a 15 minutos. Lo que me sorprende es que las fuerzas de ABB estén parejas con las de Over Ready, pese a la variación en la alineación. No se han sacado diferencias. No es porque no estén proponiendo. Están proponiendo, pero así como cometen errores, el otro equipo también pone la pierna.
1: Es un partido que me parece el que más, o el que va a cometer el primer error va a ser el que va a pagar más caro, porque hasta el momento muy parejito. Intenta Gairrea por derecha, por izquierda, Freddy Bastaflor prácticamente desaparecido. Y bueno, no es un partido que uno diga está siendo favorito a ABB, porque tal vez es un equipo con más experiencia, con jugadores con más experiencia, pero bueno.
2: ¿Sabe cómo lo veo?
1: ¿Cómo?
2: Es de esos partidos en la reserva.
1: Ya.
2: En los que son demasiado respetuosos con un rival fuerte. El momento en el que los chicos de Always Ready le pierdan el respeto a ABB, tenemos partido.
1: Bien, creo que sí. Mientras va a venir el segundo tiro de Keira a Fogone del conjunto de ABB. Arriba la pelota, va saliendo Enzo Rodríguez. Un puñete a la pelota, me parece que pitaba foul. El juez central del compromiso, Mijael López. Esa pelota se va para afuera. Nosotros aprovechamos pedirnos al tiempo. 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
0: Están jugando
1: 15 minutos de fútbol.
0: Y el marcador.
1: ABP 0, Olver Ready 0 en Virginia.
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1: Atención, va saliendo Santiago con esta pizza, viene el balón del conjunto millonario. Pierde ese balón, trataba de recuperar Javier Ocera. Desde el fondo está Alejandro Camacho, quita bien la pelota para Augusto Seymandi. Desde el fondo para Santiago Paz, presiona Jesús Manado. Atención, está Santiago Paz de punta y arriba esa pelota pasando a la mitad del campo de juego. Atención, está José Briceño, pivotea bien la pelota con el muslo. Desde el fondo va a salir para Fabio Zamora, nuevamente Briceño. Arrastra el piso, abre botines para su compañero de equipo, está Gary Rea, porque lo está tejiendo. Atención, se viene Rea, el tarijeño. Atención, intentaba hacer individual. Y buena marca de Kenjiro Estrada, otra vez el saque lateral, intentaba hacerlo rápidamente Fabio Zamora, aparecía rápidamente a la pierna salvadora de Kenjiro. Está Fabio Zamora, arrastra el piso, da la media vuelta, le va a pegar al arco y salía muy bien Nicolás Villarruel. Ataque el submarino amarillo, el cacique, atención, está Alejandro Chumacero, domina, pisa bien la pelota desde el fondo, cambiando al lado por el costado derecho, arriba, largo y ancho ese balón para que trate de dominar Jean Riascos. Se quería anticipar Carlos Damián Medina, lo hace muy bien. Atención, se viene el equipo de ABB, intentaba por el costado derecho, está Freddy Abasto Flores, el ex aurinegro, retrasa la pelota, atenciones para Alejandro Chumacino, pasa en profundidad y apareció muy bien Santiago Cuestas, en la pelota para Javier Uceda, atenciones, es Jesús Manaude, domina bien la pelota, pasando la mitad del campo de juego, buen balón para quien, para que me vaya corriendo Juan Godoy, le pone primera, le pone segunda y apareció el Tata Seymandi, Augusto Seymandi de pierna derecha, quería despejar la pelota, primero aparecía en la pierna, la presión alta de Juan Sinforiano Godoy, en la pelota se va para afuera, abrir el saque de meta de Santiago Paz, el guardameta de ADB.
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2: ABB está tratando de tener la pelota, pero comete el error de la prisa. No está pensando, no está generando, no es lo mismo que ha mostrado contra Real Oruro en el debut de Walter Flores. Es un equipo que confía en que puede, en sus individualidades, superar a los chicos, pero ABB está dejando de lado de que Always trabaja muy bien sus divisiones formativas, que están con una... con un equipo que ya tiene participación en el primer plantel, que no se confía ABB. Puede ser un equipo de reserva, pero pueden sorprenderlo también.
1: Muchas gracias, mano. Ahí está Ramón de Carvalho, da la media vuelta en la mitad del campo de juego. Está Ramón de pierna izquierda, da la media vuelta para su compañero de equipo, está Manaude. Atención, se viene el 10, arriba el centro, la pelota en el área, pasó de largo ese centro. Ese centro a cualquier lado de Jesús Manaude, va a salir desde el fondo Santiago Paz, el guardameta que tiene el submarino amarillo. Me parece que no está contento con lo que está viendo Pablo Godoy de sus dirigidos, Manu.
2: Ninguno de los dos técnicos está conforme con sus dirigidos, y es también porque Always está equivocando los caminos. Este partido se va a definir en quién trata mejor la pelota, no quién llega más rápido al arco.
1: Muchas gracias, Manu. Va a salir desde el fondo, me parece, en el saque lateral a favor del equipo de ADB. Lo va a hacer en cualquier momento Jean Riascos. Atención, Fabio Zamora, el que va a arquear las manos. Arriba esa pelota desde el fondo, va a salir el ex submarino amarillo. Pisa bien la pelota desde... Uy. Entre Kenjiro Estrada y Fabio Zamora se dieron un poco de cariño. Las manos... Juego de villanos, decía mi abuelita, mano.
2: Y no fue solamente de manos. Mire. Bueno, Por lo menos mostraron carácter los muchachos de Always Ready.
1: ¿Que no se están dejando, Brian?
2: No se van a dejar. Es un equipo duro. Y si ABB se confía, le hacen el primer gol.
1: Y mira, yo te digo...
2: Y qué bien le caería al espectáculo un gol. La verdad, de yo, cualquiera de los dos.
1: Yo pienso un gol de Always, para que despierta ABB. Porque hoy, mira, hoy por hoy ABB está jugando con su equipo estelar y no le puede hacer daño a un equipo sub-20 casi del conjunto millonario. Toca bien la pelota, Gary Rea. Uy, este duelo va a ser muy bueno. Entre Kenguero Estrada y Gary Rea. Ya está sacando chispas. En este momento un agarrón de la polera por detrás de Gary Rea. Se anticipaba bien Kenguero Estrada.
2: Aquí va a haber chispas, señores.
1: Va a sacar chispas como cuando Jordi se enoja, ¿no?
2: Como cuando Jordi se enoja, cuando le llaman y le dicen no grabó lo que guardaste.
1: Ahí, si lo vienen a Jordi, se pone rojo. ¿Cuánto lo extrañé, amigo Jordi? Desde el fondo va Saline, el equipo millonario domina bien, pisa bien la bola, Nicolás Villarruel. Desde el fondo para Enzo Rodríguez, por el costado izquierdo, dominando la pelota para Héctor Galvis. Ahí está Galvis con la pelota arriba para el jugador Javier Uceda, viene Javier, invente Javier, da la media vuelta el zurdo, domina bien la pelota, pisa bien el esférico. Desde el fondo por el costado derecho para Nicolás, ahí está Villarruel, un buen zaguero central, ahí está Villarruel para Ramón de Carvalho, arriba ese esférico para quien, para Carlos Coñazo, pisa bien la bola, ahí está Coñazo, es habilidoso, el balón por el costado derecho para quien quiere Estrada, desde el fondo atrás para Santiago Cuestas, viene Cuestas, pisa bien la bola desde el fondo por el costado derecho, atrás para Nicolás Villarruel, domina bien la pelota el conjunto millonario, está Villarruel desde el fondo para Santiago Cuestas, está Cuestas con el balón por el costado izquierdo para su compañero de equipo, Héctor Galvis, Manu.
2: Ojo con los balones parados para Always Ready, porque Nico Villarruel tiene la fortaleza del juego aéreo, lo tenía en Wilstermann, donde era uno de los más destacados en esa posición, y también lo tiene aquí en Always Ready.
1: ¿Tú lo tuviste a Nicolás Villarreal cuando estabas en Brister?
2: Sí, lo tuvimos justamente.
1: Buen zaguero, ¿no?
2: Muy buen zaguero, lo promovimos directamente al plantel luego de 4 o 5 partidos con la reserva.
1: ¿De dónde vino Nicolás?
2: Vino a prueba a Brister, sí.
1: Muy bien. Uno, bueno, ¿cuánto se extraña a Wilstermann en la primera división? Que dio a uno de estos buenos jugadores que hoy por hoy está en primera división, como es Nicolás Villarruel. Arriba las manos de Damián Medina. ¿Para quién? Para Juan Godoy. Quería despejar a Alejandro Camacho. Atención en el borde del área. Ataque el conjunto millonario. Está Godoy. Uy, al piso iba Juan Godoy. Y se viene el contraataque rápido y furioso. Va atacando la pelota del juego de Alejandro Camacho. Y le pone primera, le pone segunda. Atención. 3-4 y ya se armó todo lo ready. Atención, está Camacho para Freddy Amasto Flores. Y se viene Freddy Amasto Flores de pierna derecha por el costado izquierdo. Domina bien Gary Rea, está en el área en zona de castigo, da la media vuelta, pisa bien la bola, da la media vuelta y muy bien Nicolás Villarruel. Desde el fondo va saliendo Kenguero Estrada, es Carlos Coñazo. Qué duro golpe entre Gary Rea y Carlos Coñazo. Te digo, me parece que en el afán por la jugada previa de anticiparse Gary Rea, llegó creo que muy rápido y ¡ping! Le metió una patada sin ninguna intención Collazo a Gary Rea.
2: Gary Rea está bastante, bastante sobre revolucionado. Podemos ver ahí. Va.
1: Sí, es lo que te dijo.
2: Pero no sé si va a ir a la revisión.
1: ¿Tú crees? No, para mí le falta.
2: Sí, toca balón.
1: No, para mí le falta. Porque impacta. A ver, no quiero repetir lo que dijo un día Carlos Mendoza, pero en el Tuzu. Y después se le da la pelota.
2: Pero toca.
1: En los gemelos, mejor,
2: va,
1: ¿no?
2: Va a jugar el balón, termina golpeando los gemelos. No es una jugada revisable, pero sí tiene que dar una pausa para que se recuperen ambos jugadores. Ojo que en ABB están extrañando mucho a Fajardo.
1: Su delantero, su goleador, no está.
2: No está. Está Briseño y creo que por eso también ABB no encuentra las soluciones ahí arriba, porque Fajardo es un jugador tremendamente desequilibrante.
1: Vino de meter un gol a Bolívar.
2: Sí, es uno de los goleadores del torneo.
1: Es el goleador.
2: Estaba de goleador hasta el último partido.
1: ¿Quién es el goleador?
2: Lo igualó.
1: A ver, sigue metiendo.
2: En un momento le di.
1: Viene en cualquier momento Cerradú del Fútbol desde Villa Ingenio. Enseguida estaremos con la transmisión del clásico paseño, del clásico boliviano. A la cabeza de Carlos Enrique Rivera está Carito Mendoza, estará Pepe Villalpando, seguramente estará Quique Junior. No se pierda usted de la transmisión de la Red Deportiva por ATV Radio. Este buen compromiso, el clásico paseño entre Bolívar versus Die Strongs, Die Strongs versus Bolívar. Nosotros retornamos a Villa Ingenio ante la mirada atenta de Walter Flores. va a salir del fondo, pisa bien, amor, está Santiago Cuestas. Domina bien el balón, de pierna derecha, cambió de lado para Nicolás Villarruel. Ahí está Villarruel con la pelota pasando lentamente a la mitad del campo de juego. Arriba ese esférico para que vaya corriendo Carlos Colnazo. Le pone primera, segunda, apareció Omar Preciado, el zaguero central, L. Moreno. Mandaba la pelota para afuera, va a venir, se queda lateral, no hace rápidamente Javier Uceda. Desde el fondo está para Nicolás Villarruel, atrás para su compañero de equipo Héctor Galvis. Pisa bien la pelota Galvis, por el costado izquierdo. Avanza Galvis, atención, le pone primera, le pone segunda. ¿Para quién es? Dejó pasar muy bien Jesús Manode para que vaya corriendo Carlos Damián Medina. Pisa bien la pelota. Nota, se viene Olver Ready. Está Javier Uceda. Inventa Javier. Está Uceda con la pelota de dos. Desde el fondo va atacando en el conjunto millonario. Es mano de Pero Uceda. Viene Uceda arriba en el centro. La pelota en el área, cualquier parte. Y nosotros aprovechamos para irnos al tiempo. 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
0: Están jugando
1: 25 minutos de fútbol.
0: Y el marcador
1: 0 a 0 entre Uber Ready y ABM Villingenio.
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1: Y Freddy Abastoflor apareció en 25 minutos de fútbol, causó sensación de gol en el área. Denzo Rodríguez dejó a dos jugadores, gol pagando, y apareció Héctor Galvis. La pelota se va para afuera y va a venir el tercer tiro de esquina del compromiso a favor de ADB.
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1: Bien, va a venir el tiro de esquina a favor del equipo de ADB. Está acá Zapato Enzo Rodríguez. Va a venir Manuel Pariagua. Arriba el centro, la pelota en el área. Atención, este primero. ¡Ay! Augusto Seymandi se elevaba, pero me parece que algunos segundos tarde. Milésima de segundos, querido Manu. Para no impactar de lleno esa cabeza, me parece que era Fabio Zamora.
2: La fuerza aérea del submarino amarillo termina cabeceando por segundos posteriores al paso de la pelota. No le puede dar dirección a ese balón. Pasa primero la pelota, termina en un lateral para Always Ready, pero ABB está mostrando señales de que quiere abrir el marcador. Y lo que me decía hace un momento, Always, si no tiene la pelota, con la boca le gana Always Ready.
1: Sí, ABB. Sí. Los jugadores, los chicos de Always Ready, los juveniles, para nada tímidos. No, para nada tímidos. No, de carácter. Y están mostrando que por lo menos carácter no le falta a los jugadores de Always Ready, pero me parece que un poco más de ser atrevidos en el sentido de hacer una jugada, de sacar una amague, de faltarle respeto futbolísticamente hablando a ABB, me parece que eso sí le falta. Atención, está Javier Uceda, viene la pelota del zurdo, arriba esa pelota para Godoy, viene Godoy, da la media vuelta, Godoy se chocó contra una pared, llamado Augusto Seymandi. Desde el fondo va saliendo, atención, rápido y furioso, Alejandro Chumacero, pisa bien la pelota del 3, desde el fondo la pelota para Godoy izquierdo para Gani Rea. Esta Rea entre la marca de Kenjiro Estrada, viene Kenjiro, muy bien Kenjiro.

0: De pierna izquierda, atención, sensación de gol. Agazapado Enzo Rodríguez, la pelota en el área. Va saliendo el golpe de puños de Enzo Rodríguez y tomaba la pelota, un efecto medio raro. Va a salir Carlos Coñazo, se pierde esa pelota desde el fondo. Va a venir el tiro de esquina a favor de ABB.
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0: Atención, el cuarto tiro de esquina en el compromiso, el cuarto a favor del equipo visitante. Y empiezan los agarrones, etc. Mira a Galvis con Augusto Seymandi. Puede ser su papá Augusto Seymandi de Galvis, hermano.
2: Tranquilamente, puede ser el papá de muchos.
0: Sí, de los que están en la cancha. Mira, se agarran, se manotean, se hacen y se dicen de todo. Mira. Cuidado con los agarrones en el área. Atención, peligro de gol. Va a venir el tiro de esquina. Está Paniagua arriba. Centra la pelota en el área. Y pasado de largo, Jan Riascos. Despeja Juan Sinforiano Godoy. Va corriendo detrás de esa pelota. Muy bien, alcanzó Emanuel Paniagua. Intentaba. Era Jesús Maraude. Se resbalaba en el afán de recoger, de capturar ese balón. Alejandro Camacho. La pelota va a venir ese lateral. Lo van a hacer igualmente el equipo. Submarino Oreño dirigido por el gran Walter Flores. Está Fabio Zamora listo para venir para ejecutar.
2: No. Nicolás, no me gusta.
0: A mí tampoco me gusta. Me parece que ya se restableció. Pero de todas maneras, hasta el Pimpo Herrera, no sé por qué lo pusieron. Atención, Héctor Galvis saca el remate, va sacando a Augusto Seymandi, domina la pelota, recupera ABB, el balón por el costado derecho, Fabio Zamora, arriba en el centro, va corriendo a cualquier parte, ese centro, muy bien, Santiago Cuestas, que ponía la supremacía física en el campo de juego, va a venir el tiro de meta a favor de Olvarre con Enzo Rodríguez.
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4: Están jugando
0: 30 minutos de fútbol.
4: Y el marcador
0: ABB 0, Olvarrete 0 en el Titán de Viningenio.
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0: Atención, es tu sede del área, le va a rematar al arco. Y Jan Riascos, llegó Giancarlo Riascos. Es tu sede, el pase retrasado. Viene Maraude, invente Maraude. Ya apareció Chuma, cero que me parece que quedó lastimado. Y se ve, y lo bajaron Alejandro Camacho. Era Carlos Damián Medina. Lo bajaron ese Manuel Paneado que se está retorciendo en el campo de juego. Y hay tarjeta amarilla para el 14, no, hermano.
2: Primera jugada en el arco de ABB. Muy buen pase entre líneas. La división del balón por parte de Úceda, que parecía que la pelota salía por el tiro de esquina, pero evita el tiro de esquina. Yo creo que hubiera sacado más beneficio de esa jugada desde el córner. Y en la segunda jugada podemos ver como la barrida termina golpeando la parte lateral del tobillo. Hay tarjeta amarilla, la primera del partido. Sobre 31 minutos están revisando a uno de los jugadores de ABB.
0: Una entrada muy impetuosa la de Carlos Damián Medina, con mucha fuerza. Y ya la cara de Godoy es ya de pocos amigos del director técnico paraguayo del conjunto millonario. De todas maneras, vamos a ver qué está Maraude. Salieron los médicos, le ponen el spray mágico. En cualquier momento va a reanudarse el fútbol desde Viningenio. 31, casi 32 minutos de fútbol. Da indicaciones Walter Flores, el entrenador del conjunto de ABB. Va a salir Augusto Seymandi de pierna derecha, arriba, largo y ancho. Y se balón, la pelota por el costado derecho. Intentaba salir Emanuel Paniagua, no podía. Por el costado derecho era Giancarlo Riasco. Bueno, y saque lateral lo hace Jesús Maraude. Intenta para Godoy. Deja pasar la pelota. Recupera la pelota, el balón. En el conjunto de ABB está con Emanuel. En la pelota para Fabio Zamora al piso. Recupera Zamora. Está de pierna derecha. Atención para el costado derecho. Arriba esa pelota. Va Godoy. Muy bien, Godoy. En la labor de obrero tratando de recuperar ese balón. La pelota se va para afuera. Va a venir el saque lateral a favor del submarino amarillo.
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1: Un saludo hasta la zona plana autopista. Ahí está mi querida familia, mi familia Borges, Michelle, Camacho, degustando una rica chuletita con toda la familia. Un abrazo, un beso. Atención, intentaba salir Jesús Marao de en velocidad. No podía, lo jaloneaban de todo lado al jugador, al sub-20 que tiene la banda roja, que para mí a título personal es el mejor jugador de la Liga del Fútbol Profesional Boliviano. De todas maneras, hoy no está siendo muy bien acompañado, no está colaborando mucho Godoy y tampoco está colaborando mucho Carlos Collazo. Va a venir tiro libre a favor del equipo del Barrio. De atención, está el Monchito Carvalho y también Jesús Marao de detrás de esa pelota. Agazapado Santiago Paz, el guardameta de ADB. Atención, le van a pegar a la pelota y Ramón de Carvalho arriba del centro, la pelota en el área, está el primero. Y Keñiro Estrada no llegó. Y Keñiro Estrada no llegó a chocar, a cachetear esa pelota. Muy buen centro de Ramón de Carvalho al palo izquierdo de Santiago Paz. No acompañaba nada de la marca, era floja de ADB. Va a ser salida del conjunto del submarino amarillo.
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1: Atención, cae el piso Emanuel Paniagua. Después de una marca de Ramón de Carvalho. Mientras aquí se pone cariñoso Manu Urquieta. Cae al piso Emanuel Paniagua. Enseguida ya estamos desde el estadio de Miraflores, desde el estadio Hernando Siles, con el equipo completo de la Red Deportiva de Bolivia, con el relato de Carlos Enrique Rivera. Está Carlitos Mendoza, estará Pepe Villarpando, estará Quique Junior, todo el equipo, para narrarles y comentarles el buen clásico paseño, el clásico nacional, el más importante. Va saliendo Mar Preciado desde el fondo, pisa bien la bola de pierna izquierda. Arriba ese balón, cambió de lado para que vaya corriendo Freddy Abasto Flores. Esa pelota bajaba, pasaba por debajo de la suela. Nosotros aprovechamos pérdidas al tiempo. Al tiempo y el marcador en ATV Radio.
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3: Están jugando.
1: 35 minutos de fútbol. ABB 0, Always Ready 0 en Villa Ingenio.
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4: Últimos 10 minutos de este primer tiempo, no se han hecho daño, se mantiene el marcador 0-0 entre ABB y Always Ready. Muchos decían que ABB, por la experiencia de un equipo profesional, iba a pasar por arriba a los chicos de Always, pero en base a carácter le están perdiendo el respeto al submarino amarillo pintado hoy de azul. Parece que podríamos tener grito de gol en el segundo tiempo. Este primero me parece que va a ser solamente un tema de estudio.
1: Muchas gracias, Manu. Desde el fondo va saliendo ABB con la pelota. Augusto Sigmandi. Viene Sigmandi, Omar Preciado por el costado izquierdo. Va saliendo ABB vestido de azul con vivos amarillos en la jornada de hoy. Está para Alejandro Camacho. Viene Camacho para aquí. Uy, para Emanuel Paniagua. Le están dando de todo. ¿Cómo es?
4: Como a tambor.
1: Como a tambor le están dando a Alejandro Camacho. Era Kenjiro Estrada, el lateral derecho que tiene el conjunto millonario. Ahí, uy. Así solo lo vi ingresar con esa fuerza Quique Rivera, la verdad.
4: Cuando está perdiendo.
1: Y también cuando está ganando. Es bravo, ¿lo vio jugar?
4: No.
1: No le sugiero estar en otro equipo. Desde el fondo va a salir con Pepe Villarrampando.
4: Ah, no, a Pepe, sí.
1: Atrás,
4: sí,
1: sí. Entre Quique y Pepe, no pasa nada. Desde el fondo va saliendo, ah, bebé, domina bien la pelota, está Santiago Cuestas. Arrata el piso arriba, esa pelota para Javier Uceda, bien Uceda, atención y bien Uceda. Está con la pelota para que venga corriendo Coñazo, viene Coñazo. Y primero se anticipaba Fabio Zamora. El lateral izquierdo que tiene ABB, me parece que un intercambio de palabras con Santiago Paz. Se lamenta el jugador Carlos Coñazo, Manu.
4: Por si acaso a Pepito Villarpando, con todo el cariño, le decimos martillo de madera.
1: ¿Por qué?
4: Buen ablandador de carne.
1: Buena, buena con esa, Manu. Bien, va a venir el primer tiro de esquina a favor de Guarredi.
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1: El quinto tiro de esquina en el compromiso, el primero para el campeón boliviano. Le va a pegar a la pelota desde el costado izquierdo, está Jesús Manode levanta las manos. Va a venir el tiro de esquina en cualquier momento, está de pierna izquierda, arriba el centro, la pelota en el área, atención, llega por la espalda, viene el jugador Galvis. Es Héctor, da la media vuelta, el pase rasante al piso, atención, Villarruel llegaba, Alejandro Camacho pedía un penal. Está Camacho, le pone en primera, le pone en segunda, ahí no está encima la pelota, juega rasante al piso arriba. ¿Para quién? Para Gary Rea. Y en el chaqueño la pelota en la mitad del campo de juego para Alejandro Camacho. Está Camacho con la pelota, da la media vuelta, gira, muy viene. Está José Briceño, ataca rápidamente. El equipo dirigido por Walter Flores, viene Briceño, atención, da la media vuelta, engancha, le va a pegar la pelota, este primero. ¡Oh! Esa pelota. Ese balón, esa caprichosa, que hoy está más caprichosa que nunca, se fue por encima. Va a ser salida a favor de Uruguay con Enzo Rodríguez.
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1: Está con la pelota Fabio Zamora, pero más apreciado. Arriba ese balón, trataba de conectar Alejandro Camacho, pierde la pelota, Ramón de Carvalho, da la media vuelta, atención, viene Ramón en la pelota para Javier Uceda, pega Uceda, está Ramón, está el primero, Alejandro el primero, está Uceda, Alejandro el primero, está el primero, viene Godoy, está... Godoy. Y ahora, ¿cómo hacemos esto, Manu? ¿Cómo le contamos a la gente? ¿Cómo relatamos estos? Esto ya no tiene la culpa Godoy. Esto ya no tiene la culpa el cuerpo técnico. O sea, empezaron a sobrar los jóvenes de Always. Entre Ramón de Carvalho y Javier Uceda y Godoy, un arquero de selección boliviana. Mandó esa pelota, qué sé yo. No sé, a donde sea, Manu.
4: Señora, señor, joven, señorita, si usted no está viendo el partido, cualquiera diría que Juan Sinforiano Godoy es el que está debutando esta tarde. El gol que se acaba de fallar, pero es también porque los jugadores de Always no tienen la confianza para patear al arco.
1: Es el segundo gol que falla.
4: Es el segundo gol que fallan, pero Monchito hizo muy bien la jugada. Hizo el pase retrasado, dejó solo a Medina para el remate. En lugar de rematar, se la pasa a Godoy y Godoy, sorprendido por la posición, la termina mandando a la estratosfera.
1: Sí, sí, sí.
4: Qué bien le caería al partido un gol de Always en este momento. Sí. ABB se pondría las pilas.
1: No sé, un gol a estas alturas de cualquiera, porque Always tuvo las dos más claritas del partido.
4: Pero ¿cómo no vas a patear al arco, muchacho?
1: Sí, y muchacho ya, muchacho, dile a Galvis, a Quinguero, no sé, pero a Godoy... Creo que estaba por encima de los 35.
4: A Godoy se lo sorprendieron, porque Godoy ya estaba por
1: celebrar. ¿Cómo lo van a sorprender, Manu? Es un 9.
4: Pero ese ya era el remate del compañero.
1: Pero es 9, pues, Godoy, Manu. Tiene que estar listo para
4: tiene que estar atento.
1: Para gol hasta con la cola, no sé.
4: Y en el reprise se ve cómo le reclama al
1: sí.
4: Cómo reclama el que no se animen a rematar al arco. Y viene una más.
1: Bien, atención, se viene Manaude. Está Manaude, viene López. Está Manaude, atención, enganchó Manaude. Hizo una de más Maraude. Desde el fondo va saliendo el submarino amarillo. Quiere recuperar la pelota Maraude. Va saliendo con Alejandro Camacho. Viene, va saliendo
5: el conjunto de ABB por el costado izquierdo. Está para Gary Rea Pizza. Viene la pelota pegada a la línea por el sector de la Popular. Y viene muy bien Kenjiro Estrada. Muy buen lateral derecho. Atención, está Alejandro Camacho. La pelota por el costado derecho. Arrata el piso. ¿Para quién? Para su compañero de equipo. Viene Manuel. De pierna izquierda. Cambió de lado para su compañero de equipo. Pizza. Viene la bola. Freddy Bastos Flores. Está Bastos Flores. Da la media vuelta. Me parece que hubo manotazo en contra del jugador de Lowe's. Enganchó bien al piso Ramón de Carvalho. Desde el piso quería jugar. El al piso viene. Va a salir. Intentaba salir. Freddy Amasto Flor, no sé, hubo una queja de un golpe en el rostro del jugador de Álvaro Reddy, me parece que era para Carlos Damián Medina. A ver, vamos a ver la jugada de esta. Freddy Amasto Flor, pisa bien la pelota, lo agarra, no,
4: bueno,
5: mucho show.
4: Exagerada la jugada.
5: Sí, sí, sí, porque pone la mano para aguantar solamente Freddy Amasto Flor, mirá, no pasa nada, no pasa nada, ni siquiera es revisable, ni siquiera como para pensar que se revise en el VAR. De todas maneras, Héctor Galvis está sentido en el terreno de juego cuando ya se va cerrando estos primeros 45 minutos y lo veo serio, Walter Flores, sin dar muchas indicaciones.
4: Exactamente, está con una cara de pocos amigos, mientras que Godoy, dentro de la casamata, tratando de encontrar la solución y la razón al por qué no se pudieron hacer esos dos goles. Chechito Almanza ahí al costado preparando ya al equipo, haciéndolos entrar en calor. Un chupetín para Pablo Godoy, que vuelve a salir de la casamata. Y la misma cara de Walter Flores. No me hablen hasta que tengan la explicación de qué acaba de pasar.
5: Sí, muy complicado. De todas maneras, ya se va restableciendo los buenos oficios del doctor Erico Sinier para que se restablezca Héctor Galvis, el buen zaguero central que tiene la banda roja. Ya se va restableciendo, tiene que retirarse del campo de juego. En cualquier momento se reanuda el fútbol, Nicole.
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5: Atención, va saliendo a ras del piso desde el fondo. Héctor Galvis, pisa bien la pelota. Está Jesús Manaude. Arriba ese balón, viene para Godoy. Da la media vuelta, pisa el balón. Pierde Seferi con esta acción del partido de Godoy. No está haciendo el partido de Godoy. Va a venir el tiro libre a favor de la banda roja.
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5: Le van a pegar a la pelota, atención, peligro de gol. En cualquier momento le van a pegar a la pelota. Tres más se van a adicionar. Nos vamos hasta el 48. Le van a pegar a la pelota. Tiempo cumplido, 45 minutos. 0-0 está el asunto. Atención, sensación de gol. Está Ramón de Carvalho. Moja los guantes. Santiago Paz, el guardameta de ADB. Está también Jesús Manaude, viene Manaude de pierna derecha, cambió de lado para Quienes, desde el fondo va a salir Omar Rivi. Me parece que es jugada preparada, el balón por el costado de izquierda para Ramón. Está de Carvalho, pisa bien la bola para Santiago Cuesta, viene para Ramón, perdió la pelota, atención, recupera Ramón de Carvalho. Está Santiago Cuesta, pisa bien la pelota, arriba el balón para Godoy, viene Godoy, da la media vuelta a Godoy, protege la pelota Godoy. Y ese taco innecesario. Desde el fondo va saliendo ABB. Está con la pelota el jugador Héctor Galvis al piso. Muy bien. En la pelota trataba de atacar ese balón. El jugador Jean Riascos. Domina bien Santiago Cuesta. La pelota por el costado izquierdo. Domina bien. El jugador. Se trata, me parece, de Javier Uceda. Pisa bien la pelota. Es Jesús Manaude. El zurdo arriba. Esa pelota toca bien la pelota para Carlos Coñazo. Da la media vuelta. Le pega el arco. Y Augusto Simandi recupera frente a Amasto Flores. Y le pone primera, le pone segunda, pasando lentamente la mitad del campo de juego por el costado izquierdo. A red del piso para Gary Rea. Atención, viene Rea ante la marca de Kenjiro Estrada. Pasó de largo, viene Freddy Amasto Flores. Atención, muy bien Kenjiro. Muy bien Kenjiro Estrada. Buen lateral derecho que pierde la pelota. Se rehace muy bien. Muy bien lateral derecho Kenjiro Estrada, mano.
4: Mucha presencia física de Kenjiro Estrada. Le puso el hombro exactamente donde debía. Mire la repetición. Completamente lícito. En la segunda jugada sí hay un intento de agarrón entre ambos y termina siendo tiro de esquina. Me parece que no se lo van a dar.
5: Sí. Va saliendo Barrevi. Está con Jesús Manaude. Domina, pisa bien la pelota desde el fondo atrás. para que vaya saliendo Ramón de Carvalho. Está Ramón de Carvalho, pisa bien la bola con el botín izquierdo, jugando a ras del piso para Manaudi. Manaudi está con el balón.
1: ¿Cuánta falta le hace Fernando Saucedo a este equipo? Sea juvenil, sub-20, lo que sea, pero ¿cuánta falta le hace?
5: Está Jesús Manaudi, pisa bien la bola, está Manaudi desde el fondo, a ras del piso, mira, pinza la nariz atrás para Héctor Galvis. Está Galvis con la pelota, van pasando los minutos, van pasando los segundos y esto se va terminando. Atención, la pelota para el costado izquierdo, viene Manaudi, Manaudi para quien, para Uceda, Uceda para su compañero de equipo Ramón de Carvalho, viene para Manaudi, Manaudi para Uceda, este Uceda con el balón, enganchó Uceda la pelota al piso, rehace nuevamente el jugador de Uruguay, Red de Pita Faure, el juez central del compromiso, Mijael López, va a ser tiro libre a favor de ABB.
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5: Está con el balón el jugador Omar Preciado, viene Omar Preciado con el balón. Ya estamos en tiempo cumplido, cuando usted quiera, Miguel López. Desde el fondo Augusto se manda y pisa bien la bola, dale de vuelta para Omar Preciado. Está Omar Preciado con el balón, está con la bola, viene Preciado. Desde el fondo va saliendo con la caprichosa, arriba es esférico para Gary Rea. En este momento, pero en este preciso momento, Miguel López dice que se han acabado los primeros minutos, los primeros 45 minutos en el estadio de Pilgenio. Nosotros marcamos la pausa y ya volvemos con todo el análisis y el comentario aquí del equipo de la Red Deportiva. Ya volvemos.

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0: Final de los primeros 45 minutos y vamos a repasar un poco de las estadísticas que deja este primer tiempo entre Always Ready y ABB Always Ready. Un equipo millonario que tuvo el 51% de posesión pese a estar jugando con un equipo juvenil contra el 49% de ABB, que tuvo mucha más posesión pero que no encontró los caminos. Always tuvo las más claras del encuentro. Lastimosamente, la falta de experiencia de sus jugadores termina costándole el 0-0 a esta primera mitad. Ocasiones claras por parte de Always Ready, 2 contra ABB, ninguna. Llama la atención esto porque, repito, ABB es el equipo profesional en este encuentro. Pases completados 169 contra 161, bastante parejo en ese parámetro. Las faltas entre ambos equipos, 9 y 9, se agarraron a patadas en esta primera mitad, 18 faltas en este primer tiempo. Saques de esquina, 4 para ABB, 1 para Always Ready, el más cercano nuevamente el de Always Ready. Una falta de comunicación en la finalización de jugada. Remates a arco, 5 para ABB, 8 para Always Ready. Tiros directamente a puerta, ninguno. Y nuevamente, uno de los parámetros que siempre nos marca en todos los partidos, lo que uno puede ver en el encuentro, un 50-50 de duelos y posesión. 7 perdidas para ABB, 8 para Always Ready, lo que demuestra que en ese partido el medio sector es el más poblado en jugadas, se pone la pierna fuerte, pero no se está generando ni concretando las pocas jugadas que se manejan en los arcos. Vámonos a la pausa y volvemos con el análisis y el segundo tiempo de este partido.
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0: a minutos del segundo tiempo. Vamos a analizar los primeros 45 que nos dejan un 0-0. Muchos dirían justo en el marcador, pero lo correcto es decir que Always perdonó en tres ocasiones el arco de ABB. Lamentablemente, uno de los jugadores que tendría que mostrar mucha más concentración, mucha más entrega y mucha más efectividad, sin lugar a dudas, Juan Sinforiano Godoy, que también llegó a la selección gracias a Oliver Revy. Pero en una de las jugadas más claras, apenas a 3 metros del arco, termina poniendo la pelota en la gradería trasera, posterior a la curva norte, demostrando que Always hoy no está concentrado, que no son solamente los nuevos jugadores, que no son los jugadores que no han tenido minutos en este primer semestre, los que están fallando en este partido. Está fallando todo en Always Ready y necesitas un gol en este inicio de segunda mitad para ponerle algo de salsa al espectáculo, porque ABB, lejos de presionar y de generar el error en un equipo con tan poca experiencia, ha absorbido los errores, los ha hecho suyos y ha comenzado a mostrarse nervioso, errático, con jugadores como Gary Rea, como Abasto Flor, tratando de generar las jugadas contra el arco, pero cayendo también en el juego brusco. 18 faltas, 9 contra 9 en un primer tiempo. Eso demuestra que se ha pegado, se ha pateado mucho más de lo que se ha tratado de mostrar el fútbol. Vuelven los equipos, vamos a ver si están los 11 en cada lugar, los 11 en cada sector, o si también podríamos tener algunos cambios, porque Always va a hacer rotar a muchos jugadores. En este momento podemos ver a la banca de ABB entrando en calor, todos sin la indumentaria, Pablo Godoy volviendo ya a su terreno, volviendo a su casamata, los porteros corren ya a sus arcos, el juez central también sale a la cancha. En minutos más estaremos con el segundo tiempo de este partido, junto con el Osito Borges, junto con Jordi, junto con Manu y junto con ustedes a través de ATV Radio y la Red Deportiva.
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0: Borges.
1: Ha comenzado el fútbol, así es, estos segundos 45 minutos. Empezó a rodar la pelota entre Oliver Ready versus ABB versus Oliver Ready. 0 a 0 este el asunto. Va dominando bien la pelota desde el fondo. Arroz del piso está Nicolás Villarruel. Para Kenjiro Estrada, viene Kenjiro. Está con la pelota, arroz del piso de pierna derecha. Arriba ese balón, le pone primera, le pone segunda y al piso. Lo tenía que agarrar de todo lado Alejandro Chuma. 0. El abrazo de camaradería al juvenil de Oliver Ready. Va a venir el tiro libre a favor de la banda roja.
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1: Atención, le van a pegar a la pelota, le van a pegar al balón. Sensación de gol en el arco de Santiago Paz. Le van a pegar al esférico, levanta la mano Jesús Maraude. Sensación de gol, peligro de gol. En cualquier momento está Jesús Maraude. La mirada atenta también de Santiago Paz, que humedece los guantes. Arriba el centro, la pelota en el área, canta primero. ¡Gol! Me parece que hay posición adelantada de Juan Sinforiano Godoy. Pero qué milagro verlo a Carlitos temprano. De todas maneras, me parece que había posición adelantada. Sí, clarito, mano.
3: Sí, señor. Medio cuerpo adelantado.
1: Sí, totalmente adelantado Juan Sinforiano Godoy. Casi llega el primero del conjunto millonario. De todas maneras, me parece que ya ingresa con otro tipo de mentalidad de Godoy de lo que fue el primer tiempo, mano.
3: Se nota que hubo llamada de atención en Oliver Ready, porque en 37 segundos tenías dos faltas.
1: Sí, sí, sí. A ver, vamos a ver cómo se torna estos segundos 45 minutos. Ya se va sumando el equipo de la Red Deportiva de Bolivia para el Clásico Paseño, para el Clásico Nacional. Ya llegó Carlitos Mendoza, ya llega Quique Rivera Junior para el Clásico entre Bolívar y Strongest, y Strongest Bolívar. Atención, la pelota por el costado derecho. Domina bien la pelota Carlos Collazo. Está Collazo con el balón. Hace la gambeta, la bicicleta, uno en el camino. Atención, quiere el segundo, arriba la pelota. Y despeje ese balón. La pelota, el conjunto va a beber por el costado derecho. Pisa bien la bola, da la media vuelta. Este frico se va para afuera. Va a venir el saque de meta del submarino amarillo.
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1: Domina bien la pelota Santiago Paz, de pierna derecha, rata el piso, para gusto, se mande de pierna derecha, cambia de lado, pregunta de izquierdo para Omar Preciado. Está Omar Preciado, arriba de Sebrón para Fabio Zamora. Pisa bien, sale bien el conjunto de ABB, los dirigidos por Walter Flores, arriba el largo de Sebrón. Nicolás Villarruel se equivocó, atención, va corriendo Gary Rea. Va a llegar el primer Héctor Galvis, está Galvis, lo cruza Galvis, está Rea, da la media vuelta, pisa bien la bola. Viene re atrás para su compañero de equipo. Se trata del jugador Alejandro Camacho. Viene Camacho con la pelota, cambiando de lado por el costado derecho. Va saliendo Jan Riascos. Domina, pisa bien la bola. Está Jan atrás para su compañero de equipo Alejandro Chumacero. Viene Alejandro. Está con el balón. Está el diestro. Atención, le viene primera, le pone en segunda. Viene Chumacero. Está Alejandro, cambió de lado por el costado izquierdo. Está Gary Rea para Kenjiro Estrada. Viene Kenjiro, está con Gary Rea. No lo deja tranquilo. Está Kenjiro para Gary Rea. El pase retrasado. Se viene a bebé. Está Alejandro Chumacero para Alejandro Camacho. Camacho atrás. Se equivocó. Atención, quitó Maraude. Con el uno contra uno es peligroso, pero había foul. Así lo dice Mijail López. Tiro libre a favor del equipo de ABB.
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3: Qué bien que juega Kenjiro. La verdad, qué función de lateral derecho, siempre empujar al delantero contra la línea, proteger siempre esa función, y cuando se repliega hacia el carril central, cerrar las líneas al arco. Muy buena gestión de Kenjiro Andrá.
1: Muchas gracias, Manu. Sí, tienes razón, muy buen lateral, en este caso derecho, Kenjiro Estrada. Va saliendo Carlos Damián Medina, desde el fondo está para Jebru Ucedes, está Ucedes para Damián Medina. Está Medina, juega bien, rasante el piso por el costado izquierdo, cerca a la preferencia. Ahí está Carlos Damián Medina, la pelota rata el piso, cambio de lado, ¿para quién? Para el compañero de equipo, está Monchito Carvalho. Está Carvalho con el balón, pasado a la mitad del campo de juego para Santiago Cuestas. Está Santiago Cuestas, arriba ese balón por el costado izquierdo, está Maraude. El control es de los mejores, y aparecía Augusto, el tanta se manda la pelota por el costado derecho, viene, hace el individual. Va corriendo Manuel Paniagua, 1-2 en el camino, la pelota, ¿para quién? Para nadie, era Freddy Abasto Flores. jugadores. Aparecía Héctor Galvis, el zaguero central. Nosotros se aprovechamos para irnos al tiempo y el marcador en ATV Radio.
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1: 50 minutos de fútbol. Club Albor Ready 0, ABB 0.
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1: Atención, va a intentar salir por ese sector el equipo de ABB. Era Manuel Paniagua que tapa la vuelta y la marca de Santiago Cuestas en la mitad del campo de juego. Arriba el balón, va cruzando todo el campo de juego. La pelota va a llegar en bolsa, viene Enzo Rodríguez. Está Rodríguez con el esférico, dominando la pelota porque está de izquierdo para Carlos Damián Medina. Está Medina, domina bien la pelota, que juega pierde, cambiada porque está de izquierdo. Está Medina, arranca el piso, pero es conviene. Aquí está Javier Ucena, da la buena vuelta, gira muy bien. Está para Héctor Galvis, arranca el piso, adelante la pelota para el mejor Santiago Cuestas. Esta cuesta para Kenjiro Estrada. Kenjiro Estrada pisa bien la bola atrás para su compañero de equipo Nicolás Villarruel. Está Villarruel, la pelota por el costado izquierdo para el jugador Galvis. Galvis arriba ese balón, el esférico para Javier Uceda. Le pone primera, le pone segunda. Le pone el ritmo de fútbol a esta tarde en Villa Ingenio. Por el costado izquierdo está Manaude. Le pone primera, le pone segunda. Viene Manaude, está de vuelta con el borde externo. Toca bien la pelota para Kenjiro. Está Estrada, buen balón para su compañero de equipo. Viene para Manaude. Está Manaude, toca bien la pelota en 10. Atención, está Manaude. Manaude, la pelota retrasada para Ramón de Carvalho. Está Ramón en el esférico por el costado izquierdo. Está Cuestas, pégale Cuestas. Atención, está Cuestas con el esférico. Toca la pelota muy bien para Javier. Está usted con el esférico. Atención, va a ser individual ante la media vuelta. No hay con quién tocar. Viene Javier. Pisa bien la pelota atrás para Santiago. Está Cuestas, da la media vuelta. Le va a pegar a balón. Está el esférico para Ramón de Carvalho. Viene Cuestas al piso, se rehace muy bien. Está Cuestas, pégale Cuestas, le pega el arco. El balón por encima. Ese esférico va por encima de Carlos Collazo. Muy bien. El jugador que marca la punta derecha. Está jugando mejor el Always, Manu.
3: Exactamente, ha comenzado con otra mentalidad, Always. Este no es el millonario del primer tiempo. Complaciente, timorato. Este Always sí está tratando de generar ahora con Collazo de media distancia un remate que sí se va arriba del arco, pero que ya demuestra actitud, ya demuestra por lo menos gestión de gol.
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1: Toca bien la pelota, da Javier Uceda. Arrata el piso, inventa, viene Javier. 1-2 en el camino, da la media vuelta. Pero contra la izquierda es Carlos Damián Medina. Atención, peligro de gol. Está Carlos Damián Medina en Manaude. Atención, arriba el centro, la pelota en el área. No sé qué quiso hacer Manaude. En el centro, Manaude. En la pelota desde el fondo va a salir el equipo de ABB. El pase retrasado va a salir con Camacho. Viene Camacho, da la media vuelta, pisa bien la bola. Se rehace un barredo, está con el Juan Héctor Galvis. Toca bien la pelota para Carlos Damián Medina. Atención atrás para Santiago Cuenta. Viene Cuenta con el balón. Abre el botín para Ramón de Carvalho. Está para Godoy. Godoy atrás. No, no, no es el partido de Godoy. Regaló el balón Godoy. Desde el fondo está Fabio Zamora. Pisa bien la bola para Alejandro Chumacero. Chumacero entra para Omar Preciado. Pisa bien la bola. Desde el fondo para el costado derecho para Augusto Simandi. Está Augusto Simandi con el balón. Había un botín para Freddy Amasto Flores. Está Amasto Flores. Le pone primera, le pone segunda. Está Freddy. Y domina bien el balón para su compañero de equipo Alejandro Chumacero. Es el Chumita. La pelota para el costado izquierdo para Manuel Paniagua. Viene Paniagua. Abre el botín izquierdo para aquí. Muy bien, Kenjiro Estrada. Está para Carlos Coñazo. Atrás, Manu.
3: Usted entiende por este partido, por la alineación de Always, que fue un castigo el no alinear a los del primer plantel, ¿no?
1: Sí.
3: Yo creo que para Godoy también fue un castigo alinearlo, porque si los otros están observados por bajo rendimiento, mira, hoy Godoy se puso en la lista.
1: Por lo menos dos goles hechos. Por hechos. O sea, un gol que un 9 debería hacerlo. Los erró Juan Sinforiano Godoy. Pero vamos a ver, va saliendo Ramón de Carvalho. Pisa bien la bola atrás desde el fondo. Va saliendo Nicolás Villarruel. Toca bien, resalta al piso por el costado derecho para Kenjiro Estrada. Está Kenjiro arriba ese balón. Toca mal la pelota. Se rehace Carlos Coñazo. Pisa bien el balón. Peter, juez central, y esférico que se había salido. Y nosotros aprovechamos para irnos al tiempo. Al tiempo y el marcador en ATV Radio y la Red Deportiva.
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1: 55 minutos de fútbol. ABB 0, Olver Ready 0 en Villa Ingenio.
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1: El sexto tiro de esquina del compromiso, el segundo a favor del campeón boliviano. Le va a pegar la pelota Ramón de Carvalho, me parece que está sentido, lo empiezan a estirar a Omar Preciado, el zaguero central de ADB, Manu.
3: Me parece que sí, está en este momento en atención médica. Creo que va a pedir el cambio.
1: ¿Usted cree?
3: Creo que sí. No sé si pisó mal o no sé si fue un golpe.
1: ¿Quién podría ingresar?
3: Yo creo que si yo sería Walter Flores, y en este momento ya vemos, se va a comenzar a calentar a alguien en la banca. Si yo fuera Walter Flores en este momento, arriesgo con Fajardo. Puedes ganar el partido en este inicio.
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1: Va atacando la pelota el conjunto millonario desde el fondo. Intentaba salir. Tiro libre a favor del conjunto de Olwar. Me parece que para Bebé, ¿no, Manu?
3: Vamos a ver, no se entiende el gesto. Va a ingresar el número 21.
1: Pablo Vaca.
3: Pablito Vaca.
1: Sí. Se va nomás, me parece más Preciado.
3: Sí, deja la cancha Preciado.
1: Va a ingresar un ex Olwar Ready que se formó y que Pablo Vaca salió de esta clase de situaciones en Olwar Ready. A ver, enseguida no lo contamos. Está Javier Ucedi. Vente Ucedi a la pelota para Manaude. Atención, este es peligroso. Viene Manaude. Pisa bien la bola atrás para su compañero. Equipo más saliendo a ras del piso. Está Carlos Damián Medina. Está Medina con la pelota. Da la media vuelta. Gira muy bien. Desde el fondo está para su compañero de equipo Santiago Cuestas. Da la media vuelta Cuestas. Y como te iba contando Manu, tú lo sabrás mucho mejor, Pablo Vaca salió de esta clase de cosas de Olwar Ready, ¿no? Cuando lo sacaron a Nelson Cabrera, Juan Carlos Arce y demás, ingresó Pablo Vaca y lo hizo bien.
3: Exactamente, luego de ese escobillazo que pegó Always el 2023, justamente Pablo Vaca, Puntita Suárez, Moisés Paniagua fue uno de los jugadores que surgió en esa nueva camada de promocionados, sí, sí, en Olwar Ready, con los que luego salieron campeón.
1: Para que se mire Godoy, está Godoy, intentado anticiparse. Era un pase muy bueno, un pincel que tiene en esa pierna derecha. Jesús Maraude no podía hacer ingresar esa pelota con precisión para que ingrese Juan Sinforiano Godoy. Atención, va a atacar a la pelota. Va pasando a la mitad del campo de juego. Está Alejandro Camacho de Manuel. Viene Paniagua con la pelota. Domina bien el esférico. Arrastra el piso para su compañero de equipo. Va atacando ese balón Gary Real. Piso muy bien. Quinjero Estrada, me parece que comete faul. Así lo dice el juez central del compromiso. Tarjeta amarilla, Manu.
3: Tarjeta amarilla, vamos a ver la repetición, por favor. Creo que no fue para tanto, tuvieron otras peores. Pero, a ver, vamos a ver la sí. Trata de tocar la pelota, termina contactando la parte del talón izquierdo del jugador. Correcta la amarilla, Estrada va a jugar condicionado en esta segunda mitad. Y se va de boca, oh, oh, oh. Y nuevamente a Gary Rea, mire cómo lo han pegado.
1: ¿Escuchó lo que le dijo? ¿Sabe leer labios?
3: Sí, pero prefiero no decir, ¿no?
1: Sí, usted, Jordi, ¿vio lo que le dijo? Ahí está, Jordi. La palabra favorita de Jordi lo dijo Kenger Estrada.
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1: Atención, el centro, la pelota en el área, está el primero, la pelota despejado bien Nicolás Villarruel, va saliendo Pisa, bien la bola Javier Uceda, el Uceda en 60 minutos de fútbol, arriba ese balón. y aparecía muy bien un tal Alejandro Chumacero. Está Chumacero con Daniel Federico, la pelota por el costado izquierdo. Domina bien la pelota el equipo de AMB Pizza. Bien la bola, está Karim Rea. El pase retrasado está para Alejandro. Bien Alejandro con el balón, da la media vuelta. Pizza muy bien. Desde el fondo va saliendo Karim Rea. Ahí está Rea para Alejandro Camacho. Viene Camacho, mira, primera punta, le pega el arco. Ese balón, esa pelota se va a la valla publicitaria. Ese balón se va para afuera. Nosotros aprovechamos para irnos al tiempo y el marcador en la TV Radio.
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1: Están jugando 60 minutos de fútbol.
4: Y el marcador.
1: Over Ready 0, ABB 0.
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1: Bien, estamos con Nicole, en la variante en el millonario.
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3: Deja el campo de juego Collazo con la número 33, ingresa y hace su debut en el profesionalismo Roberto Pérez, jugador formado en Aurora que llegó recientemente al cuadro millonario. Ya le voy a estar contando su procedencia.
1: Muchas gracias, Manu. Va a venir el centro, amigo Gustoso Hermano. Le saca una cabeza casi a todos. Le van a pegar al balón, le van a pegar a la pelota. ¡Peligro! ¡Gol! Arriba en el centro, el pase retrasado. Jugada preparada, está Chumacero. Le pega el arco y despeja muy bien Santiago Cuestas. Ese balón que va llegando para Jesús Manove. Cambió de lado, buen balón, peligro de gol. Va corriendo Roberto Pérez, atención. Le pone primera, le pone segunda, peligro. Domina bien ese esférico ante la marca de Augusto Simandi. Viene Roberto, el pase retrasado es para Ramón de Carvalho. Pégale, Ramón. Ahí está con el esférico, pisa bien la pelota con el borde externo del botín izquierdo. Ahí está Pérez, cambió de lado, buena pelota para que vayan llegando el jugador Carlos Damián Medina. En 62 minutos de fútbol, pisa bien la bola, está Carlos. Ahí está Damián, desde el fondo para su compañero de equipo, va saliendo muy bien. El jugador Kenjiro Estrada trata de salir por ese sector, Héctor Galvis. Es Carlos Damián Medina, pasó Medina. Al piso iba. Va saliendo el jugador, el equipo de ABB por el costado derecho. Pisa bien la mole, está Camacho. El balón en la mitad del campo de juego, intentaba salir Chumacero. Quita bien la pelota, Santiago Cuestas. Está con el esférico Javier Uceda. Cambió de lado, buen balón para que vaya corriendo el jugador Carlos Damián Medina. Se viene Medina. Viene Medina con la pelota, atención, es Marode, le pega el arco. Uy. Y hasta estaba gritando el primero, Manu.
3: Yo ya la vi, ya te iba a decir. Sí. Mire, hasta Pablo se quedó con el grito en la boca. Bueno, según la visión de Pablo Godoy, pensó que era gol.
1: Es que mira, es que la pelota toma un aspecto medio raro y pega en la parte de atrás de la valla del guardameta Santiago Paz, pero parecía gol.
3: Qué bien le pega Maraude a la pelota, la verdad. Qué viboreada, que todos los remates de Maraude son así.
1: Sí, así es, querido Manu. La pelota va atacando. El jugador Seymán de arriba, ese balón cachete, ese esférico Kinjiro Estrada. Desde el fondo va saliendo Nicolás Villarruel, pisa bien la bola. Ahí está Nicolás Villarruel de pierna derecha, cambio de lado atrás para el jugador Enzo Rodríguez. El Enzo domina bien la pelota de pierna derecha, el pumper arriba, largo y ancho. Esa pelota va cayendo para Collazo. Era el jugador Manode, el taco de Maraude. Domina bien la pelota, está... Domina, viene el jugador Ramón del Calvario, viene Manaude, está Manaude con la pelota, da la media vuelta, gira muy bien, está Manaude, viene para Santiago Cuestas, cambió de lado, está el balón para Pérez, viene Roberto Pérez, está Pérez, desde el fondo viene Pérez, atrás, domina bien, toca la pelota, está Kenjiro toca la pelota, está con el balón por el costado derecho, va Roberto Pérez, va a levantar el centro, peligro de goles, esa pelota se va para afuera, viene el tiro de esquina a favor de Always.
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5: Enseguida no las va a contar,
1: En cualquier momento van a ingresar dos variantes. Me parece que Fajardo va a ingresar. Esta Rea es el que sale. Enseguida nos confirma Manu Urquieta. De todas maneras, me parece que hay un jugador sentido en la banda roja. Es por eso que ingresaron rápidamente los galenos del plantel millonario. Nosotros aprovechamos para irnos al tiempo. 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
4: Están jugando
1: 65 minutos de fútbol.
4: Y el marcador.
1: Olvarredi 0, ABB 0 en Berenjeno.
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3: Dos cambios en ABB, deja el campo de juego Freddy Abasto, Flor y Gary Rea. Ingresan los jugadores experimentados de este equipo con la número 11 Juan Fajardo y con la número 17 Roderick Peroso.
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1: Atención, domina bien Pizza, bien la bola. El jugador de ABB intentaba salir por el costado izquierdo. Pierde ese balón, me parece que era Fajardo. El goleador del plantel de ABB, la buena marca de Nicolás Villarruel. Va a salir de fondo, me parece que ahora va a cambiar el ataque del conjunto submarino amarillo. Va a ser un poco más punzante. Está alejando Chumacero para Jan Riascos. Pisa bien la bola, está Jan. Desde el fondo va saliendo el equipo, el cacique. Está con el balón Pablo Vaca para Gusto Simandi. En la pelota para el costado izquierdo va saliendo Jan Riascos y Fabio Zamora. En la pelota muy bien de Fajardo, en el esférico para el costado izquierdo. Ataca bien la pelota que Kenjiro Estrada recupera. Es Santiago Cuentas atrás para Nicolás Villarruel. Está Nicolás Villarruel para su compañero de equipo Héctor Galvis. De pierna derecha el pumper arriba por el costado izquierdo. El pase muy fuerte. No podía alcanzar Jesús Maraude. Solo un cambio, ¿no, Roberto Pérez? No lo es, me parece que por lo menos uno, dos o un par estaría bien.
3: Yo creo que va a ser cambios masivos dentro de unos minutos. Son 67 que estamos jugando. ¿Ya? Sobre los 70 habrá que ver si los últimos 20 puede mover un poco la banca Pablo Gómez.
1: Muchas gracias, querido Manu. Desde el fondo va saliendo Alejandro Chumacero, pisa bien la bola. Desde el fondo para el costado izquierdo. Arriba ese balón, Manu.
3: Ahora ahí le dejo también el dato de Roberto Pérez, el número 34, jugador de tercera generación. Su abuelo era llamado El Candado Pérez, jugador paraguayo.
1: Ya.
3: Origen paraguayo-boliviano del jugador cochabambino, formado en Aurora, también con paso por Bolivia 2022. Llega a Olvarredi luego de un paso frustrado al exterior.
1: Me parece que estuvo en España.
3: Sí, estuvo haciendo una visoría en España, no pudo quedarse y bueno, en lugar de volver a Cochabamba, termina llegando a Olvarredi.
1: El Candado Pérez, ¿su papá qué me dijo que era?
3: No, su papá es Roberto Pérez, ese técnico en Cochabamba.
1: Ya,
3: exjugador sí, sí, también, sí, sí, defensor.
1: Sí. Ya.
3: El abuelo, llamado también el Candado Pérez.
1: ¿Los dos son candados?
3: Los dos son candados.
1: ¿Y esta es la llave?
3: Y esta es la llave.
1: Bien, pues
3: el candadito.
1: El candadito. De todas maneras, Kenjiro Estrada está sentido en el terreno. Uy, mira esos peinados. Si uno pasa en la calle en Berenjeno y ve algunos cortes medio raros, es porque hubo muchos debutantes en el plantel millonario.
3: Pídalas un autógrafo porque ese autógrafo puede valer mucho dentro de poco.
1: Sí, si es una foto.
3: Ahora, esos cortes.
1: Ah, bueno, esos cortes tampoco valen mucho.
3: Como cuando te duermes en el cumpleaños de Jordi.
1: Sí, no, y no sabe qué hace el día de la madre Jordi, es un fenómeno. La pelota viene por el costado izquierdo, está con Augusto Seymandi. Arrastra el piso por el costado izquierdo, el pum para arriba, va saliendo Fabio Zamora. Está Zamora, va intentando salir. Alcanzó bien la pelota, atención. Está Roderick Peroso, atención, viene Peroso, Peroso en el área, viene Peroso. Muy bien la marca de Medina. Ganó Peroso, esa pelota se va por afuera, va a venir el tiro de esquina a favor de ABB.
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1: El séptimo tiro de esquina del compromiso, el quinto a favor del conjunto de ABB.

0: primero. Primero estaba Enzo Rodríguez. Me parece que hay un jugador de la banda roja que está sentido. Nosotros aprovechamos para irnos al tiempo. Al tiempo y el marcador en la red deportiva de Bolivia.
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0: 70 minutos de fútbol. Oigo Redi 0, ABB 0 en Beligenio.
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2: Panorama internacional para los nuestros bolivianos en el exterior, en Brasil, sobre 65 minutos. Está ganando el Santos de Miguelito 0-1 sobre Corinthians. Miguelito en la banca, ya la banca. Lamentablemente acostumbrado a no tener minutos.
0: Sí, lo estaba escuchando en las emisiones diarias de la red deportiva. Un buen salario también que va a tener Miguelito.
2: Va a tener un buen salario, es uno de los bolivianos, el boliviano mejor pagado.
0: ¿Cuánto es?
2: Equivalente a 50 mil dólares por mes.
0: ¿Al mes?
2: Al mes. Bastante, bastante interesante lo que va a percibir el boliviano.
0: Muchas gracias, querido humano. Atención, está Roberto Pérez por el costado derecho. Pisa bien la bola, viene Pérez. Atención, intentaba hacer la individual, caía del piso. Esa pelota se va para afuera, va a venir el tiro de esquina. A favor del Barredi.
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0: Le van a pegar a la pelota, peligro de gol. Este es el Monchito Carvalho. Le va a pegar al balón, le va a pegar a la caprichosa. Atención, sensación de gol. Ya está grandote Santiago Cuestas. Está Godoy también. Está agazapado Santiago Paz. Le van a pegar al balón de pierna derecha arriba. Va, se ven levar. Esa pelota no encontró destino. El balón se va para Ferón y saca lateral a favor de ABB.
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0: Intenta salir por el costado izquierdo. Está el conjunto de ABB. Está con Peroso. Viene Peroso con la pelota. Va saliendo mucho mejor. Nicolás Villarruel. Atención, la pelota por el costado derecho. Javier Uceda. Se viene la joya Uceda. El balón para su compañero de equipo Pérez. Está Uceda por el costado derecho. Pasó por la espalda Nicolás Villarruel. Se viene Uceda en la pelota. Pasó de largo. Viene Villarruel. Le canta el primero. La pelota en el área. Está Seymando y despeja. Muy bien la pelota. Rata el piso por el costado derecho. Atención, se aprovecha. Se aprovechaba bien ABB. Y no sé qué pasó. Me parece que había una posición adelantada en lo que cobra el línea Alexis Chipana. De todas maneras, ingresa Herrera y Barba. En cualquier momento nos confirma las variantes. Se retira Medina. El 14 ingresa el 49 en Always. Y se retira el 36 e ingresa el Pimpo. Se fue Kenyer Estrada y Medina. E ingresaron Barba y el Pimpo Herrera. Y estamos con Manu. Le van a pegar a la pelota, atención. Desde el fondo va a salir ABB, atención, peligro de gol. Ya está en área, le pegaron al arco. Primero las manos de Enzo Rodríguez. Eina Fajardo, arriba ese balón. Recupera por ese sitar Jan Riascos. Se anticipa mucho mejor Maraude. Está con el balón Santiago Cuesta. Pisa bien la bola por el costado izquierdo. El balón es para Javier Uceda. Se viene la joya, viene Uceda, viene el zurdo, atención. Está Javier de pierna izquierda, cambió de lado. Buen balón para Roberto Pérez. Está Pérez con la pelota, quiere el primero en Always. Está Santiago Cuestas que protege bien la pelota con el cuerpo. Pierde ese balón, viene para Chuma. Seno ahora sí se puso bueno el compromiso. Se viene Chuma Cero, pisa bien la bola. Si la hace bien puede ser. Está Chuma Cero muy retrasado el pase para Fajardo. Está Fajardo, me parece que es penoso. Atención, domina bien la bola, domina bien el esférico. Está Briseño, da la media vuelta a Briseño. Está por Penoso. Viene Penoso, cambió de lado. Muy bien al piso, iba Barba. Esa pelota, golpe de cabeza de Juan Sinforiano Godoy. Intenta salir por el de izquierda el equipo de ABB. Atención, va saliendo el cacique. La pelota para Alejandro Camacho. Viene Camacho desde el fondo. Estamos con Igor y las variantes.
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2: Dos cambios más en Always Ready. Sale con la número ingresa con la número 2 José Herrera en lugar de Kenshiro Estrada. Ingresa también debutando en primera división el número 49, Thiago Barba, en lugar de...

0: Medina.
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0: Está con el balón, el plantel de ABB, pisa bien la bola, perdió. Ahí está Roberto Pérez con el esférico, cambio de lado, buena pelota para que vaya corriendo el jugador Jesús Morales, primero la cabeza de Pablo Vaca. Atención, domina bien el balón, está en el jugador Santiago Cuestas. Desde el fondo, cambió de lado para Jesús Maraude. Viene Maraude con el balón, está con la pelota, está con el caprichoso, está Maraude. Desde el fondo va a salir pegando al sector izquierdo, al sector de las populares. Está Maraude con Santiago nuevamente, Maraude. Está con el balón para Javier Uceda, viene Javier. Javier desde el fondo toca la pelota para el costado derecho para Nicolás Villarruel. Atención, cómo viene el balón. Se viene en el plantel millonario. Villarruel está como lateral, ahora el Pimpo y Galvis están como centrales, ¿no, Manu?
2: Exactamente, Iván, es el movimiento que se ha realizado. Enzo Rodríguez acaba de atajar su primer balón.
0: ¿Sí?
2: En este segundo tiempo.
0: Buen dato, muchas gracias, Manu. En la pelota por el costado derecho viene Nicolás Villarruel, arriba en el centro. Y Pablo Vaca despeja muy bien. Viene Santiago, está para Maraude. Maraude con el balón. El balón, el esférico es para Santiago Cuestas. Toca bien la pelota para Javier Uceda. Pega Uceda. Está con el balón, el zurdo, le pega el arco. Ese balón, la pelota, la redondita pasa por encima el arco de Santiago Paz, que va saliendo rápidamente por costado derecho con Rodríguez Penoso. Está Penoso con la pelota pasando a la mitad del campo de juego, lentamente Penoso. Atención, está el zurdo, toca bien la bola para su compañero de equipo, se equivocó, intentaba conectar con Alejandro Camacho, se anticipaba muy bien Nicolás Villarruel. Está el Pim Perrera, el ex Bolívar, toca bien la pelota para su compañero de equipo, se trata de Santiago Cuestas. Arras del piso para su compañero de equipo es Roberto Pérez, cambió de lado, está Javier, se viene Javier y Tuceda, está Uceda con la pelota, el ex Bolívar, arriba en el centro, la pelota en el área, a cualquier lado, exférico, me parece que la pelota impactó en el rostro de Fabio Zamora, lateral izquierdo de ABB, el balón se va para afuera, va a venir el tiro de esquina a favor del plantel del campeón boliviano.
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0: A ver, va a ingresar Lionel Figueroa, ¿verdad, Manu?
2: Exactamente, Iván, va a entrar Lionel Figueroa en el partido, adolorido Fabio ahí con el balón, se le nota la, se le nota la marca de la pelota en el rostro.
0: Sí. A ver, me parece que va a venir refuerzo también, uno de los últimos refuerzos en ABB, enseguida me lo cuenta Manuel Urquieta. 77, 78 minutos de fútbol, nosotros en cualquier momento enganchamos y a la señal hasta el Hernando Siles con el clásico nacional, el clásico paseño entre Bolívar y Die Strongest. En el relato, Quique Rivera, está Carlito Mendoza, Pepe Villarpando, Quique Junior, todo el equipo de la red deportiva va saliendo desde el fondo. ABB despeja bien esa pelota, va corriendo detrás de ese esférico el Nicolás Villarruel, va a llegar Nicolás, deja salir lentamente la pelota desde el fondo, va a venir el saque lateral, que lo va a hacer el conjunto millonario.
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0: Toca bien la pelota del conjunto millonario, arrastra el piso desde el fondo, da la media vuelta, gira muy bien Roberto Pérez, buen balón para que vea corrido Carlos Damián Medina, le pone primera, le pone segunda, atención, va a alcanzar el Barba, viene Barba con el balón de Thiago Vargas, pisa bien la pelota desde el fondo, intentaba dar el pase retrasado, aparecía la pierna salvadora de Pablo Vaca. Atención, Mauricio, el lateral va a ser Thiago. Está Thiago Barba con el balón, jugando nuevamente para su compañero de equipo, Jesús Maraude, saliendo igual, viene Maraude con la pelota, desde el fondo va saliendo en el plantel de ABB, le van a pegar a la pelota en el borde del área, atención, Estuceta le hace la primera, la segunda, primero llega Mina, atención, uno de los refuerzos para esta temporada del plantel millonario, le van a pegar al arco, está el Pipe Herrero, y le embolsa bien Santiago Paz, estamos con Igor y las variantes.
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2: Deja el campo de juego Briseño, en ABB ingresa Jeffrey Mina y deja también el campo de juego Emanuel Paniagua con la número 10, ingresa el número 7, Lionel Figueroa.
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0: En cualquier momento se va a revolver. Hay dos variantes más en Olwar Ready. Uy, va a ingresar el chico Lara. Creo que dos muchachos de 14 años, entre ellos Lara. De muy buenas condiciones en Olwar Ready, te digo. ¿Usted qué estaba haciendo a los 14?
4: Uf. Pokémon.
0: ¿Usted, Jordi? A ver, Jordi, ¿qué estaba haciendo? Me parece que estamos jugando al fútbol, Jordi. ¿Yo qué estaba haciendo a mis 14? Igual jugando fútbol. Pero, no sé, viendo Dragon Ball Z. Ya ingresa Lara a los 14 años, debuta. La verdad, me dijeron que es de buena. Lo vi entrenando. Le saqué varias fotos, lo publiqué, ¿no?, en la página de la red deportiva, recuerdo. Y también Céspedes, con un corte hasta medio raro. E enseguida me cuenta las variantes Manuel Urquieta. Atención, la pelota de Peco. Uy, ya me hicieron volar al ar. Desde el fondo va a salir. Ataca bien al espacio, va a salir el equipo de ADB. Desde el fondo va a salir con Santiago Paz. Pisa bien la pelota, Paz. Desde el fondo la pelota se va para afuera. Va a venir el saque lateral. Estamos con Nicolás y las variantes.
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2: Deja el campo de juego Javier Úceda, de bajo partido. Ingresa con la número 50, Leandro Lara. Deja también el campo de juego Monchito, se fue Monchito. Ingresa con la número 32, Alexander Céspedes.
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0: Domina bien la pelota Fajardo, va la de vuelta, está el aire. Viene Figueroa, gira muy bien, está Figueroa, quita mucho mejor. Santiago Cuestas, desde el fondo va saliendo con su compañero de equipo. Es Jesús Manaude, le pone primera, le pone segunda, viene Manaude. Uno en el camino, trata de segundo, viene Manaude, atención Manaude. Viene Manaude, está el primero, ¡oh! ¡Qué golazo! ¡Gol!

0: estaba el 10, agarró la pelota pegada a la banda izquierda, empezó a encarar y no la paró nadie a Jesús Manao. De uno en el camino, dos en el camino, una jugada mesiánica la que se mandó Jesús Manao, dejando pagando a los centrales, tanto a Pablo Vaca y a Augusto Seymandi, y prácticamente sentado a Santiago Paz, le cambió el palo. Este chico es bendecido, este chico es tocado por el Todopoderoso para que haga esta clase de cosas. Tiene el don, tiene el fútbol en la sangre Jesús Maraude. El golazo que se acaba de mandar para que los chicos, para que los jugadores juveniles de la banda roja le vayan ganando 1-0 en Belingenio a ABB.
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2: Jugada de otro partido, absolutamente de otra liga. Empieza por la banda izquierda, agarra la pelota y emprende una carrera en velocidad que era difícil quitarle la pelota sin hacerle falta. Y ese es el temor de la defensa de ABB, que peca en este momento de ir perdiendo el marcador con un verdadero golazo. ¡Qué golazo de Puchi Maraude! Termina definiendo, quitándose a tres marcadores sobre el palo de Santi Paz. Nada que hacer para el portero. Celebración para Always Ready. Se pone caliente el partido sobre 84 minutos. Puchi Maraude pone el 0-1.
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0: Bueno, qué jugador tiene el Barredi. Y con esta clase de jugadas, yo creo que calla la boca Maraude y pone la firma nomás de que es, si no el mejor, de los mejores jugadores que hay en el fútbol boliviano. Solito lo ganó el partido.
2: El más rápido. Solito. El más rápido del fútbol boliviano, sin lugar a dudas. Pero con pelota.
0: Con la
2: qué
0: pelota.
2: Peligro.
0: No, con la pelota creo que es de lo mejor que hay en el fútbol boliviano. Qué partidazo de Maraude. La verdad. Y yo ponía a pensar, no te lo dije, pero ¿te imaginas si gana el partido con dos jugadores de 14 años, con Larry Céspedes y Solwais?
2: Espera un momento. Yo creo que vamos a ver más goles.
0: Bien, va a venir el tiro de esquina en cualquier momento, a favor del plantel de ABB. En cualquier momento lo va a hacer Camacho, arriba, siente la pelota en el área, da la media vuelta, intentaba Nicolás Villarruel. La pelota nuevamente se va para afuera, va a venir otro tiro de esquina a favor del submarino amarillo.
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0: Está Roderick Peroso, le va a pegar a la pelota, atención, peligro de gol. Arriba en el centro, la pelota en el área, muy bien Nicolás Villarruel, saque ese remate. Atención, está Roberto Pérez, quiere quitar la pelota. Intentaba ingresar con todo, va a llegar a ese balón Alejandro Camacho. Primero llegaba Nicolás Villarruel. Para mí, el segundo mejor jugador en este compromiso, Villarruel.
2: Sí, sólido, completamente seguro, sí, sí, sí. Maduro, un jugador que recuerda sus mejores momentos en Wilstermann, sin lugar a dudas.
0: Seguramente. La pelota es para ABB. E intentaba pegarle ese balón. El esférico impactaba en Roberto Pérez. Va a venir el jugador Rodríguez Peroso, el Fajardo. Atención, arriba ese balón, da la media vuelta, pisa bien la bola. Arriba ese balón, despejaba esa pelota en el plantel de Olver Ready con Santiago Cuestas. Otro buen volante de contención que tiene el plantel millonario. Va a venir saque de meta a favor de los dirigidos por Pablo Godoy.
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0: Y si este resultado acaba así, yo creo que Pablo Godoy sí va a tener que sacarlo en los hombros a Maraude. Viene el área, atención, la pelota en el área. ¡Oh, y Godoy! ¡Y Godoy! La primera, bueno, la tercera jugada que ya tiene con peligro de gol, pero no pudo mandar a guardar el esférico, Manu.
2: Sigue con ese promedio de necesidad de jugadas altas para anotar un gol. Estaba promediando un gol cada 4 o 5 jugadas, hasta donde tenía anotado.
0: Bien.
2: Ya va 3, faltan 2.
0: ¿2 más?
2: 2 más y hace un gol.
0: Gracias. En el fondo está Fabio Sobrera. Enseguida, ya nomás, enlazamos, nos vamos hasta el gigante Miraflorino, en el estadio Hernando Siles, Carlos Enrique Rivera, Carlitos Mendoza, Pepe Villa Arpando y Quique Rivera Junior, el equipo para el Clásico Nacional, el Clásico Paseño entre Bolívar y Strongest, y Strongest Bolívar. Antes de que inicie este partido, pasé por ahí, me di una vueltita. Había un buen marco humano. Punto unos 15 mil personas. 15, yo creo. ¿Usted?
4: Si son 15 para un torneo de Copa Paseña, paralelo, que bien? No va a tener en su onceno titular al Tigre, me quedo con esa cifra, los 15 estarían muy bien.
0: El chaval titular por ahí, leí.
4: El chaval titular en Bolívar.
0: A ver, vamos a ver. ¿Cómo le va el Clásico Paseño a Bolívar? ¿Cómo le va a Die Strongest? Ustedes no se aparte del dial. ATV Radio, la red deportiva con Quique Rivera, estará Carlitos Mendoza, Pepe Villarpando, Quique Junior, todo el equipo de la red deportiva. Va saliendo la red, despeja Santiago Cuestas, arriba en largo y ancho esa pelota para que vaya tocando rápidamente. Gusto Seibambe para Pablo Vaca, domina bien la pelota Pablo Vaca desde Pellingenio, viene Vaca, pisa bien la bola desde el fondo, está Pablo de pierna derecha, buena marca de Juan Gómez. De todas maneras se recupera la pelota del conjunto medio de vista con Alejandro Chumacero. Chumacero con la pelota de pierna derecha, atención, le va a pegar la pelota desde el fondo, iba saliendo primero Thiago Barba, pierde la pelota, se viene Peroso, atención Peroso al piso, muy bien Héctor Galvis al piso, uy, cuidado, no me gusta cómo cayó Héctor Galvis, es la pierna derecha,
4: la rodilla, se le estiró.
0: Uy, a ver, esperemos que no sea nada grave de Héctor Galvis, sí. Va rápidamente Thiago Barba,
4: posteriores isquios.
0: Lo veo complicado al zaguero central Héctor Galvis, Manu.
4: Exactamente, y me preocupa porque son los isquios de la pierna derecha.
0: Ya se rehace. Viene Peroso arriba, la pelota en el área. Atención, da la media vuelta. Viene Mina. Despeja muy bien el Pim Herrera. Le van a pegar la pelota. Viene Camacho, intenta. Muy bien, Lara. Quita la pelota para Manaude, está Manaude con el balón, viene Manaude, arriba esa pelota, va corriendo Manaude, va a ganar Manaude, atención, se va a internar en el área, viene Manaude, los jaloneaban de todos lados, Pablo Vaca se enojó, le dijo, una más no me la haces. Uy, roja Pablo Vaca. Mira lo que causa Jesús Manaude, ¿qué le dicen? El Puchi.
4: Puchi Manaude.
0: Oh, qué dolor de cabeza, la verdad, Jesús Manaude. No, sí,
4: sí, totalmente.
0: Porque con la velocidad que iba Maraude, lo jaloneó Pablo Vaca, que ingresaba recién nomás. Pablo Vaca, buen central, pero no sé qué le pasó a Pablito. Una gran persona, un gran amigo. De todas maneras, qué jugadores, Maraude.
4: No, que la velocidad de Maraude es un peligro para cualquier defensa. Pero el robo que hace Lara de balón, un robo tan limpio de un chico de 14 años.
0: Muy bien.
4: A un jugador como Pimpo Herrera, que ya tiene sus buenos años en el profesionalismo.
0: Sí.
4: Te da para hablar de un chico que tiene mucho futuro.
0: De Lara, la verdad, me habló muy bien. Lo vi entrenar en All Boys y me hablaron muy bien. Va a venir el tiro libre. Atención, está Maraude. Tiene un pincel en esa pierna derecha. Le va a pegar al balón. Viene Maraude, pierna derecha, arriba el centro. Y se dispara al arco. Nosotros aprovechamos para irnos al tiempo y el marcador en ATV Radio.
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0: De 90 minutos de fútbol, tiempo cumplido. ABB 0, Always Ready 1 en Bellingenio.
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0: Bien, ya pasamos los 90 minutos de fútbol, se van a jugar 5 más.
4: Iván,
0: dime, Manu.
4: Exactamente a esto me refiero cuando los árbitros no manejan el mismo criterio. No puedes dar 5 minutos en un segundo tiempo que ha tenido 10 cambios, solamente ahí ya tienes los 5 minutos.
0: Sí.
4: Y que ha tenido 4 revisiones del médico, era por lo menos 10. Por lo bajo para 9.
0: 9 minutos, bien, muchas gracias, Manu. La pelota para el costado izquierdo, va atacando el plantel millonario. Está con Maraude, arriba el centro de la pelota, en el área. Y llegaba Godoy. Y llegaba Godoy para mandar esa pelota para afuera. Saltaba bien, se elevaba Juan Sinfuriano Godoy. Era Maraude. Y mira, si dejaba pasar esa pelota Godoy, ingresaba Lara, Leandro Lara, y era otra cosa. De todas maneras, va a salir desde el fondo Santiago Paz. el guardameta de ADB.
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0: Tiro libre a favor de Always. Me parece que comete un foul, una falta, Alejandro Camacho sobre Roberto Pérez. En cualquier momento se va a regular el fútbol en el Titán de Belingenio, donde Pablo de hoy está loco porque culmina este compromiso. Buena pelota, ¿para quién? Qué calidad la de Marode para bajar la pelota. Viene Marode de arriba, el centro, cambio de lado. Muy buen cambio de lado para que vaya llegando Roberto Pérez. Viene Roberto, habilidoso él, se ve internar en el área. Viene Pérez, domina bien Pérez. Está Roberto, quita Jeffrey Mina. La pelota para Roderick Peroso. Viene Peroso, este Peroso es cosa seria. Atención, viene Peroso con la pelota. Este es el zurdo, da la media vuelta. Pisa bien la bola, viene Peroso en el círculo central. El balón es para Mina, viene para Peroso. Está Peroso al piso. Muy bien Santiago Cuesta. Y sí, es verdad, no tuvo buen partido Juan Sinforiano Godoy, pero la lucha que hizo para tratar de ser un defensor más es notable. Lo de Juan Sinforiano Godoy, ya se van consumiendo los minutos, los segundos, ya se termina este partido y ya nos vamos al gigante Mina Florida para el Clásico Nacional Bolívar Diestrongue Bolívar. En el relato de Quique Rivera, está Carlito Mendoza, Pepe Yarpando y Quique Rivera Junior. Enseguida ya no más. Domina bien la pelota Roberto Pérez. Buen balón para que vaya corriendo Maraude. Y si empieza a correr este chico es cosa seria. Atención, viene Maraude. Pisa bien la bola, está Maraude con el balón. Maraude para Roberto Pérez. Viene Pérez con el esférico. Y mirá cómo juegan los chicos. Van perdiendo tiempo, van perdiendo minutos. O no sé si están ganando tiempo también. Está Maraude con Pérez. Los desesperan a los de ABB. Viene Pérez, le quitan la pelota. Está dejando Chumacero. Le pone primera, le pone segunda. Impactado primero Nicolás Villarruel, que despeja bien la pelota. El control es fenomenal.

Muy bien, ole Nicolás Villarruel para Leandro Lara, viene Lara para Nicolás, Nicolás para Lara, ahí está Lara, primero para Alejandro Chubo, cero desde el fondo para Augusto Seymani, cambió de lado para su compañero de equipo, y en este momento el juez central del compromiso, Mijail López, dice que se ha acabado, se acabó, se acabó, se acabó, se acabó, se acabó el compromiso en Villa Ingenio. En el minuto 82 llegó una jugada mesiánica de Jesús Maraude para mandar a guardar ese balón, para decir que Olwar Redi ha ganado este partido en la jornada de clásico por la Copa Bolivia entre ADB versus Olwar Redi, donde Andrés Costa, la dirigencia y compañía dijeron, bueno, hasta aquí nomás, le vamos a dar un castigo a los más experimentados, pero no contaban con la astucia de Jesús Maraude, que acaba de darle tres puntos vitales al plantel millonario. Acabó el compromiso, 1-0 en el Always.

0: Bien, ha sido un placer retornar a las transmisiones, estos micrófonos en la red deportiva de Bolivia y con un buen partido desde Villingenio. Ha sido un placer, hermano.
1: El placer ha sido nuestro, querido Osito. Esperemos que no sea la última vez. Volver a trabajar juntos siempre es bueno, divertido, ameno. Esperemos que tengamos más partidos para adelante. Vámonos al corte, por favor, porque ya también seguimos con esta cartelera de domingo.
0: Así es, querido mano. Un agradecimiento a Jordi, a Quique Rivera, a Quique Rivera Jr., a Carlitos Mendoza, a Pepe, a Carlitos, a todo el equipo de la red deportiva. Nosotros nos separamos unos minutos, nos vamos a la pausa enseguida nomás. Mientras veo a los jugadores, a los chicos, a los jóvenes de Olva Ready, ahí está Andrés Costa, los veo abrazar a cada uno de ellos después de esta victoria, que seguramente muchos de estos ya van a empezar a ganar ritmo, a ganar rodaje en el plantel profesional. Bien, soy Iván Borges, mandamos a la pausa y volvemos ya nomás desde el estadio Hernando Siles, el clásico paseño. A ganar Always, 1-0.
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7: Muy buenas tardes, amigos. Qué gusto estar con todos ustedes aquí desde el estadio en la ciudad de La Paz, desde el estadio Hernando Siles. Estamos en una tarde realmente maravillosa, con promesa de buen fútbol, con equipos ya confirmados y con todo el equipo de la red deportiva también aquí desde el estadio Hernando Siles, cuando ingresa la banda que seguramente va a dar inicio a la ceremonia que antecede este compromiso. Carlitos Mendoza, ¿cómo estás? Buenas tardes.
8: ¿Qué tal Carlos Enrique, amigos de TV Radio, la red deportiva de Bolivia para todo el país? Muy buenas tardes, en un clima pero más que agradable en la zona de Miraflores, en toda la ciudad de La Paz. Estamos próximos a observar el clásico de todos los tiempos, el clásico boliviano, Bolívar de Strongest y Strongest Bolívar. Con un Bolívar que enseguida Pepe nos contará que va con un equipo alterno. Y Strongest parece que quiso marear la perdiz toda la semana, Antonio Carlosago. Voy a poner un equipo alterno, voy a hacer la rotación en Strongest. Nada, mentira, el Tigre va con todo. Y Strongest va con todo, aunque en la portería un poquito me sorprende. Datos enseguida nada más acerca de este gran clásico. Paseño Quique.
7: Perfecto, muchísimas gracias, muy amable. Quiero aprovechar un ratito para mandar un gran abrazo a Lucas Galvez, un gran estronguista que está en este escenario deportivo. Le mandamos un gran abrazo y le deseamos una gran estadía aquí en esta ciudad. Gran abrazo para Lucas Galvez, un asiduo oyente de la red deportiva de ATV Radio. Señoras, señores, estamos listos con Pepe Villalpando. ¿Cómo te va, Pepe? Buenas tardes. ¿Cómo estás, Pepe?
9: Hola, Quique, ¿cómo te va? Buenas tardes, saludos para todo el país, gracias por estar en sintonía de ATV Radio, la red deportiva. Como tú lo decías, la banda de la policía toma en este momento su posición, seguramente para entonar el himno paceño. Sin lugar a dudas, tiene que ser la apertura para este clásico que es ícono del fútbol boliviano, clásico nacional, clásico que, en el cual... Hay que decirlo, ¿no? Este sí define en algún momento del campeonato, este clásico sí define, pero bueno, otra historia. Lo cierto es que hay que destacar también, Quique, que la gente se ha dado cita. Esperaba un poco menos de gente, pero en esta ocasión me han callado la boca. Estaremos con las alineaciones cuando tú lo dispongas, como dice Carlitos. Todos dijeron en la semana que con equipo alterno, de alterno ningún equipo tiene nada aquí, que ya se los cuento.
7: Sí, Bolívar tiene un equipo mucho más, digamos, amplio, ¿no? En este sentido, y es por eso que hay también algunas variantes. Vamos a las alineaciones, entonces. Arrancamos con el dueño de casa, a efectos de recaudación, Bolívar, esta tarde aquí en el estadio Hernando Siles, forma de esta manera, Niki.
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10: Esto es para ti, Bolívar, en tu centenario.
9: Momento de repasar onceno inicial de la Academia Paseña en el pórtico, camiseta número 1 para Carlos Emilio Lampe.
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9: Cuatro hombres en defensa, por derecha, camiseta número 35, es Clayson Freita.
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9: Primer marcador central, camiseta número 16, Leonardo Zavala. Segundo marcador central, camiseta número 5, Santiago Echeverría.
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9: por la banda zurda corre el hombre que viste la camiseta número 2, Jesús Segredo.
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9: Tres hombres en el medio, el volante de corte, camiseta número 6 para Ervin Baca.
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9: el volante creativo por derecha, camiseta número 20 para Carlos El Chaval Cejas.
10: 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Porque soy
9: el volante mixto por banda zurda, camiseta número 26 para Erwin Saavedra.
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9: Atentos al tridente ofensivo por derecha, camiseta 19, John García. Por el carril zurdo, camiseta número 18, Lucas Chávez. Cierra onceno titular académico, camiseta número 77, Dorni Romero. Es director técnico el profesor Alejandro Restrepo, el colombiano, que dispuso este onceno inicial.
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7: Y vamos ahora a conocer la formación aurinegra. El Tigre, el Tecano, forma de esta manera.
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10: Y esto va para el equipo más grande de Bolivia.
9: Atención a toda la hinchada aurinegra, así forma el conjunto de Achumadi para este clásico nacional.
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9: En el pórtico, camiseta número 12, Diego Valdivia. Tres hombres en el fondo, el stopper por derecha, camiseta número 4 para Martín Chiatti.
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9: El líbero, camiseta número 5, Adrián Jusino.
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9: Stopper por izquierda, casaca número 29, Yamil Portuncho.
10: La frase gloriosa del Chupa Riveros por toda la cancha.
9: Por derecha, camiseta número 22, Widen Saucedo. Por izquierda, casaca número 21, Fabricio Quaglio. El volante de corte, camiseta número 6, Giovanni Welch. Lo acompaña por derecha, camiseta número 30, Jaime Arrascaeta. También en el medio sector, número 10, para el comandante, el Chacha Castro, Raúl Castro en el medio sector. En la ofensiva, número 9, para Carlos Ventura. Y también acompaña en la delantera, camiseta número 14, para el Showtime, Darwin Lom. Dirigidos todo este onceno titular por Antonio Carlos Sago.
7: Gracias, Pepe Villarpando, muy amable. El ingreso de los equipos, los jugadores de Bolívar con varios hinchas que son de larga data seguramente en la academia, en la gente de Die Strongest. Bueno, un par de hinchas simplemente. No hay como el Chupita Rivero, jamás habrá un hincha como el Chupita Rivero en el conjunto de Die Strongest, es irrepetible. Señoras, señores, unas 20.000 personas en este momento aquí en este escenario deportivo. A ver, himno de nuestro país, todos de pie.

0: boliviano, para el clásico boliviano. Ahí está Bolívar Die Strongest. Ahí está Die Strongest Bolívar, en uno de los partidos más apasionantes del fútbol de nuestro país. Hay algunos hinchas de la tercera edad, ¿no?, que han recibido sus recuerdos, en fin, de el souvenir de Entel Gol. En fin, este clásico como tal se juega desde 1930 y en carácter profesional desde los años 50. Un clásico con mucha historia, con mucho arraigo popular en todo el país. Carlitos Mendoza, los dos equipos han confirmado sus alineaciones.
1: Exactamente, Carlos Enrique. A ver, partamos justamente con el equipo de Bolívar, la Academia Celeste, a la cabeza de Alejandro Restrepo, que hoy pone un equipo que es llamativo para un clásico. Sinceramente, por todo lo que se venía hablando en la previa, pensé que el Tigre iba a poner el equipo, entre comillas, alterno. Hoy Bolívar es alterno, porque pone a Lampe titular, es cierto. El lateral por derecha de siempre no es Clayson Freitas o Isestrá. Los dos centrales no es Leo Zavala. Por ahí sí es Santi Echeverría. Por izquierda no es Jesús Sagredo. Hoy sí es Jesús Sagredo. La línea de cuatro en un 80%, digamos, alterna, pero va a seguramente competir para darle un poquito más de minutos también a Clayson y también a Leo Zavala. En la mitad de la cancha, discúlpame, todos son suplentes. Es Erwin Baca, que obviamente hoy tendría que estar, un Leo Justiniano. Es un Chaval Cejas, que hoy va a ser su segundo partido recién con la Academia Celeste. Y claro, Erwin Saavedra, que ha venido siendo, digamos, un hombre que usualmente lo ha venido utilizando Restrepo. Es más, Erwin Saavedra va a ser el capitán hoy de Bolívar. Erwin Saavedra. Adelante, tres hombres. Uno, digamos, alterna titularidad, como es Dorni Romero. Mientras tanto, que John García recién va a sumar, creo, recién su tercer o segundo partido en la temporada con Bolívar. Y por el otro sector, exactamente lo mismo Luque Chávez. A eso me refiero, que estamos viendo un Bolívar casi en un 70-80% alterno. Pero claro, Restrepo quiere ver opciones, quiere ver variantes. Su equipo está cansado, está agotado, tanto por Libertadores y Sudamericana y el torneo local. Por eso Restrepo les da respiro a los denominados titulares hoy en la cancha. Mientras tanto, que Die Strongest va con todo. El Tigre lo quiere ganar. El único, digamos, suplente hoy es el portero, Diego Valdivia, porque tendría que estar Rodrigo Vanegas. De ahí en más, el 100% son jugadores titulares. La línea de tres, Chiatti, Jusino, Portuncho. Portuncho ya es titular, tomando en cuenta el tema de la normativa. Lo veo también a William Saucedo, Fabricio Cualdio, Giovanni Welch, Jaime Rascaita, Raúl Castro, Ventura y Lom. Discúlpeme, incluso este sería o tendría que ser el equipo prime, el mejor equipo que pone justamente Die Strongest, sacando a Diego Valdivia y poniendo, digamos, a Rodrigo Vanegas. Abrazos y abrazos y abrazos. Ahí lo veo a Jaime Espinosa, que se acerca a la casamata de Die Strongest, y un abrazo muy fuerte con Antonio Carlos Sago, entre otros jugadores. También Restrepo con Sago se saludaron. Todo listo, todo preparado para este gran compromiso, este clásico, aquí en Decides.
0: Muy bien, los árbitros Dilio Rodríguez, Fernando Barrón y el señor William Medina. Cat Flores de La Paz está en el VAR. Elizabeth Blanco en el VAR. La señora Alejandra Quisbert está como cuarta árbitra de este compromiso. Todo está listo, señoras, señores. Vamos a escuchar a Nicole Rivera. Va a comenzar el clásico por la Copa Paceña, el primero de esta temporada.
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0: Unas 25.000 personas, ¿no? Con esta cantidad de público, el Tahuichi está reventando.
1: Sí, totalmente. Con esta gente, tranquilamente va el Tahuichi Aguilera. Y el Tahuichi revienta. Hoy aquí en el Siles tenemos que un 70%, 75%, digamos, lleno aquí en el Siles.
0: Carlitos Borja ha entrado a la cancha, Pepe, con los balones, ¿no? Con el balón con el que se va a jugar. Ahí está el gran Carlitos Borja. Impresionante, Kike, la figura de Carlitos, sí.
3: Tienes toda la razón, es Carlos Pichicho Borja, la gente se dio cuenta de aquello. Regalo un aplauso, porque también, ¿cuántos clásicos tiene en la espalda el Pichicho Borja? Ya se lo cuento.
0: Mamita querida, ¿cuántos clásicos tendrá? ¿Y cuántos habrá ganado, no, Carlitos Borja? Muy bien, señoras, señores, todo está listo. Va a comenzar el clásico de la Copa Paceña.

0: Tiene la pelota el conjunto de Bolívar. Atención, quitó Di Strong. Sin embargo, recupera Jesús Sagredo. Toca la pelota, atrapa a Echeverría. Echeverría con el esférico, viene Echeverría. Atrapa a Carlos Emilio Lampe.
1: No lo silbaron, ¿eh? Qué bueno, qué bueno.
0: No tienen por qué silbar a Echeverría, ¿no? La gente tiene que aprender a respetar trayectorias y a sus jugadores apoyarlos.
1: Vi una campaña en redes sociales, hoy no se olviden, agarro la pelota a Santiago Echeverría, y es una página que a usted le gusta mucho leer, pero no está bien.
0: A mí no me gusta eso, que no se reconozca a los jugadores de un plantel.
1: Más allá de que no se reconozca, es jugador de tu club.
0: Claro,
1: no,
0: me parece tonto, me parece absurdo. Hay tiro libre, señoras, señores, que favorece al conjunto de Die Strongest. Lo va a hacer el aurinegro, ahí está Jusino coloca la pelota para Portuncho. Portuncho con la pelota, cerca de la mitad del campo de juego, pisa la pelota Portuncho. Portuncho con la pelota atrás para Jusino. Jusino con el férico. Ahora, ¿por qué pone casi a todo su equipo titular de Strongest? Porque Tigre necesita entender la forma de jugar de Sago, ¿no? Entiendo que es por eso.
1: Claro, exactamente. Necesita afianzar a su equipo, conocer equipo para aquello. Necesita más partidos, eso ha sido claro.
0: Así es. Edwin Vaca quitó la pelota contra la punta derecha. Aparece Sagredo. Sagredo con la pelota, viene Sagredo. Atrás para Dorni Romero. Romero con el esférico, sigue Romero. Romero con la pelota, viene Romero, entrega el balón por el sector Quique. Central. La tiene Ervin Vaca, Pepe.
2: Simplemente para aclarártelo, ¿no? Al momento de darte la alineación, yo lo puse Sclayson por derecha. El que está por derecha es Jesús Sagredo en su posición habitual y Sclayson se va por banda zurda. ¿Dónde pasaba la confusión en algunos partidos? A lateral derecho, Jesús Sagredo lo utilizaba por zurda, algo que no se entendía, pero en esta ocasión lo pone en su puesto.
0: Perfecto.

perfecto, gracias Pepe. La tiene Castro, Castro con la pelota, engancha Castro, se engolosina con el esférico, le quitó John García, viene John García, John con la pelota, toca el balón por el centro medio, el que mate, ¡gol!

0: solo, sino con la pelota. Castro le quitó John García, metió el balón en profundidad para Saavedra, y Saavedra a los dos minutos de iniciado el clásico toca el balón sutilmente, la pelota pega en el caño izquierdo de Valdivia y se mete al fondo del arco aurinegro. No se terminaban de acomodar las cosas y Bolívar ya está ganando 1-0 con gol de Saavedra. Bolívar 1, Díaz Trump 0.
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2: Es por eso que uno ahora puede llegar a entender a Antonio Carlos Sago cuando no juega, digamos, con Raúl Castro en condición, digamos, de titular. Porque Raúl tiene estas cosas y, claro, a técnicos muy actualizados con la táctica y todo aquello, no le gustan perder pelotas. Y Raúl Castro tiene mucho de aquello, engolosinarse con la pelota y perder. Bolívar presionó, atacó y encontró el primer tanto.
0: Cuaglio con el esférico para Díaz Trongue, viene Cuaglio, va a tirar el centro, tocó, el remate, ¡gol! Sacó la pelota el Tigre, tocaron hasta la mitad de la cancha, el pase en profundidad, Cuaglio filtró el toque atrás para Rascaita, que sacó un remate al caño izquierdo de Carlos Emilio Lampe. A los 4 minutos empata el aurinegro. Diez Strongs 1, Bolívar 1, en un clásico prometedor por la Copa Paceña.
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2: Lo que decía Carlos Enrique, la última frase, un clásico que promete, la verdad que sí. Ambos se van a querer matar a goles. Estamos viendo un buen clásico. Bolívar seguía festejando, seguía alegre, seguía, digamos, celebrando el primer tanto que se olvidó de marcar. Qué displicencia a la hora de marcar. Y claro, la velocidad de Arrascaite y de Ventura hicieron que se empate el compromiso.
0: ¿Qué dice Pepe Villalpando?
3: Ahora a toda nuestra audiencia, ¿qué gol le grafico? ¿Qué gol le comento? Todo fue tan rápido. Se viene el Tigre, pero bueno, creo que se equivoca en el cambio de frente el Tigre.
0: Dale, sí. Dale, Pepe.
3: Dale, ahora sí. Te decía, Carlos Enrique, dos desinteligencias defensivas muy marcadas en los dos goles. De cierta forma, lo dejan en el gol de Arrascaitas darse la vuelta solo, solito. Y lo mismo pasa en el gol del Bolívar antes de que marque, ¿no? En todo caso, ahora yo creo que nadie va a querer soltar un pequeño de espacio para poder, de cierta forma, darle al rival y que sea esto en motivo de gol.
0: Muy bien. Vamos a marcar el tiempo, señoras, señores, desde Miraflores.
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0: 6 minutos de este primer tiempo. 1 Bolívar, 1 Diez Trongues.
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0: Perdió la pelota el Bolívar, foul de Echeverría sobre Loma, anticipa bien Fernando Mena, viene el balón sobre la izquierda para Cuaglio. Cuaglio con la pelota, viene Cuaglio, Cuaglio va a entregar el balón por el sector medio para Welch. Está muy sentido un hombre ahí cerca de la mitad del campo de juego, creo que es Ventura. El hombre que está ahí sentido, sí, se para Ventura. Lo habían lastimado en la mitad del campo de juego al dominicano. Sigue saliendo el conjunto de Diez Trongues. Pelota hacia atrás ahora para Jusino. Jusino con el esférico, viene saliendo Jusino. Jusino con la pelota, tocó para Chiatti. Chiatti con el esférico, viene Martín. Martín mandó la pelota para Lom. La baja con el pecho Lom. Buena maniobra de Lom. Sigue Lom, toca atrás para Welch. Welch con la pelota, la mandó para Wimmel. Wimmel Saucedo con la pelota. Ya llegó Ventura, llega Lom también. Sacó el centro Saucedo. La pelota pega en Echeverría. Lateral de la cascada, orgullosamente boliviana. Viene el balón nuevamente para el jugador Widen Saucedo. Devolvieron la pelota de primera Widen Saucedo. El toque hacia atrás para la salida de Chiatti. Chiatti con la pelota viene para Jusino. Jusino con el esférico va para su compañero Arrascaita. Va para Cuaglio. Contra la izquierda viene Cuaglio. Metió la pelota en profundidad por el cuerpo Leo Zavala. La pelota a las manos de Carlos Emilio Lampe, arquero de la Academia.
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0: Salida para el conjunto de Bolívar. Atención, Erwin Vaca con la pelota dominada. Se viene Erwin Vaca. Vaca con la pelota. Entrega el balón a la mitad de la cancha para el chaval Cejas. Cejas con la pelota. Cruza la mitad del campo de juego. Entrega nuevamente por el centro medio para Vaca. Vaca con la pelota. Tocó para Luca Chávez. Luca Chávez para John García. Arranca el ex Oriente Petrolero. Viene John García. John García con la pelota se frena, toca atrás para Saavedra. Saavedra de primera para Luca Chávez. Viene Luca. Luca Chávez con la pelota otra vez atrás para Saavedra. Saavedra con el esférico. Viene Saavedra, levanta la mirada, se frena. Toca el balón sobre la izquierda. A la carga John García. Viene John García. John García con la pelota atrás nuevamente para Saavedra. Saavedra con la pelota. Viene Saavedra. Saavedra con el esférico por bajo. Colocó la pelota para su compañero. El chaval Ceja sobre la derecha. Aparece Sagredo. Sagredo con la pelota. Viene Sagredo. Sagredo para Dorni Romero. La marca de Portuncho. La tiene Erwin Vaca. Vaca para Romero otra vez. Toca bien Bolívar, triangula bien Bolívar, se quedó con la pelota de Marco Arrascaita, va para Welch, Welch para Jaime Arrascaita, le quitó esa pelota a Dorni Romero con infracción. Habrá tiro libre, señoras, señores, para el cuadro aurinegro.
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0: Diego Valdivia con la pelota para el conjunto de 10 Strong, se entrega para Martín Chiatti. Chiatti con la pelota, Pepe.
3: Un datito que nos faltaba aquí, que el Pichicho Borja jugó 83 clásicos, marcó 14 goles entre 1977 y 1997.
0: Grande Carlitos Borja, notable la marca de Carlitos Fernando Borja. Viene saliendo otra vez Jusino, gracias Pepe. Jusino con el esférico, entrega para Martín Chiatti. Chiatti con el esférico, entrega para William Saucedo. Saucedo atrás nuevamente para Chiatti. Chiatti con la pelota, viene Chiatti. Chiatti toca el balón atrás para Jusino. Jusino con el esférico, vamos a marcar el tiempo desde el Hernando Siles.
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0: 10 minutos, primer tiempo. 1 para Bolívar, 1 para Die Strongest.
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0: Comenta Carlitos Mendoza para toda Bolivia en 10 minutos.
2: Bajaron un poquito las revoluciones en ambos planteles. Claro, salieron como locos los de Die Strongest, como locos los de Bolívar. Ahora ponen un poquito más de paño frío a ambos planteles.
0: A la carga Saavedra, Saavedra con la pelota, desborda contra la derecha. Tira el centro, cierra muy bien Portuncho. Hay córner que favorece al conjunto académico.
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0: Había mano, ¿no, Pepe?
3: Lo menos Carlos Enrique, lo que pide la banca de suplentes de Bolívar es justamente eso. El profesor Restrepo dijo, tranquilos, tranquilos, Aibar seguramente los avisará.
0: Sí.
2: Echeverría dice, es adentro la mano. Bueno, habrá que revisarla seguramente, Quique.
0: Claro.
2: Yo lo vi afuera, sinceramente.
0: Bueno, vi la verdad, fue muy rápida la maniobra, pensé que era córner, pero bueno, a ver qué pasa. Tienen que revisar la maniobra, si es adentro es mano y es penal para el Bolívar. ¿Lo están revisando, Carlitos, o no?
2: Lo están revisando, Carlos Enrique, por eso también se toma su tiempo el señor Dilio Rodríguez. No, entiendo que simplemente es tiro libre.
0: Tiro libre, claro, estaba cerca el asistente, el señor William Medina de La Paz. Bueno, Echeverría pide que se revise la maniobra. Creo que no la van a revisar, o sí la revisaron, pero no hay ninguna duda. Hay tiro libre que favorece al conjunto académico. Aquí está Luca Chávez. Atención, Luca Chávez va a ejecutar. Ahí está Luca Chávez. Desde la derecha vendrá el envío. Sonará el silbato del árbitro.
2: No.
0: A ver, no, tiene
2: Parece que
0: revisar.
2: Que

0: tiro libre que favorece al conjunto aurinegro.
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0: Corta Martín Chianti, colocó la pelota para Welch. Arranca Welch, Welch con la pelota, tranco largo, se va Welch, se entrega para Lom. Lom con la pelota. Era Sotomayor el hombre que alargaba el balón para Lom. Y viene saliendo Santiago Echeverría. Ahí está Santi Echeverría. Se le va el esférico. El lateral que favorece al aurinegro. Rápidamente salieron los atigrados. No tiene atención el pito Sotomayor. Le quitaron la pelota a Sotomayor sin falta. Y viene saliendo otra vez el conjunto aurinegro, que no sabe lo que está pasando en la cancha, te digo.
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0: 11 minutos, segunda etapa. 4 para Bolívar, 1 para Die Strongest.
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0: Bueno, 3 variantes en el Tigre, ¿no?
2: ¿Quiénes son, Pepe?
3: Ya te digo, lo veo a Estacio, lo veo al jugador Luis Enrique Pachu. A ver, 9 por 17, ya te digo, enseguida lo convoco.
2: Perfecto, enseguida las variantes con Pepe Villalpando y Strongs. Se vienen 3 variantes y se viene justamente el debut de Pachu. Mirá, se van jugadores interesantes y van a ingresar seguramente jugadores interesantes. Nicole Rivera y enseguida las variantes en 10 Strongs a la cabeza de Sago.
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3: Perfecto, las variantes. Ha dejado el campo de juego número 9. El jugador Carlos Ventura, ingresado en su lugar. 17, Adrián Estacio. La otra variante ha dejado el campo de juego. 14, Darwin Lom, ha ingresado en su lugar. 99, Luis Enrique Pachu. La otra variante dejó el campo de juego. 22, Widen Saucedo, ingresó en su lugar. 7, Kevin Romay.
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0: Bien, ha ingresado Luis Enrique Pachu, que debuta en esta noche de clásico totalmente adversa para el conjunto de Die Strongest. Hay tiro libre, señoras, señores, que favorece el equipo aurinegro. Adrián Estacio lo va a hacer desde la punta izquierda. Aquí está Estacio, en diagonal este tiro. Viene Estacio, tiró el centro. A cualquier parte esa pelota. Hay saque de meta que favorece al elenco celeste.
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0: Es Clayson con la pelota, el balón hacia atrás para la salida de Leo Zavala. Leo Zavala con la pelota, pide el Chino Vaca. Sigue Leo Zavala, Zavala con la pelota dominada. Viene Zavala, entrega para Clayson. Clayson entregó para Tonino Melgar. Desde atrás a Rascaita lo baja Tonino Melgar. Infracción de Jaime Arrascaita. Tiene que haber tarjeta amarilla, ¿eh? Ahí está. Amarilla para Arrascaita. Tiro libre que favorece al cuadro celeste.
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2: Más bien el amigo de Tonino Melgar, porque si no, Tonino Melgar se lo hubiese comido a cualquier otro jugador. Jaime y Tonino tienen buena amistad, por eso también se dan la mano después.
0: Es Clayson con el esférico dominado, viene Clayson, toca la pelota hacia atrás para Carlos Emilio Lampe. Lampe con la pelota, viene Lampe, vamos a marcar el tiempo desde Miraflores.
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0: 15 minutos, segundo tiempo.

0: 4-1 está ganando la Academia.
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0: Cuaglio con el esférico, entregó el balón por el sector medio. Atención, domina esa pelota. El equipo de Diestrón es con Sotomayor. Pelota atrás para Chianti. Chianti otra vez para Sotomayor. Sotomayor con la pelota, entregó para Pachu. Pachu devuelve para Sotomayor. Sotomayor con la pelota, viene para Rescaita. Rescaita con la pelota, viene Rescaita. Entrega hacia atrás para la salida de Jusino. Viene saliendo Jusino. Jusino con Chianti. Chianti con la pelota, viene Chianti por bajo. Metió el balón para Pachu. Pachu con el esférico, devuelve atrás para Rescaita. Hacia atrás para Kevin Romay. Romay con el esférico, la tiró para Estacio. Estacio con la pelota, viene Estacio, bailoteante la marca de un rival. Sigue Estacio, atención, domina. Va Estacio, cae, le quitaron la pelota a Estacio. El balón sale de la cancha y lateral que favorece al aurinegro.
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0: A la carga el conjunto de Diestro, en esa tensión, pelota atrás para Estacio. Viene Estacio, mete el balón contra la izquierda para Cuaglio. Cuaglio con la pelota, engancha, va Cuaglio, domina, tira el centro, la pelota pega en Sagredo. Habrá córner, tiro de esquina para el equipo de Achumani.
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0: Fabricio Cuaglio para levantar el centro. Arriba el envío de Cuaglio, queda abollando esa pelota. Remata Jusino, la pelota pega en un bosque de piernas. La tiene, atención otra vez el conjunto de Die Strong. Pelota para Cuaglio, tira un nuevo centro. Carlos Sevilla Lampe que se luce, atrapando la pelota en lo alto del área grande.
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0: Salida para el equipo celeste. Atención, Leo Zavala con la pelota, viene Leo Zavala, entrega para Tonino Melgar. Atrás para la salida de Echeverría. Echeverría con la pelota, va a cruzar la mitad de la cancha. Va Echeverría, toca la pelota para Carlos Emilio Lampe. Lampe con el esférico, viene Lampe, atención. Pisa la pelota Lampe, 17 minutos. Strongs no encuentra el camino para hacerle daño a Bolívar, Carlitos, ¿eh?
3: No intenta Carlos Enrique, lo intenta con las variantes, lo intenta con desde la pizarra, pero todavía los hombres no le pueden hacer daño a este Bolívar, que también hay que decirlo, está parado muy bien tácticamente.
0: ¿Qué dice Pepe Villarpando?
4: Le está costando al conjunto atigrado y bueno, de repente las variantes va a dar un poquito de frescura para intentar hacer marque más que ese solo gol. Entonces, revisaban o pedían que revise ahí en el VAR al juez una posible mano hace instantes, pero creo que termina quedando en una simple jugada.
0: Perfecto, gracias. Está sentido un hombre ahí cerca de la mitad del área. Atención, hay tiro libre que favorece al equipo. Es el chaval Cejas, el hombre que había caído. Tiro libre que favorece a la Academia en 18 minutos y medio.
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0: Salta jugando desde el fondo otra vez el conjunto de Die Strong. Es atención, Martín Chianti con la pelota, la manda Chianti para Estacio. Estacio con la pelota, viene Estacio. Rechaza la pelota, es Clayson Fleita. Ahí lateral de la cascada que favorece el aurinegro. La tiene Andaverris, Arrascaita, toca el balón atrás para Jusino. Jusino con la pelota, viene Jusino. Jusino para Pachu. Pachu de primera para Romay. Romay entregó para Estacio. Estacio con la pelota, viene Estacio. Estacio con el esférico, viene Romay. Romay con la pelota, viene Romay. Pisa la pelota, Romay. Entrega el balón hacia atrás para Chianti. Chianti para Jaime Arrascaita, va para Pachu. Pachu entregó para Estacio. Estacio para Romay, que volvía de la posición adelantada. Habrá tiro libre para el Club Bolívar en 19 minutos y medio.
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0: Parece un resultado menor, Carlitos, este. Pero Strongest no puede descuidar ninguno de los campeonatos.
3: No, la verdad que no, Carlos Enrique. Necesita imperiosamente, obviamente, con lo que significa la necesidad de ser campeón o de segundo lugar, es la división profesional, Carlos Enrique. Pero la Copa Paceña también tiene lo suyo, va a sumar sus primeros 3 puntos Bolívar. Y bueno, y Strongest pierde también sus primeros 3 puntos.
0: Así es, Estacio con la pelota dominada, viene Estacio. Estacio metió la pelota para Pacho. Arranca Pacho contra la punta derecha, enfrenta la marca de Echeverría. Va para Estacio, Estacio con la pelota, mucho más atrás para Jaime. Jaime para Estacio, el remate de Welch. Un pase a las manos de Carlitos Lampe. Sí, Pepe. No, no nos llama. Vamos al tiempo.
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0: 20 minutos de este segundo tiempo. 4-1 está ganando la Academia.
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0: Atención que ataca otra vez el conjunto de Die Strong y se viene a la cancha. Asprilla en el conjunto académico. Atrás para Jusino. Jusino con la pelota, viene Jusino. Jusino entrega para Chiatti. Chiatti por bajo para Romay. Romay dejaba pasar esa pelota. Estacio no entendió. Y viene saliendo Leo Zavala. Zavala con la pelota, el balón atrás para Carlos Emilio Lampe. Lampe con la pelota, viene saliendo Carlitos Lampe. Lampe con la pelota, entrega para la salida de Echeverría. Echeverría con el esférico, pasó la punta derecha para Sagredo. Sagredo con la pelota, viene Sagredo. La pica larga para que pique el jugador García, no llegó el chaval Cejas. Atrás la pelota para el guardameta Valdivia del conjunto aurinegro. Sale con Chiatti. Chiatti con la pelota va por bajo para Romay. Romay para Estacio. Falta, señoras, señores, de Zavala. Habrá tiro libre para el equipo de Die Strong. Rápidamente movieron. Viene Romay. Romay con la pelota. Viene para Luis Enrique. La dejó, el remate al arco. ¡Oh! Lampe. Lampe, Lampe, Lampe salva la portería. Remató bien Luis Enrique Pacho y Carlos Emilio Lampe, que salva la portería. Celeste, Carlito.
3: Exactamente, Carlos Enrique. Se podía haber estrenado de una manera pero magnífica, Pacho, con la casaca tirada. Era la opción necesaria, era, digamos, la opción ideal para Pacho, el brasileño, pero lamentablemente para él no tomó en cuenta que estaba Carlos Emilio Lampe, que se agigantó y le dijo que no al segundo de Die Strong. El Tigre llegó en un buen contragolpe.
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4: Variantes en Bolívar, deja el campo de juego Lucas Chávez, en su lugar 27 Deiron Asprilla. La otra variante, deja el campo de juego John García, en su lugar John Papu Velázquez.
0: Gracias, toda la artillería celeste ahora. Atención, pelota hacia atrás, la tiene Estacio, remata desviado. Saca de meta que favorece al Club Bolívar.
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0: 23 minutos, ya sacó Carlos Emilio Lampe. Pelota arriba, salta Martín Chiatti con este el cabezazo. Córner. Córner que favorece a la Academia. Vendrá el tiro de esquina desde la izquierda.
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0: Atención, hay tiro de esquina que favorece al Club Bolívar. No tiene prisa Bolívar. Va a ejecutar desde el sector izquierdo el Chaval Cejas. Allí está Carlos Chaval Cejas, 20 en la espalda. Autor del último tanto. A los 6 minutos del segundo tiempo marcó un lindo gol el Chaval Cejas. 4-1 está ganando el Bolívar. No corre peligro la victoria celeste. Arriba el centro. Cabezazo por arriba del travesaño. ¿Cómo lo dejaron cabecear a Jesús Sagredo? Menos mal que no sabe cabecear Sagredo. Porque era el quinto, Carlitos.
3: Porque estaba solo, Carlos Enrique. Lamentablemente para Die Strongest, lamentablemente para Bolívar, estaba solo. y bien por Die Strong es que no sepa cabecear, porque simplemente tenía que haber dejado que golpee la pelota a la cabeza para que pase incluso la pelota tranquilamente. Gran chance que pierde Bolívar.
0: El Papu Velázquez con la pelota entregó para Carlos Torino. Melgán sobre la punta derecha, viene saliendo con Jesús Sagredo. Sagredo con la pelota por el sector central, la tiene Torino Melgar. Melgar entrega la pelota contra la izquierda, la tiene Papu Velázquez. Velázquez con la pelota, viene Velázquez, resbala, rescaita atrás esa pelota para Leo Zavala. Otra vez en esférico por el sector medio para su compañero Cejas, atrás para Echeverría. Pepe,
4: ya no hay escenario de Bolívar. Si bien el conjunto académico se está estrenando en Copa Paceña, el día miércoles debe cumplir el reprogramado de la fecha número uno con Jefe San José en Oruro. Recordemos que eso se reprogramó porque el conjunto académico estaba ocupado en Copa Sudamericana.
0: Ah, perfecto, muchas gracias. Gracias Pepe Villalpando, viene saliendo desde el fondo otra vez el conjunto aurinegro. La tiene Giovanni Welch. Welch con la pelota, la pica sobre la derecha. Offside de Kevin Romay. Estacio domina, va Estacio, Estacio con la pelota, sigue Estacio, tira el centro, Estacio a cualquier parte. A cualquier parte, Strong juega cada vez peor. La pelota se pierde en línea de fondo, saque de meta que favorece al equipo celeste.
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0: Están jugando 26 minutos. Segundo tiempo, Bolívar 4, Die Strong es 1. Ataque Estacio, Estacio va a rematar, remató violento. Pasó cerca esa pelota. Pero Strong es eso, ¿no? Solamente el remate de Estacio y nada más, Carlitos Mendoza.
3: La verdad que sí, Carlos Enrique, no tiene más función, digamos, no quieren hacer mal los jugadores, no se animan entre sí a tocar la pelota para Welch, a tocar la pelota para Romay, a tocar la pelota para sus compañeros. Ven el arco y quieren abrir el marcador, bueno, quieren marcar, digamos, el descuento. No lo pueden hacer ni de manera colectiva, mucho menos de individual.
0: ¿Qué dice Pepe Villalpando?
4: Al conjunto atigrado, mira, se viene una jugada, pero bueno, se termina de diluir. Pero lo que te decía, le cuesta muchísimo porque creo que el esquema también le está costando. Si bien es un esquema altamente ofensivo, pero cambiar de la noche a la mañana es un tanto complicado.
0: Perdió la pelota en salida, Die Strong. Torino Melgar con el esférico, entregó sobre la punta derecha para el Papu Velázquez, mucho más atrás para Sagredo. Sagredo con la pelota, viene Sagredo, Sagredo con la pelota. Levanta la cabeza, entrega el balón atrás para Leo Zavala. Zavala con el esférico dominado, viene saliendo Zavala. Zavala con la pelota, sigue Zavala, cruza la mitad de la cancha. Entrega el balón en profundidad, la tiene Asprilla. Asprilla con la pelota, viene Asprilla. Toca el balón hacia atrás, atención, va a sacar el envío. Quita esa pelota, sin embargo Welch. La tiene Jaime, Jaime para Estacio. Estacio con la pelota, viene Estacio, va a desbordar contra la derecha. Arranca Estacio, van a maniobra, deja el camino, es Clayson. Va el balón en profundidad, quita Clayson. Un buen partido de Clayson, se quedó con la pelota, sin embargo Jaime rescaita el balón atrás para Carlos Emilio Lampe, guardameta del Club Bolívar en 28 minutos.
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0: Torino Melgar entregó el balón para Sagredo. Sagredo para Carlos Torino Melgar. Melgar entrega atrás para Zavala. Zavala levanta la mirada, coloca la pelota por el sector central para Torino. Torino con Clayson. Clayson entregó por el Papu Velázquez, por izquierda va el Papu Velázquez. Velázquez conecta para su compañero Torino Melgar, mide el arco, viene Torino Melgar. Torino con la pelota, entregó para Sagredo, buena pelota para Sagredo. Sagredo con el esférico, la tira contra la derecha para Dornín Romero, Romero para Sagredo. Sagredo metió la pelota en profundidad, buena devolución, no fue buena, la tiene Sagredo. Sagredo con la pelota, la manda para Romero, atrás para Carlos Torino Melgar. Qué baile que le están pegando al Tigre, ¿eh? Mire la pelota en profundidad, rechaza Chiatti. rechaza Chiatti, viene saliendo Quaglio, Quaglio con Jaime, Jaime Arrascaita con la pelota, solitaria maniobra de Jaime Arrascaita, foul sobre Jaime Arrascaita, ya movió Jaime Arrascaita para entregar a un rival. Qué nochecita para el Tigre, vamos a marcar el tiempo.
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0: 30, segunda etapa. 4-1 está ganando la Academia.
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0: Va a sacar Kevin Romay esa pelota, dando las espaldas a la preferencia. Va el balón para Estacio, atrás para Welch, mucho más atrás para su compañero Chiatti, este para Jusino. Jusino con la pelota dominada, viene Jusino, se frena. Va Jusino, Jusino con la pelota, logra tocar el balón en profundidad para el Pito Sotomayor. Remata violento Sotomayor. La pelota pasa muy lejos del arco de Carlos Emilio Lampe. Habrá saque de meta para el Club Bolívar, que tiene en el bolsillo este clásico.
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0: Tonino Melgar baja la pelota, solitario en el anillo central. Se va, se manda al ataque. Tiene panorama, disparo. ¡Oh, Valdivia! Valdivia despeja un tiro que tenía veneno, Carlitos.
3: Tenía un sello de gol, pero ya bien marcado, conocer que gran pase de Jesús Sagredo para que arranque el Torino Melgar, pero no tenía marca. ¿Dónde estaba Giovanni Welch? Welch se creía delantero y estaba muy adelante. No tuvo marca Torino Melgar, remató y casi el quinto.
0: Casi llega el quinto, Pepe. Mientras el Tigre prepara una variante, va a ingresar el número 16. Víctor Cuellar va a ingresar. Atención, arriba el centro, el cabezazo. Cabezazo de Asprilla, sale jugando el conjunto de Die Strongs. Atención, Martín Chiatti, que la tira a cualquier parte. Tiene que correr el brasileño Luis Enrique Pachu. Atrás esa pelota para Carlos Emilio Lampe. Víctor Cuellar entra, ¿para qué? Para conservar el 4-1 en contra. ¿Qué te parece? Pero también no tiene más Strongs.
3: Sí,
0: no tiene nada más.
3: Pero es que también deberías intentar con un Juan Cuellar o con un Chacón, que no sé, que jugadores en ofensiva, jugadores rápidos, que te van siempre para adelante. La verdad, esta variante no la entiendo, Quique, a no ser que Welch esté lastimado, aunque medio que lo veo caminando algo raro a Welch.
0: Sí, va a ingresar Víctor Cuellar, el ex Oriente Petrolero, en el conjunto aurinegro. Estamos en 32 minutos, señoras, señores. Está goleando Bolívar 4-1.
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0: 33 minutos. 4-1 gana Bolívar en este segundo tiempo.
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4: Variante en el conjunto orinegro, sale Martín Chiatti, número 4, en su lugar, camiseta número 16, Víctor Cuellar.
3: El stopper por derecha va a ser Giovanni Welch, y ahora el volante de corte va a ser Víctor Cuellar. La variante táctica no la entiendo aún así, Carlos Enrique.
0: Sí, debe estar algo sentido Martín Chiatti, ¿no?
4: Pero Quique,
0: ¿sí?
4: Lo tienes en la banca de suplentes a Pablo Pedraza. Yo no entiendo.
0: No, hay que darle tiempo a Sago, tranquilo. Hay que darle tiempo. Viene saliendo Echeverría. Echeverría con cuánto tiempo más. La hinchada está realmente muy molesta con un inexpresivo Die Strongs. Ahora, tampoco es cuestión de director técnico. Hay jugadores que han bajado su nivel de una manera alarmante en el Tigre. ¿Debido a qué? No lo sabemos. La tiene Víctor Cuellar. Cuellar con la pelota. Va para Rescaita. Rescaita con el esférico. Va Rescaita. Entrega para Luis Enrique Pachu. Pachu con la pelota. La tiene Estacio. Estacio con el esférico. Mide el arco. Remató. Estacio. ¡Palo! La pelota pegó en el palo, señoras, señores. Viene Cuaglio. Va Cuaglio. Echeverría se lo llevó puesto a Cuaglio. Sagredo sale con todo. No había penal ahí. Atención. Viene Asprilla, perdón. El Romero. Romero para el Papu. Tiró. Travesaño y afuera. En el quinto. En el quinto vuelve a encenderse el partido. Bueno, no sé qué está pasando, había por ahí una falta, me parece. De...
3: Protocolo VAR, Quique, ahora.
0: Protocolo VAR.
3: Claro, lo que pasa es que tenía que acabar la jugada, por más de que haya sido gol
0: si
3: de Bolívar.
0: Si acababa en gol, ¿qué pasaba?
3: Igual, que no sé, que se retrotaría a la génesis, al génesis del, del partido. Por consecuencia, si hay falta ya, por eso lo están revisando.
0: Bueno, falta de Sagredo, me parece que había.
3: Entiendo que Echeverría le fue con todo a un hombre, me parece incluso que a Cuaglio le dio con todo dentro del área.
0: Bueno, a ver qué pasa. Pepe Millarpando, ¿qué dice ahí en la cancha? 36 minutos ya.
4: Cuaglio es lo que le está reclamando eso a Dilio Rodríguez, ¿no? Me fue con toperoles de frente y sí, fue dentro del área grande. Eso debería considerarse penal. Creo que no hay donde perderse. El protocolo del VAR, que de repente tiene razón Carlos, ¿no? Si esta jugada terminaba en gol, volvíamos al penal. No pasaba nada. El VAR te obliga.
0: Bueno. Señoras, señores, vamos a marcar el tiempo.
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0: 36 minutos, segundo tiempo. Bolívar 4, Die Strongest 1.
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0: Bien, señoras, señores, dos variantes en el Bolívar. ¿De quiénes se trata, Pepe?
4: Se prepara Anderson Aiwana y se alista también Damián Battaglini.
0: Battaglini va a ingresar. Ahí está Damián Battaglini, crack. El árbitro está observando a los jugadores de uno y otro plantel. Se demora demasiado, Carlitos, ¿no?
3: Es que se está revisando, Carlos Enrique, se está revisando.
0: Pero revisen rápido.
3: Y lo van a llamar al señor Dilio para saber si es o no penal, para que él lo interprete. A ver, ahora sí, hace la seña de VAR, va a ir a revisar.
0: A ver, pero déjenlo revisar, tranquilo, Romay, tranquilo. Sácame de una duda, mira, si esa pelota ingresaba al arco y era gol, ¿no lo convalidaban?
3: No, Carlos Enrique, porque hay que ir hasta el génesis, hasta el origen, bueno, de la jugada. Y el origen de la jugada demarca, Carlos Enrique, que había infracción.
0: Realmente no me termina de convencer esto del VAR. Echeverría sacado, va, trata de persuadir a alguien, en fin. Ahí vemos también a la... En el VAR está Elizabeth Blanco, Cat Flores en el VAR. A ver, vamos a ver qué es lo que ocurre. A ver, ahí está. ¿Cómo?
3: Penal de Jesús Sagredo sobre el Pito Sotomayor. Para mí.
0: A eso me refería, ¿no? Sagredo creo que comete la infracción. A ver, ¿qué dice? No pasa nada. No hay nada. Nada. No pasa absolutamente nada en el VAR. ¿Ah?
3: Osay está cobrando.
4: Fuera,
3: sí,
4: de
3: sí.
4: Juego, sí.
3: De que había infracción, había. Pero había offside, que no son ricos.
0: Claro.
3: Por eso se está anulando.
0: Bueno.
4: Quique, es más, sí. El offside obviamente fue antes. Mirá hasta dónde se tuvo que regresar.
0: Claro. Mirá si hacía un golazo el jugador Velázquez. La verdad que no entiendo, no me convence esto del VAR, los protocolos. Bueno, dos variantes en el Bolívar.
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4: 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Qué molesto es ese altavoz.
5: Entre su lugar, el número 99, Damián Pantalini.
4: Madre mía, dejó el campo de juego, 20. Carlos Cejas ingresa en su lugar, 22, Anderson Aiwana. La otra variante, deja el campo de juego, Dorni Romero. En su lugar, 99, Damián Battaglini. Así, sin gritar, tranquilos.
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0: La carga otra vez el conjunto de Bolívar, perdió la pelota en salida, la tiene Arrascaeta, infatigable Arrascaeta, pero es insuficiente la voluntad de Arrascaeta, la tiene Asprilla, Asprilla con la pelota, entrega para el Papu Velázquez, Velázquez con la pelota, lindo pase contra la punta derecha, atención que ataca sobre ese sector, Battaglini, arriba el centro, la pelota a las manos del guardameta, Diego Valdivia, Valdivia abre sobre la punta derecha para Jaime Arrascaeta, 5 minutos hemos perdido. En una jugada intrascendente viene saliendo otra vez Estacio. Estacio entrega mal el esférico. Tocó esa pelota contra la izquierda. Atención, viene el Papu Velázquez. Lo bajaron al Papu Velázquez. Asprilla mete la pelota en profundidad para Battaglini. Le cerraron el camino a Battaglini. Totalmente desordenado ya el clásico. A la carga, atención, Coaglio. Coaglio con la pelota, viene Coaglio. Coaglio con el esférico, viene el balón. Sobre la izquierda para Estacio. La baja bien con el pecho. Viene Estacio, Estacio con la pelota. Enfrenta a la marca de Clayson. Sigue Estacio. Estacio va a tocar el balón para Coaglio. Mide el arco, Coaglio remata. Coaglio soltó el arquero, llegó Pachu. Gol Sotomayor. Gol de Die Strongest. Descuenta el pito Sotomayor. Gran disparo de Coaglio. Soltó increíblemente Carlitos Lampe. Arremetió oportunamente Sotomayor y anota el descuento. 2 para Die Strongest, 4 para el Club Bolívar. En el minuto 41 se establece este descuento aurinegro.
1: 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Estamos de vuelta.
3: No soltó Lampe, rebotó de Lampe, por consecuencia estaba muy, muy atinado, muy atento el Pito Sotomayor, por consecuencia termina marcando el segundo descuento del Tigre. Hay clásico todavía.
4: En un momento pensé que era Pachu el que llegaba y ya te decía, llegó Pachutear, pero no, fue el jugador Sotomayor, 4-2.
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0: Corre Estacio, Estacio con la pelota, le cerró el camino Zavala, Zavala con Clayson Freita, viene el balón por el sector medio para Carlos Tolino Melgar, perdió la pelota, Romay, foul pita el árbitro. Falta de Arrascaeta y tiro libre que favorece al equipo académico.
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0: Asprilla conectó con su compañero Tonino Melgar, este con el Papu Velázquez. Velázquez con la pelota, viene Velázquez. Velázquez con la pelota, mínimo 8 minutos va a tener que adicionar el árbitro, te digo, ¿eh? Mínimo. La pelota contra la izquierda para Sagredo. Sagredo con el esférico, entrega para Carlos Tonino Melgar. Viene el balón, es Aiwana. Aiwana remató. Pasó cerquita esa pelota y saque de meta que corresponde al aurinegro.
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0: Estacio con el esférico dominado, viene Estacio ante la marca de Clayson. Viene Estacio, entregó el balón para Coaglio. Coaglio con la pelota, viene Coaglio. Toca el balón en profundidad, surge bien Echeverría. Desde el fondo viene saliendo el Bolívar. La tiene Tonino Melgar, le quitaron la pelota a Tonino, pero el árbitro siempre va a cobrar falta para el Bolívar. Hay tiro libre que favorece a la academia. No se extrañen, muchachos.
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0: Milgar con el esférico, entrega para Echeverría. Echeverría con la pelota, la tiene Sagredo. Sagredo con la pelota, viene Sagredo. Sagredo para Carlos Melgar. Melgar de primera, entregó el balón sobre la punta derecha para Iguana. Iguana con la pelota, la manda sobre la derecha. Arranca Batalini, Batalini para Iguana. Llega Iguana, atención. La marca le corresponde al jugador Portuncho. Habrá saque de costado para el equipo académico.
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0: A la carga de Strong, 6 minutos más se han adicionado. En lo correcto, yo creo. Viene Estacio. Estacio con la pelota. Viene Estacio. Estacio para Rascaita. La rifa Rascaita. Y sale jugando desde el fondo Zavala. Buen defensor. La pelota en profundidad. Viene para Asprilla. Asprilla con la pelota. Va a rematar. Viene Asprilla. Sigue Asprilla. Le quitaron la pelota. Arriba la tiró Asprilla. Qué manera de costarle a Díaz Strong, quitarle la pelota a un solo hombre, Carlitos.
3: Cómo la batalló, cómo protege la pelota a Asprilla, y claro, después es difícil quitarle. Es muy complicado quitarle el balón justamente a Asprilla, porque además de técnica, tiene una fuerza física, pero tremenda. Solo Asprilla, y estuvieron ahí dos gambetes, tanto Welch como el jugador Portuncho, no le pudieron quitar. Después ya Asprilla la mandó lejos.
0: Sí, señor. 46 minutos, vamos a marcar el tiempo.
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0: 46 minutos. 4 para Bolívar, 2 para Die Strongs en este segundo tiempo.
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0: Sagredo metió la pelota en profundidad, el balón va a las manos de Valdivia. Va a salir jugando Valdivia, Valdivia entrega el balón para Welch. Welch con la pelota, se muestra Luis Enrique Pachu, que mucho no mostró. Viene saliendo nuevamente el conjunto aurinegro. Atención, Melgar, entrega Cuellar, quiero decir. Cuellar con la pelota, entregó para su compañero Sotomayor. Ataca Sotomayor, Sotomayor para Cuaglio. Cuaglio con la pelota para afuera, está Sotomayor. Sigue Cuaglio, Cuaglio con la pelota, va para Sotomayor. Sotomayor tira el centro. Despejes Clayson, más alto que largo. Esa pelota va abollando en la última línea, se pierde en línea de costado. Habrá lateral para el equipo celeste.
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0: Y saque de costado que favorece al conjunto académico. Va a sacar Sagredo. Sagredo hasta el minuto 52 se va a jugar este compromiso. Le quedan 4 minutos más al partido. Habrá saque hasta el 41, quiero decir, 3 minutos más. La pelota atrás para Welch. Welch con el esférico, toca para Cuellar. Víctor Cuellar para Rascaita. Rascaita para Carlos Tonino Melgar. Viene Tonino Melgar. Tonino con la pelota, es Cuaglio. Cuaglio con la pelota atrás, atención. Para Rascaita, Rascaita para Cuaglio. Cuaglio manda el centro, rasante. Rechaza un hombre del Bolívar otra vez. Cuaglio manda el centro y despeja Leo Zavala. Despejó Zavala. El balón cerca de la mitad de la cancha. Se viene la contraofensiva del conjunto celeste. Atención, quita Welch. Quita Welch. Así como está Bolívar, desordenado ya con la victoria en el bolsillo, es superior a Die Strongs. Nadie puede discutir esta victoria, Carlitos.
3: No, pero para nada, Carlos Enrique. No ha sido superior Bolívar casi en todas las líneas. hubieron, digamos, desatenciones puntuales, más que todo dentro de lo que significa los goles de Die Strongest. Luego creo que Bolívar fue totalmente superior en transiciones, en velocidad, en juego. Creo que lo único que no fue, digamos, superior Bolívar fue en la posesión de la pelota. En eso sí ganó Die Strongest. Pero claro, una vez más se demuestra que teniendo el esférico no ganas el partido.
0: Hay saque de costado para el Bolívar. Atención, la tiene Tonino Melgar. Va Tonino, Tonino con la pelota. Va para Sagredo, Sagredo atrás para Echeverría. Echeverría con el esférico mucho más atrás para Carlos Emilio Lampe. Lampe con la pelota, viene saliendo Lampe. Lampe la tira contra la izquierda. Va sobre ese sector, es Clayson. Es Clayson, la mete en profundidad. Qué buena pelota le puso a el jugador Velázquez. Atención, sale Valdivia en falso. Bien, atención, otra vez Astría. Alguien tocó la pelota con la mano. ¡Qué bárbaro, Fusino! ¡Increíble! Ataca otra vez el conjunto de Die Strongest. Asprilla reclama un penal, creo, con toda la razón del mundo. Viene Cuadrio, Cuadrio con la pelota, tiró el centro. Golpe de cabeza de Zavala. Una jugada realmente increíble. Pudo haber llegado el quinto y el sexto para Bolívar. Increíble, qué pésima defensa que tiene el Tigre. Atención, ya movieron los aurinegros. Arriba el centro. Llega Estacio, no puede conectar. La tiene otra vez el Bolívar. Rechaza el Papu Velázquez. Se va con todo Die Strongest buscando el descuento. La tiene, atención, Romay. Romay con la pelota, la tira arriba. Sale Carlos Emilio Lampe. Atención que va. Son la mitad del área esa pelota. Hay una infracción de Sotomayor. Infracción de Sotomayor, 51 minutos, ya se ha cumplido el minuto, o los 6 minutos, y el árbitro dice final, final, final, final, final del partido. Ha ganado Bolívar 4-2 en el estadio Hernando Siles, le ganó a Die Strongest 4-2 de manera absolutamente merecida. El conjunto celeste le gana a su tradicional adversario y lo deja noqueado realmente, con un interrogante enorme en torno a su futuro. Ganó Bolívar, ganó la Academia, este primer clásico de la Copa Paceña.

0: tristeza son en The Strongest. Claro, hay mucha tristeza en el equipo de Achumani. Todo lo contrario, en el equipo de Bolívar, que se abrazan, celebran. Más bien no hubo trifulcas, más bien no hubo violencia. Y eso destaco en este caso del clásico paseño, el clásico compás, el clásico donde un hincha de Bolívar se puede sentar al lado de un hincha de The Strongest y disfrutó varios goles. Disfrutó seis goles en un clásico. Para nada mezquino, creo que el público también acertó en venir al estadio Miraflorino. Evidentemente hay tristeza del hincha y Strongest, pero ahora sí creo que otorgaron un buen clásico. Hubo un buen clásico, más allá del ganador, más allá del derrotado. Creo que el Tigre tuvo lo suyo, creo que el Bolívar fue más, al menos en este compromiso. Ahora, a levantar cabeza y a ver qué es lo que propone el señor Sago para seguir levantando a este The Strongest que anímicamente está caído por lo que ha pasado justamente en este compromiso. Bolívar se retira, levanta las manos, levanta los brazos, Carlos Emilio Lampe, al igual que Santiago Echeverría, ahí está, lo aplauden a Echeverría, al Tonino Melgar y a los hombres celestes que se retiran en este preciso instante. Ya The Strongest ha dejado la cancha. Jaime Rascaita fue a saludar a varios, seguramente compañeros, tanto de club o de selección en su momento. Jaime se retira, Estacio también se retira. Los hombres de Bolívar le han ganado a este The Strongest, que la verdad no se paró muy bien en la cancha, que la verdad intentó por todo lado, digamos, de manera imprecisa, pero Bolívar sí tuvo efectividad, fue práctico en el primer tiempo y ahí es donde termina liquidando el equipo de Achumani. Con velocidad, con practicidad y con mucha definición terminó liquidando el equipo de Achumani. El Tigre, fíjense, tuvo la pelota, tuvo posesión del esférico, pero también hay que decirlo, no hizo nada con esa posesión del esférico porque grandes chances tampoco es que creó. Llegaban hasta tres cuartos de cancha y se veían muy frustrados, casi imposibilitados de pasar un poquito más ante la buena defensa que hoy presentó Bolívar. Y aún así, la gente de Strongest por eso retrocedía o le pegaba al arco. No le quedaba más. Por eso tiene que seguir trabajando el equipo de Achumani a la cabeza de Antonio Carlos Sago y también la gente de Bolívar por el tema de su defensa. Hoy, buen puntaje seguramente para un chaval Cejas que incluso se estrena con la casaca celeste marcando un gol. Una buena nota también para John García, que el primer tiempo fue un diablillo para The Strongest. Nunca lo pudieron agarrar a John García. Lo propio con Luquita Chávez. Creo que los jóvenes jugadores de Bolívar hoy también brillaron, rayaron a un alto nivel. Reitero, buen clásico donde el equipo celeste terminó ganando 4-2. Vamos con John García, la figura del partido.
1: No, venía de jugar unos 5 partidos, 6, creo que me hizo muy bien. El anterior partido jugué 15 minutos, ahora jugué 70, si no me equivoco. Espero seguir agarrando este ritmo, estoy mejorando poco a poco y haciendo asistencia y ahora me falta buscar el gol.
2: No conocen de derrotas después de muchas fechas. ¿Eso cuánto de fortaleza les da para lo que viene con lo que es Liga, con lo que es Copa?
1: No, creo que todos estamos muy concentrados en lo que es el campeonato y la Copa igual. Creo que somos un grupo unido. Nos va muy bien también dentro del camerino. Ahí se nota en la cancha adentro. Jugamos muy bien y nada, creo que fue muy buen partido que hicimos y bien ganado.
2: Muchísimas gracias, John. Felicidades.
1: Muchas gracias. Déjame mandar un saludo a mi familia que siempre me está apoyando y nada, voy a seguir por este camino. Gracias.
0: John García, la figura elegida por la televisión, fue un hombre muy importante el primer tiempo. La verdad que a mí también me gustó mucho el primer tiempo lo que hizo John García. Después como que se fue pinchando y al segundo tiempo fue muy trabado. Muy, digamos, jugado desde el estudio, desde la táctica, desde la pizarra. Y no hubo una figura descollante. El primer tiempo creo que voy a compartir con la televisión. Fue John García, un hombre rápido que necesita minutos de juego. Que es un hombre interesante, muy veloz, con mucha cabeza, claro... Es formado en otro lado, fue formado en el Huachipato, John García, y en su primera época en Bolívar no le fue bien. Se fue a todo lado, tampoco llegó a brillar como seguramente muchos querían. Vuelve a Bolívar y tampoco le dan la oportunidad, porque está en la banca de suplentes, porque este es recién su segundo partido de esta temporada de John García. Por esa misma situación, creo que John en este clásico la termina rompiendo mucho más en el primer tiempo. Gran figura del equipo celeste. Ya la gente se está retirando, se va el hincha de Bolívar, ya también la gente de Strongest en paz. Y eso siempre hay que resaltar, Nicole.
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0: Están haciendo una especie de reforzamiento físico, más o menos, los hombres de Bolívar. Una adecuación física para los que no fueron tomados en cuenta, seguramente. Hombres en Bolívar que son interesantes también. Ahí lo veo a José, por ejemplo. José, que hoy no vio, digamos, minutos de juego. Matías Galindo. El Billy Arce, que tampoco hoy lo tomaron en cuenta. Entre otros jugadores. Porque Bolívar sí realizó la rotación. Bolívar sí dio descanso a varios jugadores. Y hay que tomar en cuenta que también varios estaban con el tema de molestias y lesiones. El caso justamente del Pato Rodríguez y de Robson Mateos. Mira, en Bolívar no estuvo sus máximas figuras, como es Robson, como es el Pato. Y aún así le bastó y hasta le sobró para ganar a este Strong. Es el Tigre con todo. Lo que sí me llama la atención es la ausencia de Rodrigo Vanegas. Estamos buscando la información, indagando el por qué no lo convocaron, porque no está ni convocado Rodrigo Vanegas. Algo sucedió, tema de lesión, problemas personales, sanción disciplinaria, no creo. Por eso preferimos esperar la información veraz para saber realmente qué es lo que pasó con Rodrigo Vanegas. No digo que tuvo mucha responsabilidad Diego Valdivia en los goles del equipo de Bolívar, pero sabemos que el portero titular posee a Rodrigo Vanegas y tal vez otra cosa hubiese sido la historia en el equipo de Achumani. Pese a eso, el Bolívar se divirtió con limitaciones, con jugadores que no son llamados titulares. Le bastó y le sobró para ser superior a Sergio Strongs. Estamos aguardando las conferencias de prensa. Enseguida, cualquier momento, me convoca Pepe Villalfando en conferencias para saber qué es lo que dirán los técnicos, tanto Restrepo como Antonio Carlos Salvo.
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0: Hay un detalle que nos pasa justamente en nuestro querido Manu Urquieta, que afirma que Rodrigo Vanegas no va a jugar la Copa Paceña. Lo van a hacer tanto Valdivia como Kioto Mendoza. Tendrá sus razones, que seguramente tendrán que ser consultadas en la conferencia de prensa, porque uno se pregunta, ¿por qué todo el equipo titular en la Copa Paceña, excepto el portero? ¿Por qué? ¿Cuál es la razón? Bueno, lo explicará seguramente Antonio Carlos Sago. Nicole, te escuchamos.
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0: Entre otras informaciones, porque claro, la red deportiva, más allá del postpartido de este clásico, hay mucha información. En este momento se origina la información en Buenos Aires, Argentina. Marcelo Gallardo, en un 99.9% confirmado como nuevo técnico de la selección ecuatoriana. Así que lo podríamos tener a Marcelo Gallardo seguramente en las eliminatorias sudamericanas.
4: No va a durar mucho.
0: ¿Por qué?
4: Porque Gallardo es un técnico para equipo, no es para selección.
0: Lo mismo decíamos con Becachese.
4: Lo mismo, no, Becachese, no sé, ¿dónde dirigió Becachese y fue campeón? ¿Le fue bien?
0: En Defensa y Justicia le fue muy bien a Becachese.
4: Bueno, con un equipo menor, puede ser. Pero creo que yo le deseo lo mejor a todo el mundo, yo le deseo siempre lo bueno. Sin embargo, no se aprenden, ¿no?, las lecciones, especialmente en países andinos como Bolivia, como Ecuador, como Perú. Ecuador tiene un potencial futbolístico enorme. Tranquilamente puede seguir siendo gran protagonista de las eliminatorias, pero no sé, no creo que a Marcelo le vaya bien, porque es un técnico de equipo y solamente es para River, y ni en River ya dio Marcelo Gallardo. Pero bueno, le deseamos lo mejor, y si le va mal a Ecuador, no sé,
0: bien por nosotros, ¿no?
4: No sé, la verdad que no quisiera decir eso, pero así son las cosas. Bueno, estamos esperando la conferencia de prensa de Bolívar y de Die Strongest. No sé si Sago irá.
0: Claro, como Bolívar fue local, el Tigre tiene que arrancar. Y entiendo que ya va a comenzar. Pepe. A ver, estamos contigo, Pepe.
5: Gracias, Carlitos. Sí, en este momento el profesor Antonio Carlos Sago, junto a Yamil Portuncho, va a comenzar la conferencia de prensa. Seguramente ya vamos a comenzar con la primera cuestionante. Seguramente sí, es del medio televisivo que ostenta los derechos de televisación. Aguardamos, y ha tomado su posición el profesor Antonio Carlos Sago. También está Yamil Portuncho, le repito. A ver, aguardamos por el ok. No sé qué estamos esperando, pero a ver, ahí también lo vemos a Daniel Vaca, que ingresa. Molesto, por cierto, pero bueno. La televisación creo que no está todavía con los equipos conectados. A ver, aguardamos. Ahora sí, le dieron el ok. Vamos con las primeras cuestionantes.
2: Profesor Yamil, buenas noches. Estamos en vivo para Entel Gol Postpartido. Profesor, no es el resultado, desde luego, que usted quería de este encuentro, pero ¿por dónde cree que pasan los errores o qué le pasó a su equipo, que en su momento tuvo reacción oportuna, pero por dónde cree que pasó que no se queden y no se lleven los tres puntos? Y Yamil, ¿qué le está faltando a este Tigre a pesar de las instrucciones y de todo lo que les pide el profesor?
6: Bueno, primero hay que felicitar al Bolívar por el gran partido que hizo, ¿no? Nos presionaron el primer tiempo, principalmente, presionaron mucho. El primer gol nace de un error de nosotros ahí, donde ellos recuperaron el balón e hicieron el primer gol. Empatamos, después un otro error, 2-1. Yo pienso que no hemos hecho un buen primer tiempo. El segundo tiempo hemos mejorado. Hemos creado un poco más de situaciones, pero hay que parabenizar el rival por el partido que hicieron hoy. Nosotros no hemos hecho el partido que hemos planteado, que hemos hablado durante la semana. Un poco de desconcentración en todo, pero hay que seguir trabajando. Tenemos el campeonato adelante, que es nuestra prioridad, así que trabajar esta semana y después pensar en el próximo partido.
7: Buenas noches, hay que seguir entrenando y agradecer siempre con el profe por los minutos que me está brindando y que seguir entrenando, ¿no?, para lo que se viene.
8: Profesor, ¿cómo está? Adrián Sánchez, estamos en vivo para Fútbol Manía Bolivia. Yamil, ¿qué tal? Buenas noches. Profesor, parece que los errores propios son los que están costando en Die Strongest, ¿no? Hay varias jugadas, errores forzados, sí, pero también errores del plantel que limitan demasiado la competencia en el partido. El primer gol que acaba de marcar usted, el penal, hay finalizaciones malas que se convierten en contragolpe del rival y que también terminan dañando mucho. ¿Siente que esto hay que trabajarlo de forma urgente porque no hay mucho tiempo ya para el tema de Die Strongest de poder competir? Para vos, Yamil, ¿cómo te has sentido? Más allá del tema del penal, tratar también de adecuarte a los compañeros con los que estás jugando en esa línea de tres, que también es nueva para el Tigre. Gracias.
6: Yo pienso que esta fue nuestra peor partida. El peor partido que hemos hecho desde que llegué aquí, porque con Guavirá hemos generado tantísimas oportunidades. Después, los otros partidos, pienso que hemos mejorado, hemos crecido un poco también, que era importante, pero en el partido de hoy nos faltó la concentración justa, ¿no? Para un clásico como este. Pero, de nuevo, tenemos que continuar trabajando, ¿no? Hay que pensar en el campeonato. Lógico que la Copa es importante para nosotros, pero, de nuevo, la prioridad siempre es el campeonato. Conseguimos disminuir el ventaja que Always y Bolívar tenían, así que estamos ahí en la pelea también.
7: Nada, en la línea de tres me siento muy cómodo porque, o sea, mi posición es central, ¿no? Y como lo dije, agradecí siempre con el profe porque fue el primero en darme minutos en esa posición. Y nada, voy a seguir entrenando para pelear un puesto.
9: Bien, profesor, muy buenas noches. Los saluda Víctor Bedoya para El Derribador, igualmente Yamil para ti. Inicialmente, profesor, le hago la primera pregunta. ¿Qué tiene que mejorar The Strongest en el tema defensivo? Le pregunto por la línea de tres que ha planteado en estos últimos partidos, si bien hay que reconocer que el torneo largo es la prioridad y como lo ha venido mostrando bien The Strongest en sus últimos partidos, ¿qué tiene que mejorar este Tigre en el tema defensivo para evitar cometer estos errores? Y para ti, bueno, Emil, ¿cuál es la recomendación que te da el cuerpo técnico, el profesor, con el partido del día de hoy y qué sientes que hay que mejorar de cara a los otros dos clásicos que hay en esta temporada? Gracias.
6: Yo fui defensa por 20 años, ¿no? Después todo lo que pasa en la cancha, la culpa es de los defensores. Esto es así, pero yo pienso que todos vieron que el primer error no fue de un defensa, fue de un centrocampista. Y cuando perdemos el balón ahí, estamos en inferioridad numérica, pagamos. Pero esto puede pasar también, ¿no? Yo pienso que tenemos que continuar trabajando. Hemos mejorado en el último partido de campeonato, hemos logrado una victoria importante afuera. Hoy pensábamos también de hacer un gran partido, pero no, las cosas no fueron como nosotros hemos pensado, hemos planteado durante estos últimos tres días. No, y de nuevo, hay que felicitar el Bolívar porque hizo un gran partido, pero a nosotros cabe ahora volver a trabajar, volver a entrenar y mejorar, ya que en el campeonato estamos ahí peleando.
7: Nada, el profe me aconseja bastante porque, como lo dijo, no, él fue central y me va aconsejando bastante y yo iré aprendiendo mucho, ¿no? Y como lo dije, no, agradecí con el profe porque

0: Y tal vez de ahí llegaron los goles de Bolívar, profe.
1: Sí, no podemos dejarnos llevar por lo que vieron solo en un partido, el partido pasado ahí ante a San Antonio. Hemos terminado el partido con arco cero, así que es continuar trabajando. Hoy hemos cometido muchos errores. Puede pasar esto, no es un problema, porque los jugadores son seres humanos y pueden errar, pero para mí nos faltó un poco más de concentración, ¿no? En encarar este partido como un clásico de verdad, ¿no? Esto yo hablé en el intervalo con los jugadores y voy a hablar también la próxima semana, porque yo pienso que mentalmente no hemos hecho el partido que teníamos que hacer, aún más jugando contra un gran club que es Bolívar.
2: Muy bien, ha terminado la conferencia de prensa del director técnico Antonio Carlos Sago. Y bueno, ahí estaban las respuestas a las inquietudes, Carlos Enrique. Somos humanos y podemos equivocarnos, lo que más rescato del profesor Sago.
3: Gracias, Pepe. Y bueno, Sago, en lugar de apuntar lo que tiene que mejorar el Tigre, destacó todo lo de Bolívar, ¿no? Mostrando que siempre hay una afinidad implícita en sus declaraciones. Bueno, viene Restrepo en los próximos minutos, seguramente. Vamos a guardar la conferencia de prensa del señor Restrepo, técnico de la Academia, que hoy le ganó a Die Strongs 4-2 por la Copa Paceña.
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5: El técnico Antonio Carlos Sago ahí con sus declaraciones, con su conferencia de prensa. Claro, él es defensor, él fue defensor, muchos años ídolo en la Roma, por ejemplo, de Italia. También fue ganador de una Copa América, siendo uno de los centrales de la selección brasileña. Y tiene lo suyo, tiene mucha, mucha experiencia como defensor central en su país y, obvio, en varios clubes también del mundo. Por eso él no va a ir, digamos, en contra de la corriente para echarle la culpa a los defensores. Fíjate, se atrevió incluso a decir, por si acaso, el primer gol no fue de los defensores. No fue error de los defensores. Fue error de un mediocampista, apuntando claramente a Raúl Castro. Evidentemente hay cosas poco entendibles del señor Antonio Carlos Sago. Es cierto, por ejemplo, el cambio o cómo lo introduce a Víctor Cuellar casi por obligación, como que si tuviera que jugar sí o sí cada uno de los compromisos. Pero en algo también tiene razón Carlos Enrique durante el relato. El nivel individual de muchos, casi de todos los jugadores, está muy bajo, muy, muy bajo. Lome está bajísimo, rebota todos los balones. Welch lo propio, claro, por la falta de continuidad. Todos los defensores, no se salva ninguno. No tiene laterales Die Strongs, ni derechos ni izquierdos. Cuadrio sí, corre todas, pero un solo centro no te puede levantar. Es decir, creo que si bien parten los errores, algunos desde mi punto de vista de Sago, creo que los jugadores también están en un bajísimo nivel también.
3: Claro, yo creo que, bueno, hay un análisis muy, muy intenso que hacer en Strongs. Pepe.
2: Perfecto, vamos con la conferencia de Bolívar. Está Restrepo, el director técnico, y también John García. Escuchemos.
6: ¿Y su equipo se queda con los tres puntos en este inicio para ustedes de Copa Paceña? ¿Se quedan con el clásico, con un Bolívar contundente, con un Bolívar que fue muy propositivo y que tuvo rotaciones? A priori, ¿qué balance saca y qué puede destacar de su equipo? Y John, lo decíamos y lo conversábamos al nombrarte también, que fuiste una de las figuras del partido. ¿Qué es lo que han conversado con el grupo, viendo también lo que se les avecina? ¿Tienen un partido en semana?
7: Buenas noches. Sí, creo que estamos muy bien. Estamos muy enfocados en lo que es la Copa y la Liga igual. No queremos descuidar nada. Y nada, estamos contentos, el grupo es fuerte. Creo que todos estamos teniendo una oportunidad y estamos contentos igual con eso.
8: Hola, buenas noches. Sí, contentos porque se logró una buena victoria, por la presentación de todos. Yo la verdad es de que llegué acá siempre lo he manifestado.

0: pasado. Para mí no hay titulares ni suplentes en un equipo, simplemente hay futbolistas que normalmente van acumulando más minutos, que pronto dentro de una idea o para un plan de partidos nosotros como entrenadores vemos que pueden estar en ese momento, pero siempre considero que si un jugador, sobre todo en un club como Bolívar, está en el plantel, está en la plantilla, es porque tiene la capacidad. También no era fácil para nosotros llegar con la liga iniciada, con los torneos internacionales iniciados. Había que plasmar un montón de situaciones, tanto dentro como fuera del campo. Y hoy nos pone muy contentos por todos. Por John está aquí en representación de casi todos los que iniciaron hoy en el 11, de algunos que entraron, como Anderson, que no había tenido minutos, o otros que habían tenido pocos, y creo que han demostrado que el trabajo en la semana, que el trabajo silencioso, cuando no se es titular, cuando no se juega, termina apagando. Yo creo que siempre les digo que cada uno debe estar preparado para el momento que le corresponda, y creo que hoy ha sido una buena muestra de eso.
1: Profesor, ¿qué tal? ¿Cómo estás, John? Buenas noches. Profesor, felicidades por la victoria. ¿Quién es el Ginés para FM Bolívar? Profesor, la consulta para usted. ¿Qué sensaciones le deja este superclásico nacional, teniendo en cuenta esa titulares o suplentes, siendo un equipo obviamente bastante joven, caras distintas, un Bolívar completamente nuevo en relación a otros partidos? ¿Qué sensación le deja saber que tiene una plantilla amplia y que puede reaccionar de esta forma en este tipo de encuentros, siendo bastante aplastante en algunos lapsos del partido? Gracias.
0: No, la sensación es positiva, obviamente por la victoria, por regalarle a toda la gente nuestra que vino a acompañar, que alentó todo el partido, que disfrutó de jugadas y colectivas individuales de futbolistas que de pronto han llegado acá con mucha expectativa, y nosotros lo entendemos, que le van a dar muchísimo a Bolívar. Entonces yo creo que son sensaciones más que positivas, contentos, pero bueno, esto sigue. Mañana nos levantaremos a recuperar el grupo que jugó, a activar y a optimizar a los que no jugaron tanto, que vienen de jugar hace menos de 72 horas, porque el último partido fue muy exigente acá en esta cancha, y bueno, hay que ponerlos bien, mirar cómo pensamos en la alineación en el partido ahí en Oruro. Y siempre vamos viendo partido a partido, pero teniendo también los ojos en todo el bosque, no solamente en el árbol, sino en el bosque, viendo todo lo que viene por delante.
2: Buenas noches, profe. Buenas noches, John. Le saluda a Brando, le voy a ir 24-7. Profe, hoy día los pudimos ver también en el campo de juego, a Dairon Asprilla, a Damián Batteini. ¿Cómo está su recuperación y cómo viene también el caso de Patito Rodríguez y Robson, si van a poder estar para el próximo partido? Gracias.
0: Bueno, el tema de las lesiones siempre es delicado poder dar un concepto acá. Hoy Dairon y Damián, por recomendación del doctor, era que tuvieran algo de minutos y se podían el partido, y contentos porque los volvemos a tener. Después los que no están, hay que ir viendo en el día a día cómo se trabajan. La verdad que todos en la semana demostraron, inclusive intentando para llegar al partido, porque son partidos que todo jugador los quiere jugar, pero bueno, acá estamos nosotros para ir tomando las decisiones junto con los profesionales que tiene el club, que cuando lleguen a competir lleguen a su 100%. Hoy se vio Dairon en los minutos que jugó, que compitió bien, que estaba bien físicamente, y eso es lo más importante para nosotros.
1: Bien, buenas noches, profesor. ¿Qué tal, John? Adrián Sellers, estamos en vivo para Fútbol Manía Bolivia. La pregunta para vos, John. Si sientes que hoy has encontrado el nivel que necesitas en Bolívar, que necesitabas un partido así, también es difícil por la falta de oportunidad, por los compañeros que pelean el puesto de forma muy intensa. Si sientes que este es tu nivel y esto es lo que le puedes dar también a Bolívar, de lo que mostrabas también la pasada temporada. Gracias.
3: Sí, creo que estoy contento, como dije, por la oportunidad que me da el profe. Tengo mucho más para dar. La verdad que fue un partido muy, muy bueno que tuve, pero bueno, tengo que seguir, tengo que cambiar página igual. Siempre me entreno bien para estas oportunidades, pero hay que seguir como dije, y nada, estamos contentos con el grupo por ganar el clásico.
4: Profesor Alejandro, ¿cómo está? Buenas. Buenas noches, Sergio Guardia para Éxito Sports, en vivo. Profesor, la consulta para usted. Viendo este partido, que es un partido que se puede tomar como referencia, evidentemente, y los partidos, además, que tuvo Copa Sudamericana contra Gremio, Pablo, ¿podría tal vez pensar que a usted le parece cómodo esperar a que el rival cometa errores y salir a liquidar verticalmente? Hoy tal vez lo tomó así de esa manera y cree que ese estilo de Bolívar le puede venir bien, tal vez esperar a que pierda la pelota y Bolívar sea vertical y liquide los partidos de esa forma.
0: Hola Sergio, buenas noches. Creo que hay distintos tipos de planteamientos, hay distintos tipos de partidos. Hoy era un partido donde la disputa de la posesión seguramente iba a ser en mano a mano, 50-50. Afortunadamente abrimos el marcador muy rápido, ellos nos empatan también muy rápido, pero de vuelta lo ponemos a favor en el 2-1 y el 3-1 rápidamente. Yo creo que eso también hizo que el equipo tuviera más espacios y hacía parte del plan, tener jugadores rápidos arriba, frescos de piernas, habían entrado acumulado pocos minutos en el partido pasado y eso los hacía estar frescos en todo momento para una posible contra, pero creo que también teníamos un equipo con Chaval en la mitad de la cancha, después con Tony, con Erwin Saavedra, que son jugadores que si un equipo se te repliega también encuentran pases, calidad, tienen inteligencia. Entonces yo creo que hay que destacar la forma versátil que el equipo tiene. Hemos jugado acá contra muchos equipos que se repliegan y creo que también el equipo lo ha sabido resolver, como el partido anterior. Y son momentos de partidos, leerlos, que ellos lo entiendan, parte táctica, pero al final los que resuelven son los jugadores.
5: ¿Cómo está? Muy buenas noches. Estamos en vivo para All Stream en Bolivia. Saluda a Dylan. ¿Cómo está, John? Buenas noches. Profesor, ¿qué aspectos tácticos le gustaría ver mejorías tal vez en su equipo? Es un buen resultado de 4-2, siempre es bueno ganar un clásico y más aún contra Die Strongest. ¿Por qué le pregunto esto? Porque se va a enfrentar a Always en el futuro en la liga, a Die Strongest de igual forma, y son estos tipo de partidos que definen lo que es el título, ¿no? ¿Qué tipo de aspectos le gustaría ver a su equipo para que mejore en este partido? Gracias.
0: Hola, buenas noches. No, yo creo que al final son detalles con los que nos quedamos los entrenadores. Veníamos recibiendo gol de pelota parada, hoy no lo recibimos, el equipo se comportó bien, de pronto en los goles, el gol que hacemos, el rival se repone muy rápido, quizás ahí había que estar más agrupados, más juntos, más unidos, evitar que ellos progresaran tan rápido y tan fácil en el juego para convertir el gol. Pero siento que también nos sirvió para despertarnos en el partido. Y después, no, detalles. O sea, al final es eso, al final los detalles, que el jugador individualmente y después en la parte grupal los entienda, que vayan creciendo en la idea, que entiendan que hay partidos para hacer más posesión, para hacer más verticales, para utilizar distintos tipos de características y yo creo que en ese camino vamos, creo que vamos por nuestro partido número 15 acá, 15-16, son aproximadamente 3-4 meses, cada vez conocemos mejor a la plantilla, ellos confían más en los planteamientos nuestros y las cosas se van dando de manera natural también cuando tienes jugadores de esa calidad.
6: Profesor, John García para Todo en Juego. Profesor, con respecto a este partido, se notó que ambos equipos trataron de hacer cambios, alterar a algunos jugadores también para que puedan tener minutos en este encuentro y Bolívar encontró más soluciones y pudo sacar un buen resultado. ¿Considera de que Bolívar es uno, por no decir el único para usted, de los equipos que puede pelear con tanto recambio que encuentra a comparación con otros clubes y también con Die Strongest? Gracias.
0: Bueno, hablar de los rivales es, en ese caso es muy difícil para mí. Yo te hablo de planteamiento, de parte táctica, de cómo nosotros pensamos en el partido. Y bueno, después siempre lo he dicho que creo que tenemos una muy buena plantilla, con jugadores en cada posición, con el recambio que se puede tener para momentos como estos. Lo que sí estoy seguro es que somos el equipo boliviano que más minutos acumuló hasta este momento, después del parate, y eso también ha hecho que ellos se convenzan de que todos tienen que estar bien, porque al final todos van a jugar. Ahorita viene seguramente la fecha FIFA, viene la acumulación de partidos con la Copa Paceña, todos van a ir teniendo su oportunidad. En esa plantilla, yo creo que una de las cosas importantes es que el club en su determinado momento pensó en tener la cantidad de jugadores suficientes, sub-20, sub-23, de utilizar jugadores de nuestra cantera, jugadores salidos directamente de nuestra cantera en Santa Cruz. Hoy estuvo Anderson en cancha, hoy estuvo Sclayson Freita en cancha, la semana pasada jugó Juan José, que vienen de ahí de la cantera. Si no estoy mal, terminamos con 3-4 sub-23 hoy en el campo, y eso también es muy bueno para nosotros, que ese trabajo de divisiones inferiores se está viendo, suma a la plantilla, nos da la posibilidad también de competir bien con el reglamento, porque siempre tienen que estar, y que se le esté aportando también minutos y titularidades a jugadores que son importantes para el futuro del fútbol boliviano.
4: Profesor, ¿cómo está? Buenas noches, Alejandro, John. Felicidades por la victoria, profesor. ¿Y qué le pareció el arbitraje de hoy día? Edilio, no sé si puedo revisar las jugadas ya. Al parecer, en el primer tiempo un planchazo con Dorni. En el último, en la última jugada, lo de Dairon, ¿no? Que ese penal que al parecer el árbitro solamente por la victoria y por el resultado no se suele hablar de este tipo de aspectos. Pero ¿qué le pareció hoy día el arbitraje, profesor? Gracias.
0: No, creo que nunca me he detenido a yo creo que ellos hacen su trabajo. Después también hubo la jugada del penal nuestro, también seguramente es muy fina ahí en el borde del área. El VAR hace su trabajo, después una revisión del penal y determinaron que no. Creo que también hay que ser positivos también todo el entorno cuando lo hacen bien. O sea, yo creo que el partido es muy claro en los aspectos tácticos, en los aspectos técnicos, en los aciertos y los errores de los dos equipos, y creo que no deberíamos ensuciarlo hablando de nada más. Creo que los jugadores hicieron su trabajo, los cuerpos técnicos desde nuestro lugar, y los árbitros hoy hicieron su labor de buena forma.
7: Muy bien, Carlos Enrique, ha terminado la conferencia de prensa del profesor Restrepo de la Academia Paceña. Las primeras tres preguntas, con eso me quedo. Luego lo demás, halagos, tirar flores, justo partidarios, ¿no? Pero bueno, terminó Quique.
8: Dale, Pepito, muchísimas gracias. Un abrazo grande. Hasta mañana. Un fuerte abrazo, Pepe.
7: Igualmente, Carlos Enrique, gracias a toda la sintonía. Ha sido un placer estar en esta jornada de clásico.
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8: Bien, gracias, Carlitos. Creo que Bolívar es un firme candidato para ser campeón, y no en la última fecha. Con la anticipación que le puede dar el gran equipo, el gran grupo que tiene, y no solamente en el campeonato todos contra todos, sino en el torneo de Copa Paceña. Puede lograr los dos campeonatos tranquilamente el equipo celeste y de una manera absolutamente cómoda. Lo ha demostrado hoy.
10: El tema es la regularidad, Carlos Enrique. El tema es que marque la regularidad Bolívar, porque sabemos cómo es Bolívar. Bolívar puede hoy brillar, meter 4 goles de taquito, todo lo que quieras, y al siguiente compromiso bajar totalmente su nivel. Suele pasar. Le pasó a Bolívar en cuántas oportunidades. Fue a Brasil, clasificó contra el Atlético Paranaense, llegó a Bolivia y perdió contra el Real Tomayapo. Recuerdo eso que pasó hace un año y un poquito más. Entonces no se sabe qué es lo que puede pasar con Bolívar por su regularidad, pero el nivel que está mostrando, la calidad de jugadores a nivel individual también que tiene, te hace pensar aquello, y está bien, pero eso lo demostrarán justamente aquellos jugadores que marquen la diferencia. Lo que sí ha demostrado hoy Restrepo es que tiene realmente hasta 2 equipos, porque hoy el primer tiempo prácticamente con suplentes terminó desdibujando al equipo de Strongest. Mañana la seguiremos con más en ATV Radio, la Red Deportiva, y en Entel Gol desde la primera edición, desde las 8 de la mañana. Un abrazo, permiso.
9: Carlos Roberto Mendoza juega en la Red Deportiva.
8: Amigos, nada más, muchísimas gracias por su atención. Nos reencontramos mañana en la primera de la Red Deportiva, por ATV Radio, por Entel Gol. Un fuerte abrazo, gracias a Quique Junior en controles y a todo el equipo que estuvo también en la primera parte de la transmisión, a Manuel Urquieta, a nuestro compañero Iván Borges y también a Jordi Vilca. Todo el equipo, gracias, muy buenas noches, que Dios bendiga a Bolivia.
9: Carlos Enrique Rivera juega en la Red.

García y Lucas Chávez. Se comieron, destrozaron la defensa aurinegra. Le quedó servida al chaval Cejas, que remató bajo, rasante al palo derecho de Diego Valdivia. Y a los 6 minutos Bolívar encuentra el cuarto gol. Bolívar está goleando a Die Strongs en la Copa Paceña. Golazo del chaval Cejas. Bolívar 4, Die Strongs 1. Cejas lo hizo a los 6 minutos de este segundo tiempo.

0: árbitro dice final. Final, final, final, final del partido. Ha ganado Bolívar 4-2 en el estadio Hernando Siles. Le ganó a Die Strongest 4-2 de manera absolutamente merecida. El conjunto celeste le gana a su tradicional adversario y lo deja noqueado realmente, con un interrogante enorme en torno a su futuro. Ganó Bolívar, ganó la Academia este primer clásico de la Copa Paceña.
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